¿Cuánto creéis que vale una sonrisa? ¿200 pesetas? ¿1000 pesetas? ¿10.000 pesetas? Bien, aunque no le pongamos un valor monetario, algún valor tiene, ¿no es verdad? Y si no, escuchad la historia que os voy a contar y veréis lo que vale o puede valer en ocasiones una sonrisa.

0: Hace muchos años, vivía en una de las más pobres calles de Nueva York una niñita que se llamaba Ana. Tenía 11 años de edad y su carita jovial a menudo llevaba alegría a las personas tristes que la veían en la calle. Un día, Ana asistió a un programa de niños en un colegio cercano en el cual tenía que participar. ¿Os podéis imaginar qué contenta se sentía? Entre el auditorio esa tarde se encontraba un doctor bien conocido, uno de los que más apoyaban los planes de ese colegio. Por algún motivo que nunca sabremos, este hombre se sentía solitario y triste aquel día. Pero al mirar la amable carita de Ana, su corazón se conmovió. Ana se dio la vuelta y lo miró directamente y le sonrió. El doctor salió de allí sintiéndose un hombre más feliz y mucho mejor. Y hasta el día de su muerte, no olvidó nunca aquella sonrisa. Cuando leyeron su testamento, quedaron atónitos al enterarse de que había dejado todo su dinero, y era mucho, pues era un hombre muy rico, no a algún pariente, porque no tenía ninguno, ni a ningún hospital o misión, como podría haberlo hecho, sino usando sus propias palabras, decía el testamento, a quienes me han dado felicidad a lo largo de toda mi vida. En esta lista estaba el nombre de Ana, la niñita que le había sonreído hacía 20 años en el programa del colegio. Le dejaba nada menos que 20 millones de pesetas. Pensad en esto, 20 millones de pesetas por tan solo una sonrisa. Seguramente estaréis pensando que si vuestras sonrisas fueran tan valiosas como la de Ana, pues sí que lo son, pero no pueden evaluarse con dinero. Pensad por un momento en la felicidad que ellas causan a la mamá, al papá. Vuestras sonrisas les ayudan a llevar sus cargas y a vivir más tiempo también. ¿No vale algo eso? Las sonrisas hacen que las ruedas del hogar se muevan más suavemente, mientras que los enojos, los malos gestos, los rezongos son como arena arrojada en los engranajes. ¿Quién no ama a un niño o a una niña que sonríe cuando las cosas van mal? ¿Cuando otros chicos los molestan o se lastiman mientras juegan? Esas sonrisas son mucho más valiosas que el dinero. Suponeos que un día sonreís a alguien que está muy triste y desanimado y lo hacéis sonreír a su vez. ¿Cuánto vale eso? Quizás nunca lo sepáis, pero puede significar todo para él, un consuelo en la oscuridad de su vida, en la soledad de su camino. Hay muchas personas como esta hoy, personas que han abandonado la esperanza de que alguien les sonría otra vez. Como dice un poema, hay corazones marchitos por el constante sufrir, trémulas almas sombrías, heridas por el dolor. Oh, si el consuelo divino les pudieras tú llevar, alumbrando su camino con tu sonrisa de amor. Probad, cuánto bien podéis hacer con vuestras sonrisas y seréis recompensados con una felicidad inexplicable. La enseñanza de esta historia es que una sonrisa puede valer más que todo el oro del mundo. Comencemos en nuestra propia casa, con nuestros seres más allegados, nuestros padres y hermanos, y con todo aquel que veamos triste y solo. Niñas, ¿os ha gustado?
1: Sí, mucho. ¿Sabes más historias?
0: Sí, muchas más. Mañana, si os portáis bien, os contaré otra, ¿vale?

Juan solo había visto un pedacito del mundo. Solo tenía una mujer y una sola casa. Había trabajado con sus manos todos los días y todos los hombres eran bienvenidos a su mesa y en su corazón. Cuando cumplió 80 años, era tan animoso y entusiasta como alguien de 20. Él me hizo creer en la vida eterna. Pensaba que si todos los hombres se contentaran con tan poco, habría bastante para todos. ¿Te gusta soñar, querido amigo? Vamos a soñar. El sueño del corazón. Un mundo, un país, en el que nadie padezca necesidad, en el que los hombres compartan el bien, el mal cotidiano, donde los hombres sean notas de una misma canción, cada nota con su sonido, en el tema inagotable de la paz y la amistad humanas. Un mundo, un país, donde todo vuelva a ser menor a escala humana, con artesanos y tiendecitas en el que la cordialidad llene las casas y los hombres vuelvan a encontrar calor humano, donde se ría por las calles y se deje jugar a los niños, donde sanos y enfermos, jóvenes y ancianos puedan volver a acogerse y darse acogida. Un mundo, un país con una cara humana, la cara del amor. Cuando te hayas cansado de caminar hacia las estrellas para buscar un poco de luz para los hombres en la noche, siéntate en el silencio y escucha la fuente. Si profundizas lo suficiente hacia el núcleo de las cosas, tendrás ojos para ver lo invisible y oídos para oír lo inaudible. Nadie lo ve, nadie lo oye, pero poco a poco todos lo notan. Sopla un espíritu nuevo por el mundo, el espíritu de solidaridad, un espíritu de amor, el espíritu de Dios. Nadie puede detenerlo. Atraviesa puertas, ventanas, derriba todas las paredes y transforma a los hombres y las cosas. Todo se renueva. Los hombres buscan la misma longitud de onda, buscan el mismo cauce. Los hombres se acercan, vienen de todas partes, de todas las clases, de todas las mentalidades, hombres de todas las profesiones y edades. Nadie los ha llamado, sí los ha llamado Dios. Se llamaron ellos, los hombres. Los hombres vuelven a encontrar calor humano, un puerto, una mesa, un techo, un poco de pan y una casa con una canción por la noche. Todo se renueva. Los hombres se han hecho, los hombres son uno, todos para otros. Tu alegría será como la alegría del árbol que da mil flores y mil frutos, sin exigir las gracias, pero cuando los hombres en el solitario camino de su vida se alegran por el sol entre sus ramas y ebrios de su savia dicen mil veces gracias. Si odias a alguien, lo matarás con tu imaginación y con tus palabras, con tus maldiciones y con tus actos. Si amas a alguien, lo harás vivir, lo harás crecer y desarrollarse al calor de tu amistad. Un río empieza en algún recóndito lugar del bosque. Una tormenta con el murmullo de las hojas. Un fuego con una chispa. Un trigal con semillas invisibles. Más que cualquier otro ser, cambia el hombre la existencia de las cosas y la vida en la tierra. La sociedad no puede cambiarse a sí misma, solo pueden hacerlo los hombres. Al igual que una flor necesita el sol para convertirse en flor, así el hombre necesita el amor para hacerse hombre. Todo es en vano si no funciona el corazón. Más que una casa confortable, una mesa bien cubierta y buena salud, el hombre necesita amor. Porque solo en el amor puede hacerse hombre y también el hombre pequeño se siente seguro y recogido. Tenemos que abandonar la vía de la violencia, la vía de la sangre y lágrimas, la vía de la muerte. El viejo camino trillado generación tras generación por hombres que solo creían en el poder y la posesión y la ley del más fuerte.
Hemos de recorrer el largo camino hacia la humanidad entre los hombres, el camino hacia la luz por la noche, el largo camino al amor, para que la alegría de vivir construya un arco iris multicolor en el cielo de nuestra aldea, que se llama Tierra. Recuerda, querido amigo, esta promesa. No se turbe vuestro corazón. ¿Creéis en Dios? Cree también en mí. En la casa de mi Padre muchas moradas hay. De otra manera os lo hubiera dicho. Voy pues a preparar lugar para vosotros. Y si me fuere y os aparejare lugar, vendré otra vez y os tomaré a mí mismo, para que donde yo estoy, vosotros también estéis. Y el profeta Isaías nos dice: porque he aquí que yo crearé nuevos cielos y nueva tierra. De lo primero no habrá memoria, ni más vendrá al pensamiento. Mas os gozaréis y os alegraréis para siempre en las cosas que yo he creado. Porque he aquí que yo traigo a Jerusalén alegría y a su pueblo gozo. Y me alegraré con Jerusalén y me gozaré con mi pueblo. Y nunca más se oirán en ella voz de lloro ni voz de clamor. No habrá más allí niño que muera. Edificarán casas y morarán en ellas. Plantarán viñas y comerán el fruto de ellas. No edificarán para que otro habite, ni plantarán para que otro coma, porque según los días de los árboles serán los días de mi pueblo, y mis escogidos disfrutarán la obra de sus manos. No trabajarán en vano, ni darán a luz para maldición, porque son linaje de los benditos de Dios, y sus descendientes con ellos. Y antes que clamen, responderé yo. Mientras aún hablan, yo habré oído. He aquí, yo vengo pronto, y mi galardón conmigo, para recompensar a cada uno según su obra.

todo esfuerzo serio por integrar la fe en el aprendizaje no puede confiarse a la inspiración o a la improvisación del momento. Requiere que lo incluyamos en una programación didáctica. Y para ello conviene seguir las siguientes recomendaciones. Primero, nadie da lo que no tiene. Los educadores necesitamos asumir los principios que deseamos transmitir y vivir coherentemente con nuestra escala de valores, recordando que tenemos más posibilidades de influir sobre nuestros alumnos si actuamos como modelos.

de los humanos ejemplos que sí lo hacemos como maestros perfectos. Segundo, transmitimos valores en todo lo que hacemos. Los valores espirituales pueden ser incorporados en todas las lecciones y en todas las materias, aunque es evidente que algunas se prestan mejor que otras. En realidad, el docente motivado y experto es capaz de transmitir valores o integrar su fe en casi cualquier circunstancia. Tercero, todo tipo de información o conocimiento es susceptible de ser usado para transmitir algún aspecto de la fe, para ejercitar la capacidad de reflexión del alumno y ayudarle a aprender a tomar decisiones sabias. Hay que aprovechar, sin embargo, las circunstancias más oportunas. Para ello debemos planificar en detalle la integración de la fe en nuestro propio programa. Cada docente necesita buscar la acción pedagógica adecuada que mejor le permita incorporar los valores de fe en el trabajo del aula. 4. No olvidemos que los valores se transmiten mejor en un buen ambiente psicofísico. La mejor manera de influir sobre niños y jóvenes es suscitando su confianza. El proyecto de incorporar la fe en todas nuestras lecciones arraiga en una auténtica motivación tanto del docente como del alumno. La transmisión es mucho más eficaz cuando el alumno está interesado en el tema. Si estimulamos la participación de nuestros alumnos, invitándolos a exponer sus propias ideas, movilizamos mejor su capacidad creativa, por lo tanto, facilitamos el descubrimiento de valores por ellos mismos. Quinto, siempre conviene buscar argumentos que apelen a la razón con reflexiones claras y oportunas. Pero en cualquier caso, siempre hay que respetar la libertad individual. Recordemos que la fe y los valores se escogen, no se imponen. Todo conocimiento debería tender a ampliar la libertad del alumno. Por eso, la adquisición de conocimientos y valores se consigue mejor con la experiencia personal. En fin, en la tarea de la integración de la fe tenemos que dejar de lado las medidas autoritarias, la manipulación, recompensas o sentimentalismos, ya que en realidad se trata de algo personal entre el alumno y Dios. Y es que al final, la integración de los valores en el aprendizaje tiene varios objetivos. Entre ellos destacamos el contribuir a la construcción de un pensamiento moral autónomo, justo y solidario, inspirado en la voluntad de Dios. Si queremos desarrollar en el alumno habilidades dialógicas que lo capaciten para intercambiar opiniones, tenemos que enseñarle a contrastarlas y evaluarlas a la vez con respeto y firmeza. Queremos que, al fin de cuentas, el alumno sea capaz de valorar las implicaciones morales de sus propias decisiones por medio de la reflexión y la oración. Al familiarizar al alumno con la revelación divina, le ayudamos a tener su propia relación personal con su Creador, a desarrollar un conocimiento real de sí mismo y de sus dones, y a construir un plan de vida dirigido por Dios. Al asistir al alumno en la construcción de comportamientos coherentes con los principios morales, fomentamos su capacidad de regular su propia conducta y de asumir en esta los valores que necesita para ser feliz y útil. Por otro lado, debemos ser conscientes de que el proceso de integrar valores éticos y espirituales en el aprendizaje supone además priorizar y jerarquizar los valores elegidos de acuerdo a un plan pedagógico bien estudiado. Se trata después, mediante la repetición que resulte necesaria, de incorporarlos en las diversas tareas y actividades de modo que aparezcan ante el alumno como deseables, útiles y necesarios para su vida. La intención es enseñarle a apreciar y defender los valores escogidos el resto de su vida, mediante comportamientos coherentes con dichos valores. En el próximo programa hablaremos de cómo hacer todo esto en la práctica, aquí en El Valor de los Valores. Hasta pronto.

0: Estamos ya en nuestro espacio de la cocina. Loli, ¿cómo
1: Hola,
0: estamos?
1: Muy bien.
0: ¿Tenemos nuevas recetas para esta semana?
1: Sí, claro, hay que renovarse, ¿no? Si no, siempre comiendo lo mismo.
0: Eso es lo que intentamos semana a semana, que, bueno, dar ideas nuevas para que no comamos, como hemos dicho algunas veces, los lunes lo mismo, los martes lo mismo, los miércoles así,
1: no,
0: sucesivamente.
1: Hay que variar.
0: ¿No? Hay que variar un poco y sorprender un poco a la familia,
1: claro,
0: ¿no?
1: Y aprovechando lo que da cada tiempo, pues eso, nos renovamos.
0: Bueno, pues vamos a ver cuáles van a ser las recetas de hoy, pero primero lo que vamos a hacer es dar tiempo a nuestras y nuestros oyentes para que vayan a por su libreta,
1: sí,
0: cojan un bolígrafo
1: poniendo.
0: Y anoten pues las recetas, los ingredientes, cómo hacerlo y todo, ¿no?
1: Uh-huh.
0: Damos un poquito de tiempo y mientras tanto les diremos que si no les da tiempo, porque a lo mejor todavía no tienen esa libreta preparada para las recetas, lo que sí que pueden hacer es pedir una copia de las recetas, y si además quieren venir aquí a la radio a comentárnosla, ustedes directamente, pues lo mismo, nos mandan la receta y nos lo indican en la tarjeta postal, la cartita, y nosotros les invitamos cordialmente
1: a
0: que vengan
1: aquí.
0: Que
1: estén con nosotros, nos hagan compañía y...
0: Porque aquí estamos Loli y yo, pero todavía nos sobran así como cuatro sillas,
1: sí,
0: ¿no?
1: Sí, tenemos espacio suficiente.
0: Y si
1: sí.
0: No ponemos más.
1: Eso es. Que cabemos.
0: Cabemos. No es que sea esto muy grande, pero cabemos. ¿Qué receta tenemos para hoy, Loli?
1: Bueno, pues hoy vamos a hacer una receta que la podemos hacer en todo tiempo, ¿eh? Primavera, verano, para el tiempo que queramos. Vamos a hacer nidos de patatas. Como patatas hay todo el año, pues...
0: ¿Vamos a hacer?
1: Nidos de patatas.
0: Nidos de patatas.
1: ¿Eh?
0: Vaya.
1: ¿Eso no lo habías oído tú?
0: Pues no.
1: Pues una cosa nueva. Que no
0: sí, es nueva, pero para ti nueva. Sí, para mí nueva. Nidos
1: bueno, y
0: de
1: quizá
0: patatas.
1: Para muchos más, ¿no?
0: Pues me imagino que sí. A ver, patatas hacen
1: Hombre,
0: falta.
1: Claro, sí. Además es una receta que es facilísima de hacer, muy nutritiva, ¿eh? Porque uh-huh. La patata es muy buena. Y salimos del paso para un día. Ya tenemos un primer plato que nos llena bien, ¿eh?
0: Entonces vamos a ver, ingredientes. Patatas seguro.
1: Hombre, claro, si no, ¿cómo vamos a hacer nidos de patata?
0: ¿Cuántas
1: Sería
0: patatas?
1: Sería de cualquier otra cosa. Mira, la receta es orientativa, como siempre. Si
0: sí,
1: somos
0: sí.
1: cuatro personas, pues cuatro patatas medianitas, ¿eh? Que no sean muy pequeñas, porque si no nos quedamos
0: a dos velas.
1: ¿Eh?
0: O sea, que sean igualaditas para que nadie diga, mira, me va a tocar
1: a mí
0: más pequeña.
1: A mí, bueno, pues para el más comilón más grande y para el menos más chiquitita. ¿Eh? Vamos a necesitar cuatro patatas, cuatro huevos, media cucharada de hierbas aromáticas, que pueden ser orégano, perejil, romero, en fin, lo que nos guste, ¿eh? Ya las hay que las venden que ya están mezcladitas, ¿eh? Están variadas y entonces pues
0: ya
1: eso
0: están
1: que
0: bien
1: no,
0: combinadas
1: eso están
0: ¿no?
1: combinadas
0: a veces
1: sí igual mezclamos
0: que,
1: mucho
0: que no...
1: de perejil y poco perdón de tomillo quería decir y poco de romero y entonces
0: se queda
1: ya
0: un,
1: la combinación
0: un gusto
1: no
0: un poco raro.
1: Pues estas ya están mezcladitas y ya pero en fin que y si nos gusta de una hierba sola también la podemos utilizar. Bueno, no me enrollo más, sigo. Vamos a necesitar también 25 gramos de queso manchego tierno rallado y 30 gramos de margarina, ¿eh? Simplemente lleva esto. Y bueno, y sal, claro, sal marina para salarlas, porque si no está
0: entonces
1: muy sosas.
0: Solo lleva las patatas.
1: Las patatas,
0: las
1: los,
0: hierbas,
1: huevos,
0: los huevos,
1: las hierbas, el queso rallado, la margarina
0: y
1: la
0: sal.
1: Ya está, no lleva nada más, ¿eh? Lo primero que vamos a hacer es lavar muy bien lavadas las patatas, porque las vamos a asar enteras. Y las vamos a quitar muy bien, con mucho cuidado, toda la tierra que le pueda quedar a la piel.
0: Uh-huh.
1: Y ya que las tenemos bien lavadas, las vamos a poner al horno que esté medio, que no esté muy fuerte, para que se nos cueza bien, porque más que asada queda cocida,
0: uh-huh.
1: Pero al horno. Y entonces queda pues toda, esta. O si tienen alguna olla de estas que cocinan al vapor sin agua y sin nada, también se puede hacer, pero al horno queda más buena, ¿eh?
0: Vale, pues las hacemos al horno.
1: Eso, ya que las tenemos asadas, entonces las cogemos, las sacamos, las partimos por la mitad.
0: Uh-huh.
1: Y entonces le vamos a hacer con el cuchillo o con una cuchara, porque ya está blandita,
0: uh-huh.
1: Alrededor de ella la vamos a vaciar toda y vamos a dejar alrededor un centímetro de patata, ¿eh? Hacemos un hueco que quede grande y con esta patata que hemos vaciado la vamos a salar, vamos a salar un poquito también la que tenemos ya vacía, ¿eh? Entonces la vamos a machacar bien con el tenedor. Le vamos a poner las hierbas aromáticas, el queso, la margarina, todo. Y lo vamos a mezclar todo bien. Y una vez que lo tenemos bien mezclado, volvemos a llenar los huecos de las patatas. Y en cuatro de ellas vamos a dejarlo un poquito más ahuecadita y vamos a cascar un huevo. En cada, o sea que vamos a comernos una con huevo y una sin huevo. Entonces, en la que no tiene huevo, si queremos que nos quede así un poquito más doradita, le podemos dejar reservar un poquito del queso y ponérselo por encima. Eso ya va a gusto. Y entonces la introducimos nuevamente al horno hasta que se nos cuaja el huevo y nos queda la otra un poquito doradita. Y a comérsela.
0: Vaya, pues tenemos una forma de comerse, como aquí dice, en vez de patatas fritas con huevo, pues
1: eso es una variante de la patata. Y tenemos el huevo, que también es muy bueno.
0: Vaya, pues ya tenemos una variante más de las patatas y del huevo, al horno. Que se cuece de otra manera, ¿verdad?
1: Eso es. En el horno. También quería decir que si queremos ponerle unos piñoncitos, también los almitos se le quedan también muy buenos,
0: Los piñones que están muy buenos. Pongamos donde los pongamos, creo que están
1: ya,
0: muy buenos.
1: Pero quiero decir que la proteína del piñón pues también es muy buena, La estamos sustituyendo por la carne, el huevo y la proteína del huevo y la proteína del piñón.
0: Que a usted le ha gustado esta receta y no ha llegado a tiempo para tomar los ingredientes, bueno, tiene dos soluciones. Una ahora mismo. Loli
1: eso
0: nos
1: es porque
0: los
1: voy
0: a repetir
1: los ingredientes.
0: Si no, apartado de correos número 20 y nos pide, por favor, los ingredientes de las...
1: Nidos de patatas.
0: Nidos de patatas, eso es.
1: Bueno, lo que vamos a necesitar, que decíamos anteriormente, es cuatro patatas que sean medianitas, no sean muy pequeñas, más bien grandecitas, cuatro huevos, 25 gramos de queso manchego tierno rallado, 30 gramos de margarina, media cucharadita de hierbas aromáticas, a gusto lo que quieran, si quieren poner perejil también un poquito de perejil y sal marina, y si quieren ponerle los piñones eso ya es optativo.
0: ¿Tenemos algún postre o una cosa
1: más?
0: Sí,
1: hombre, claro. ¿Cómo no vamos a hacer un postre? Entonces nos quedamos a medias.
0: Así ponemos los dientes largos a todas las gentes que están haciendo regímenes y todo esto, pues ala, dientes largos.
1: No, porque el postre que vamos a hacer lo pueden comer aunque estén haciendo régimen.
0: ¿Ah, sí?
1: Sí.
0: Venga, pues atención. El
1: régimen es muy fácil de llevar. No es una cosa complicada. Si uno come simplemente lo necesario, no come más de lo que necesita su cuerpo, pues ya está todo el régimen hecho, ¿no? Entonces, si a ti tu boca te dice, dos porciones para mí, pero tu mente te dice una,
0: pues
1: te comes una
0: y ya no engordas.
1: El mal es cuando en lugar de una, pues te comes dos, tres, y ahí viene el problema del régimen.
0: Malamente.
1: ¿Has visto tú?
0: Bueno, vamos a ver de qué se trata este postre.
1: Bueno, vamos a hacer una tarta de piña.
0: Una tarta de piña.
1: Claro que lleva piña, ¿no?
0: Para el niño y la niña.
1: Para el padre, la madre, para todo el que le guste.
0: Para toda la familia.
1: ¿Por qué será que gusta tanto el dulce?
0: Pues sí, yo creo que más que el salado, aunque el salado también...
1: También gusta. También fíjate gusta, que el dulce no es bueno, pero vamos a aprovecharnos de la fruta, que sí que es buena.
0: El dulce propio que lleva.
1: El dulce propio de la fruta, y entonces vamos a comer un postre que es dulce y es bueno porque es fruta.
0: Bueno, pues necesitaremos piña, eso seguro.
1: Claro,
0: ¿no?
1: Mira, vamos a necesitar una taza de harina. De la misma taza que hemos medido la harina, vamos a medir la mitad de margarina. O sea, la misma taza. Después vamos a necesitar azúcar moreno, que digo siempre, si utilizan fructosa es mejor, pero claro, es más cara. Si no quieren la fructosa, pues el azúcar moreno. No es tan bueno, pero en fin. Vamos a necesitar dos huevos, cuatro rodajas de piña, que aproximadamente nos van a pesar unos 200 gramos, las cuatro rodajas, para que más o menos tengan idea de cómo han de ser. El almíbar de la piña, si la tenemos de bote, que no es natural, porque si es de bote es más dulce, no queda tan ácida, pues vamos a necesitar poco menos de media taza del almíbar de la piña. Y también vamos a necesitar dos cucharaditas, de estas de postre, de esta que no es muy grande, de levadura en polvo. Y para hacer un jarabe para el fondo del molde, me salía. Para el fondo del molde vamos a hacer un jarabe, Pues vamos a necesitar cuatro cucharadas de fructosa, Entonces, lo primero que vamos a hacer es el jarabe para cubrir el fondo del molde. Para que no se pegue. Una vez que lo hemos cubierto, le vamos a poner las cuatro rodajas de piña. Y mientras vamos a hacer la masa con el azúcar, con la harina, con la margarina, todo lo vamos a mezclar bien. Y vamos a hacer una masa que la podamos extender bien con el rodillo. Entonces, cuando ya la tengamos hecha la masa, la vamos a poner encima de la piña. O sea, que esta tarta la hacemos justo al revés. En lugar de quedar arriba la fruta queda abajo.
0: Abajo.
1: Y entonces la vamos a meter al horno y la vamos a cocer a horno medio, pues una media hora más o menos. Una vez que ya la tenemos cocida, que la pinchamos que ya está cocidita y buena, entonces la sacamos del horno, la dejamos que se enfríe un pelín y la desmoldamos. Si está un poquitín cogida, pues con un cuchillo nos ayudamos un poquito, le damos la vuelta y queda preciosa, porque queda el caramelo que hemos hecho antes con la fructosa, se ha quedado sobre la piña y queda muy bonita. Si la queremos decorar un poquito para que sea más, que luzca más, pues con unas guindas mismos en cada hueco de las piñas le vamos a colocar. Queda muy decorativa y muy...
0: Vaya.
1: ¿A qué queda buena?
0: Ay, ¿qué se le va a hacer? ¿Quién pudiera tener estos platos aquí para ir catándolos, verdad? Pero claro, no se puede tener todo en esta vida.
1: Hombre,
0: bueno,
1: es
0: lo
1: muy
0: que...
1: fácil porque se hace en casa. Dice, a ver, pues ya está.
0: Ahora lo que sí que podemos tener es la repetición de la jugada, como dirían en el fútbol, que está tan de moda.
1: Repetimos la receta para que
0: repetimos
1: no se la
0: pintado. Los ingredientes, porque claro, entra gente nueva, empieza a escuchar la radio ahora y dice, uy, que yo he cogido esta media.
1: Tarde.
0: Venga.
1: Bueno, pues los digo despacito y el que no tenga tiempo de cogerlos, pues ya lo sabe. Nos escribe al apartado de correos número 20 y se lo hacemos llegar con mucho gusto. Vamos a necesitar para esta tarta pues una taza de harina, la misma medida que hemos medido la harina, la misma taza, ¿eh? Vamos a necesitar media de margarina y media de azúcar moreno, ¿eh? O de fructosa, que es mejor. Vamos a necesitar 4 rodajas de piña, que aproximadamente vendrán a pesarnos 200 gramos, poco menos de media taza del almíbar de la piña, que se me ha olvidado antes decir que con este almíbar lo que vamos a hacer es regarla cuando la saquemos del horno, ¿eh?
0: ¡Uf! ¿Cómo va a quedar?
1: Buenísima. Y vamos a necesitar 2 cucharaditas de levadura en polvo y 4 cucharadas de fructosa para hacer el jarabe para forrar el dulce. Y ya está.
0: Bueno, pues así tenemos este dulce de piña, esta tarta de piña, más bueno que nada, que nos puede servir o bien para un postre después de los nidos de patatas o de cualquier otra cosa.
1: De cualquier otra cosa.
0: De cualquier otra cosa. O para una merienda a media tarde, por ejemplo, para los chavales. Bueno, pues decídanse ustedes y ya saben, a poner en práctica las recetas que aquí semana a semana nuestra compañera Loli y sus amigas también, que de vez en cuando pasan por aquí, nos van dando. Y si ustedes, les repito lo mismo que al principio, si ustedes quieren hacernos llegar sus recetas o incluso venir aquí a la radio a darlas ustedes mismos, pues ya saben que pueden escribirnos una tarjetita o una postal, una cartita, pongan allí sus datos si quieren que nos pongamos en contacto con ustedes y o vienen y nos dan sus recetas o nos las mandan o nos piden las que semana a semana vamos dando aquí en la radio. Nosotros ya hemos terminado por hoy, ¿verdad? Pero la próxima semana volvemos.
1: Claro.
0: Próximo día volvemos a estar aquí con todos ustedes, pero no se vayan porque Radio 7 continúa con su programación. Loli, hasta la próxima.
1: Vale, amigos, adiós.
0: Hasta luego.

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Federico, muy derechito y con aire de suficiencia, miraba a Tomás mientras este trabajaba en su huerta. La mía es 2 veces más grande que la tuya, aseguró Federico. Una sombra de tristeza pasó por el rostro de Tomás mientras miraba su huerta. No creas, mira esas remolachas y lechugas, tengo 3 hileras de cada una. Pero son muy pequeñas, las mías son el doble. Sí, puede ser, murmuró Tomás. Federico se fue muy satisfecho de sí mismo. Mientras iba a su casa, pasó por la de Guillermito y lo vio cortando rosas con su hermana Beatriz. Silbaba alegremente mientras cortaba las flores y se las entregaba a su hermana. «Hola», los interrumpió el jactancioso. «Te apuesto que soy capaz de silbar 2 veces más fuerte que tú». «Yo no apuesto nunca», le contestó Guillermo, sorprendido. «Ah, porque sabes que puedo ganarte». «No es por eso», replicó su amigo. Los ojos azules de Beatriz se agrandaron de temor, pues pensó que a lo mejor los 2 chicos iban a pelear. «¿Ves mis rosas blancas? ¿No son lindas?», intervino la niña mostrándole un ramillete a Federico. «Va, mi tía tiene rosas rojas mucho más bonitas que las tuyas», le contestó descortésmente y después siguió su camino. «¡Qué antipático!», exclamó la niña. «¿Por qué no silbaste más fuerte que él?». «Porque no puedo silbar con más fuerza», admitió modestamente el muchacho. «Además, no me gusta hacerlo». «Eso me da una idea», interrumpió una voz profunda y bondadosa. «¿Qué idea, tío Pepe?», preguntaron los 2 hermanitos, pues generalmente las ideas del tío Pepe eran muy buenas. «He estado observando a Federico y creo que en vez de discutir con él, la próxima vez que diga que algo suyo es mejor que lo de ustedes, díganle que están de acuerdo con él y agreguen que lo de ustedes es como es, porque ustedes lo quieren así». Voy a aconsejarle esto mismo a los demás niños. Al día siguiente, mientras Federico y Juan jugaban con sus carritos, el primero le dijo jactanciosamente, como de costumbre: «Yo puedo correr más ligero que tú». «Me parece que sí, pero yo puedo ir a la velocidad que yo quiero. No iría más rápidamente de lo que voy». Federico miró sorprendido a su compañero. Había esperado una discusión y su expectación quedaba frustrada. Sin embargo, un poquito después, cuando Guillermo se unió con ellos y les mostró una navaja que el tío Pepe le había dado, Federico aseguró: «Mi papá tiene una con el doble de hojas que la vuestra». «¡Qué bien!», asintió Guillermo, «pero prefiero la mía, ¿sabes? Tiene las hojas que yo quiero». Federico cambió de conversación. «Vamos a patinar», sugirió Juan. Al rato, los muchachos estaban de vuelta con sus patines. «Los míos son más nuevos que los de ustedes, y por supuesto que puedo ir más rápido», afirmó Federico. «Yo no cambiaría los míos por un par nuevo», exclamó Guillermo. «Estoy acostumbrado con estos y además me gustan mucho». Federico siguió fanfarroneando, pero siempre recibió respuestas similares. Algunos días más tarde, al pasar frente a la casa de Guillermo y al encontrar a Beatriz cortando unas rosas, comenzó a decir que las flores de su tía eran más lindas, pero de pronto se acordó de la forma en que todos sus amigos le habían contestado durante los últimos días y se calló. «Mira», agregó corrigiéndose, «tus rosas blancas son muy bonitas y no creo que las rosas de mi tía sean mejores, pero te voy a traer unas cuantas de regalo, Beatriz». «Te lo agradezco mucho», contestó la niña y le dijo: «¿Sabes, Federico, que has comenzado a corregirte? Es la primera vez que nos dices que lo tuyo es más lindo y mejor». El niño reconoció que antes había procedido mal y se fue. Entonces apareció el tío Pepe y dijo, dirigiéndose a Beatriz: «Me parece que ha aprendido la lección. Ya no será más el jactancioso. Ahora sí que parece simpático. De esta forma podréis ser todos sus amigos y Federico será realmente feliz».

Recientemente se ha descubierto que los escritos de Joseph Wagoner y Alonso Trevor Jones son como una mina de oro abandonada, una mina de verdades y buenas noticias. Casi en cada página de la Biblia vieron una buena noticia. De todo esto resulta algo conmovedor que hace vibrar el corazón para siempre. Es fácil ser salvo y difícil estar perdido si comprendemos hasta qué punto la buena noticia es buena. Es con inmenso placer que presentamos estos deliciosos bocados cotidianos de buenas noticias. Pueda producir a todos vosotros tanto placer oírlas como a nosotros reunirlas y llevarlas a vuestros oídos. ¿Tenéis miedo de que el cielo se desplome sobre vuestras cabezas? Escribe el apóstol Pablo en la carta a los Hebreos en el capítulo 1 y versículos del 1 al 3. Dios, habiendo hablado muchas veces y en muchas maneras, en otro tiempo a los padres por los profetas, en estos últimos días ha hablado por su Hijo, a quien constituyó heredero de todo y por quien asimismo hizo el universo. Él, que es el resplandor de su gloria, la misma imagen de su sustancia y quien sustenta

A todas las cosas con la palabra de su poder, habiendo efectuado la purificación de nuestros pecados por medio de sí mismo, se sentó a la diestra de la majestad de Dios en las alturas. Él lleva todas las cosas y las sustenta por el poder de su palabra. Nos preguntamos, ¿todo el mundo? ¿Y el sol? Sí. ¿Los cielos estrellados? Sí, ciertamente. ¿Podemos considerar que estamos en la lista nosotros también? ¿Nos sostiene también con el poder de su palabra? ¿Os habéis levantado una mañana preocupados y temerosos de que el sol salga de su órbita y no esté en su lugar antes del mediodía? Pienso que ciertamente no. Sería una preocupación un tanto absurda. ¿Os habéis levantado una mañana temiendo que no seáis desplazados de vuestra posición de cristianos antes de la tarde? Sabéis seguramente que esto sí os ha ocurrido. ¿Por qué ambas situaciones no os dan la misma preocupación? Podemos preguntarnos. ¿Es correcto que un cristiano se pregunte por qué el sol no abandonará su órbita? La respuesta es que el poder de la palabra de Jesucristo le mantiene en su lugar. Pero igualmente, ese mismo poder va a sostener al creyente en Cristo. El que cree en Jesús debe esperar que esto se haga, tan ciertamente como que el sol no abandonará su órbita. Ocupaos simplemente de vuestro trabajo, vuestras tareas cotidianas, y dejad que Dios se ocupe del sol y su órbita, porque Dios tiene sus atribuciones. En suma, ocupaos de vuestro trabajo, que Dios se ocupará de aquello que le pertenece. Dadle toda la atención a lo que os ha dado que hagáis, porque es así como serviremos al Señor con todo nuestro corazón, con todo nuestro pensamiento, como leemos en el Evangelio de Mateo en el capítulo 22 y versículo 37. Nos es imposible evitar caer o sostenernos a nosotros mismos. Dios no nos ha confiado esta tarea.

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1: Hola amigos, bienvenidos a nuestro programa Fauna Manía. Y van a estar, como siempre, en la compañía de Loli Caballero y un servidor que les habla, Diego Romero. Hoy vamos a hablar, como cada día, acerca de un animal. Y seguro que este también va a tener, pues, cosas que nos van a llamar mucho la atención, ¿verdad, Loli?
2: Por supuesto que sí.
1: Hoy vamos a hablar acerca del ciervo.
2: Pocos serán los que al ver la imagen de un tierno cervatillo no recuerde al famoso Bambi inmortalizado por Walt Disney, aquel travieso de piel moteada y delicadas patas que descubría el mundo junto a sus amigos, el conejo tambor o la mofeta flor, ¿recuerdas, Diego?
1: Vaya.
2: Aquel animal majestuoso que tenía una majestuosa presencia y es considerado en Europa como el rey de los bosques. ¿Y quién le discute el reinado a un ser coronado con tan fastuosa cornamenta? Pero su infancia es muy dura. Corre constantes peligros y enteramente depende de su madre, quien lo cuida y lo protege con un cariño desmesurado. Bueno, pues hoy vamos a aprender un poquito de cómo vive y cómo es la vida del ciervo y de sus crías.
1: El cervatillo nace dentro de un grupo formado por hembras con sus crías recientes y las crías más jóvenes de años anteriores. Pues los ciervos y las ciervas adultos solo permanecen juntos en manada el periodo de apareamiento. Después ambos continúan sus errantes rumbos por separados. Las hembras andarán con sus clanes matriarcales y los machos irán solitarios o en grupos de convivencia.
2: El cervatillo cuando nace es muy torpe y apenas si se puede sostener en pie. Por eso la madre no se separará de él ni un solo momento y no se va a separar hasta que después de una semana ya el cervatillo comience a saltar con plena plenitud y cuando ya tenga sus fuerzas suficientes para poderlo aguantar. Y cuando lo vea que no para de corretear y de jugar con los otros pequeños de la manada, entonces es cuando la madre se separará de él.
1: Las crías son todas igual de graciosas, con sus grandes orejas y el lomo castaño rojizo moteado de blanco. A esta edad tan tierna son todos saltarines empedernidos y únicamente abandonan sus correrías para saciar el apetito con la leche tan nutritiva que les proporciona su cariñosa mamá.
2: El pequeño ciervo cada día va a aprender algo nuevo, ya que los hábitos nómadas de la manada los lleva a cruzar los valles, las montañas e incluso los ríos. Todo esto sin detenerse ante nada ni ante nadie.
1: Una de las primeras cosas que aprende el cervatillo es a ponerse a salvo de sus enemigos, para lo que siempre usan la misma estrategia, y consiste en que cuando mamá patea fuertemente el suelo con sus patas delanteras, él, sin perder un momento, debe correr al lugar más cercano donde haya hierba alta y tenderse allí en el suelo. Se tiende y se aplasta y allí permanece totalmente inmóvil. De esta forma, su inmovilidad y sus graciosas manchas le dan un perfecto camuflaje y le hacen permanecer invisible para los lobos y para los linces que los acechan.
2: Y cuando han pasado entre 7 u 8 meses, al ciervo le empiezan a crecer los cuernos. Y entonces tendrá la misma cornamenta hasta que cumpla 2 años.
1: Cuando cumplen los 3 años, los machos jóvenes se sienten impulsados a dejar el grupo donde han crecido y se marchan vagando sin rumbo por esos bosques. Las hembras, por el contrario, no abandonarán el clan matriarcal.

0: Bueno, Loli, ¿cómo se llama el Cervus elapus?
1: Pues ese es el ciervo común europeo, o venado, o ciervo noble, ¿no?
0: ¿Lo he dicho bien? ¿Lo he dicho bien?
1: Sí, sí. Bueno, lo has dicho bien según está escrito, que yo no lo sé.
0: La pronunciación no sabemos cómo
1: eso.
0: Es.
1: Sí, pero más o menos es así. Sí, el ciervo pertenece a la familia de los cérvidos, entre los que se encuentran los gamos, los alces, el reno y el caribú. Todos estos animales son de una misma...
0: De esa familia.
1: Sí, una misma especie, más o menos.
0: Y bueno, ¿dónde podríamos encontrar ciervos?
1: ¿Dónde se pueden encontrar? Pues en los bosques de montañas, donde hay montaña rocosa, en las colinas de Europa, en Asia Central y Septentrional, y también en una franja del norte de África entre Argelia y Túnez.
0: O sea que podemos decir que están extendidos por...
1: Pues sí, mira, aquí en España también tenemos cerquita, porque todo lo que es la parte de Andalucía, de la parte
0: sí,
1: de
0: Cáceres, podríamos
1: todo
0: decir,
1: esto, Extremadura,
0: ahí,
1: por ahí
0: se encuentran.
1: También por Toledo también hay.
0: Están extendidos por todo el mundo,
1: sí,
0: podríamos
1: sí, sí.
0: decir.
1: Sí, sí.
0: Claro, la alimentación para ellos, si hay vegetales, no tiene ningún problema.
1: Claro,
0: ¿verdad?
1: Al ser herbívora en todas sus variantes, desde la tierna corteza de los árboles hasta las yemas y los retallos, esos fresquitos que hay, las frutas, las hierbas, las raíces, los tubérculos, los hongos, incluso los líquenes, todo esto que es tiernito y todo esto que... Todo esto se lo come, tiene abundancia.
0: Me imagino que irá, digamos, en una categoría de los alimentos según
1: claro.
0: el alimento que haya y el hambre que tenga.
1: Claro,
0: ¿no?
1: Claro, según lo que abunde y según la necesidad de comer que hay.
0: Sí, porque dice de que roe las cortezas de los árboles.
1: Claro, esto será en invierno, cuando el invierno es duro, que caen las nevadas, me imagino yo. Sí. Que entonces el bosque no tiene tallos ni hojitas tiernas, entonces es cuando se alimenta de la corteza del árbol.
0: Claro, porque si encuentra pastos verdes y tiernos,
1: claro,
0: pues,
1: claro.
0: Es más probable que...
1: Es más fácil de comer claro. todo esto.
0: Y bueno, el ciervo también es un animal bastante grande, ¿no?
1: Pues la longitud es de 1,85 a 2,50 de alzada, y de 1,20 a 1,50 de peso, Perdona, te he dicho, de 1,80 a 2,50 es la alzada, Sí, pero el peso es de 150 a 200 kilos, según la alzada que tenga, pesa más o pesa menos, claro, es que yo lo decía mal,
0: Sí, sí. No, pero sí, que
1: el macho siempre es sensiblemente un poquito mayor que la hembra,
0: De todas formas,
1: es 1,50,
0: es un tamaño
1: 150.
0: bastante grande,
1: Claro.
0: Y bueno, estos animales... También son muy bonitos, son preciosos.
1: Es precioso, sí.
0: Y a pesar de toda su belleza, ¿en qué estado se conserva?
1: ¿En qué estado? Pues está bastante bueno, sobre todo en los parques naturales donde se encuentran, donde están protegidos, en donde no, si no están en fincas donde se cazan, pues por supuesto que están mejor. Cuando están en fincas donde se cazan, se eliminan con facilidad este animal. Algunas especies, como el ciervo del padre David, que es el ciervo asiático, este ciervo había desaparecido en estado salvaje. Solamente se conservaba en parques naturales que estaban ya protegidos. Salvajemente nada. Pero hoy en día sí que nuevamente se encuentra alguno, ya que los han vuelto a poner en libertad, porque su hábitat es en libertad, no en cautividad.
0: Claro, ¿verdad que hemos aprendido cosas bonitas acerca de este animal?
1: Claro que sí, siempre aprendemos cosas de los animales.
0: Bueno, Loli, pues entonces invitamos a nuestros oyentes al próximo programa.
1: Claro, si quieren acompañarnos, aquí estaremos.
0: Pues aquí estaremos, amigos.

La filosofía educativa cristiana encuentra sus raíces en los principios divinamente inspirados en las Sagradas Escrituras. La Biblia es, al fin y al cabo, el cúmulo de sabiduría basada en los consejos de un Dios creador y amante, puesta en práctica en el aprendizaje humano, con sus errores y aciertos, a lo largo de los siglos. Esta filosofía educativa se integra en la historia de la relación entre el creador y el ser humano y se traduce en un proyecto de salvación. Su autor, además de enseñarnos el camino a la vida eterna, nos da ejemplo de comportamiento en esta vida, porque sin lugar a dudas, el ideal de la educación cristiana se encarna en el carácter de Jesús de Nazaret. Todos los textos bíblicos nos hablan de valores, ya sea de modo explícito o implícito. Por ejemplo, el relato de la creación en el libro del Génesis exalta valores como el orden, el respeto a la vida, la alimentación vegetariana, la igualdad del hombre y la mujer creados a imagen de Dios, el descanso sabático semanal necesario para la salud física, mental, social y espiritual, la importancia del trabajo físico, la importancia del matrimonio, etc. Aunque toda la Escritura habla de valores que podemos apreciar en la vida de muchos personajes bíblicos, la lista de valores más conocida es, sin duda alguna, el Decálogo, o los 10 mandamientos. Así, el primer mandamiento, «No tendrás otros dioses delante de mí», habla del valor de nuestra relación con Dios. El segundo, «No te harás imagen para adorarla», habla de la fidelidad al Creador y de los errores de la idolatría. El tercero, «No tomarás el nombre de Dios en vano», habla del valor del respeto a lo sagrado y de la coherencia al comportarnos como los hijos de Dios que decimos ser. El cuarto, acuérdate del día de sábado para santificarlo, nos habla del valor de pasar tiempo con Dios y de reconocerlo como creador, así como de la relación que debe haber entre trabajo y descanso para nuestra salud y equilibrio. El quinto, honra a tu padre y a tu madre, destaca el valor de la familia, del respeto a los padres. El sexto, no matarás, subraya el valor infinito de la vida y de tratar bien a los demás. El séptimo, no cometerás adulterio, nos habla del amor y de la fidelidad en las relaciones humanas. El octavo, no robarás, habla del respeto a la propiedad del otro. El noveno, no hablarás contra tu prójimo falso testimonio, habla de veracidad, incluida la crítica destructiva, ya que hablar mal del otro es prácticamente levantar falso testimonio, porque nunca conocemos los motivos, ni los pensamientos, ni las circunstancias del otro. Y por último, el décimo mandamiento, no codiciarás, nos habla del valor de aprender a ser felices con lo que tenemos. Pero junto con estos mandamientos, esencialmente útiles para la vida, la educación cristiana está basada, sobre todo, en las enseñanzas de Cristo, quien reflejó el verdadero carácter de Dios. Por eso, para el cristiano, los evangelios son la más directa fuente de valores que existe. Por ejemplo, en las Bienaventuranzas, San Mateo 5, del 3 al 12, Jesús exalta valores a menudo relegados a segundo plano, ensalzando cualidades como la humildad, la solidaridad, la sensibilidad ante el sufrimiento, la no violencia, la misericordia, la pureza de intenciones, la fidelidad a la propia conciencia o la valentía ante la injusticia. Así, al estudiar el conjunto de las enseñanzas de Jesús de Nazaret, descubrimos que los valores básicos, aquellos que resumen el fondo de la religión cristiana, a saber, amar a Dios sobre todas las cosas y al prójimo como a uno mismo, forman una gran constelación a partir de los tres ejes siguientes: el amor a Dios, que incluye respeto a su persona, obediencia a su palabra y confianza en sus promesas; el amor al prójimo, que incluye respeto, solidaridad, fraternidad universal, voluntad de justicia para todos, compasión por los que sufren, etc. Y finalmente, el amor a uno mismo, a la sana autoestima, que incluye respeto propio, autodominio, cuidado de la salud, etc. Es en el carácter de Cristo donde están anclados los ejes básicos de la filosofía de la educación cristiana. Sobre los principios fundamentales de los valores cristianos trataremos en el próximo programa de El valor de los valores.

0: Pues bienvenidos a este espacio de Sabías Qué, con Antonio, Esther y un servidor. Y vamos a ver que, por qué mundo de la, del pensamiento y de las acciones nos llevas, Antonio. ¿Qué tal?
1: ¿Qué tal? Saludos a todos. ¿Cómo tal, estáis, Esther? Pablo, Esther?
2: Muy bien, muy bien.
1: ¿Cómo va la vida?
0: Esperando que nos sorprendas, Antonio.
1: Bueno, igual que yo, porque hay muchas cosas de las que encuentro y comparto con vosotros que yo tampoco sabía. De hecho,
0: ¿ah, no?
1: Para mí... No, que va, ni mucho menos.
3: ¡Ay, qué decepción!
2: Irónico.
1: Aunque podría parecer lo contrario... Pero hay muchas cosas de las que yo encuentro que no las conozco, porque son muchas cosas curiosas las que nos rodean en este mundo facundo en el que vivimos. Cosas curiosas como, por ejemplo, que yo no sabía, y bueno, supongo que vosotros tampoco, no lo sé, que en Bangladesh, o sea, en la India, los niños de 15 años pueden ser encarcelados si hacen trampa en los exámenes finales de sus cursos.
2: Vaya, eso sí que es un aliciente para no copiar.
0: En España las cárceles estarían, buf,
2: bueno, no,
0: si te cuento.
1: Bueno, me ha llamado mucho la atención, ¿no? De estas, por lo menos dice en Bangladesh, no sé si en toda la India, pero parece ser que son bastante estrictos con la gente que copia.
2: Vaya.
1: Y entonces, pues claro, a partir de los 15 años,
0: es una estafa, es decir, aunque sea un recurso muy utilizado, según
1: desgraciadamente,
0: creo.
1: Desgraciadamente, sí. Bueno, Pablo, que ya te está viendo el plomero, Pablo. Mejor que lo dejemos aquí, porque como vivieras en Bangladesh ya estaría en la cárcel.
0: Sí, pero no yo solo, ¿eh?
1: Bueno, no. Esther, contigo.
2: Anda, ¿a mí por qué me metes?
1: Bueno, seguimos hablando de cosas curiosas. Todos conocéis el Monopoly, ¿no? El Monopoly, este juego de los dineritos.
0: Ah, sí.
1: Y que se juegan con las casitas y las calles y tal. Pues mira, curiosamente,
0: a ver,
1: se imprime más billetes del Monopoly que billetes reales.
2: Mira.
0: No me extraña con la crisis.
1: En todo el mundo, ¿eh?
2: Oye, o sea, pues igual podíamos comprar y vender con esos billetes.
1: Billetes del Monopoly,
2: solucionaremos,
1: ¿no?
2: El tema de la crisis.
1: Oye, sí, lo que pasa es que igual tendremos una gran inflación.
0: El otro día, el otro día uno de los grandes ingenieros de la economía de la Comunidad Europea dijo que si España volviese a la peseta, automáticamente se saldría de la crisis.
2: Sí.
1: Hombre, claro, bajaría primero el nivel de vida y bajarían otras cosas, la inflación. Pero bueno, ya sabemos todos que aquello que nos dijeron con el euro que el nivel de vida no
0: sin
1: subiría.
0: Comentarios.
2: Nos mintieron ahora, profundamente.
1: Ahora que ya...
0: Sin comentarios, porque si digo lo que pienso me vais a decir que soy irónico.
1: No, ahora ya que... Bueno, pues mira, podríamos saltar de alegría, no sé.
2: Y hablando por eso algunos apuntaban que bajando un 20% los sueldos y subiendo un 20%... No, perdón, bajando los sueldos y bajando el IPC.
1: El IPC. Sí, posiblemente el margen sería... porcentual pues sería menor, eso está claro, pero perderíamos otras cuestiones. Por ejemplo, aquellos amigos que quieran viajar al extranjero tendrían un problema.
0: Sí.
1: Porque
0: sí.
1: Los
2: pero
1: billetes
2: muchos más turistas.
0: 20% más caro.
1: Sí, eso sí.
2: Vendrían muchísimos más turistas.
1: Eso sí, pero todo pero la producción
2: nuestro turismo.
1: Sí, pero la producción española se vendría abajo, porque entonces claro, no
0: de
1: podría.
0: De todas maneras, yo sigo prefiriendo el turismo nacional, ¿eh? Yo para mis vacaciones,
1: bueno,
0: con mi esposa,
1: no, de todas formas, viajar es muy interesante.
2: Sí.
1: Oye, ¿habéis visto alguna vez un elefante?
0: Hombre,
2: sí, en el zoo.
1: Bueno, aunque sea en el zoo.
0: Sí,
1: en el zoo. Pues, ¿sabéis que el elefante es el único animal que no puede saltar?
2: No me extraña.
1: O sea, puede levantar dos patas y en el circo a lo mejor hasta tres. Pero ya saltar aquí
2: saltito... Aunque son unas cuantas toneladas, ¿no? ¿Cuánto pesa?
1: Pues un elefante, pues
2: dos,
1: igual tres o cuatro toneladas. Depende del elefante... Como
2: vamos, salta y se rompe algún hueso.
1: Exactamente. No, bueno, tanto es así que...
0: ¿Os imagináis que se movieran todos los elefantes, lo que pasaría con el mundo?
1: Bueno, eso, tanto es así que leí que si todos los elefantes del mundo, los que hay en África y en Asia, saltaran todos a la vez, pudieran saltar, habría una oscilación en el movimiento de la Tierra. Eso que...
0: Yo no lo había oído, simplemente
1: se
0: me ocurriría como un chiste.
1: Pero bueno, mira, es lo que hay, oye, el animalito, el pobre... Bueno, hablando de animalitos, conocéis, bueno, el pingüino también lo conocéis, aunque
2: sí,
1: sea en el zoo
2: simpático.
1: Y tal. Bueno, pues sabéis que es un ave, es un ave, y es el único ave que no puede volar. O sea, puede nadar, pero no puede volar. Pasa igual que las gallinas, pero yo creo que las gallinas no vuelan porque
2: diferente.
1: Están gordas. ¿No?
2: Puede ser.
1: Pero estas no nadan, sin embargo el pingüino sí dice, bueno, hace algo, porque las gallinas lo único que hacen es comer y poner huevo las que lo ponen.
2: Pero el pingüino además tiene cosas muy curiosas, es el único, bueno, no sé si es el único,
1: sí,
2: pero siempre se mantiene fiel a su pareja.
1: Sí, siempre, es cierto. En ese
2: y
1: sentido,
2: los papás
1: las
2: son los que cuidan del huevo. La mamá se va a pescar y el papá es el que cuida del huevo y hasta que nace el pollito y entonces lo pasa a la madre.
1: Exactamente. Y bailan, y bailan claqué.
2: También.
1: Por lo menos en la película esa de dibujos animados que salió. Bailan claqué.
2: Bueno, si ves cine de dibujos animados.
0: La vestimenta ya la llevan, ¿no?
1: Sí, exactamente. Van de frac.
2: En National Geographic no sale esa parte, pero si tú lo dices, yo te creo.
1: Van de frac, no sé. Yo he visto en los dibujitos que bailan claqué. Siguiendo, hablando de animales, cosas curiosas, por lo menos en un zoológico, en el circo, todos hemos visto una jirafa, ¿no? Uh-huh. Una jirafa. Pues curiosamente, aunque parezca un poco de repeluz, la jirafa tiene 21 centímetros de lengua.
0: Ah, mira.
1: De lengua.
2: De lengua.
1: No, de lengua. Y a veces la utiliza para limpiarse los oídos. Es el único animal que puede hacerlo.
2: Mira,
1: porque los otros animales con las patas se dan y tal, pero no. Sin embargo, la jirafa puede, aunque sea un poco así, pero bueno.
0: ¿Tú sabes, Antonio, por qué la jirafa tiene el cuello tan, tan largo?
1: No lo sé.
0: Para llegar a la cabeza.
1: Ah, para llegar a la cabeza, claro.
2: O sea, que deciros alarmas de los árboles.
1: Ya, sí, no, pero es más divertido.
2: Hombre, otros animales, los chimpancés, por ejemplo, se limpian los oídos unos a otros, pero esto de que la jirafa...
1: Sí, pero claro, la jirafa se lo limpia solo. Curioso. Mira, curioso, ¿eh? Sí.
0: Muy ecológica, ¿no?
1: Y, por ejemplo, algo que he leído y que no sé si exactamente es cierto, porque no lo he podido comprobar, igual que algunas otras cosas curiosas que yo traigo, pero que, claro, a veces no puede uno comprobarlo todo, es que los murciélagos siempre dan la vuelta de izquierda a derecha, contrarias a las agujas del reloj. Mira, no me preguntéis por qué, porque
0: pues
1: no podía contestar.
0: Seguramente porque vendrán de Rusia.
1: No lo sé. ¿De Rusia? Los murciélagos en Rusia, no sé si hay muchos murciélagos
0: congelados. Si vas de izquierda a derecha, tiene que venir de busito esos.
1: No lo sé. Pero bueno, yo he encontrado ese detalle dentro de esas no cosas
0: sabía.
1: Curiosas.
0: Además,
1: ¿no? Yo tampoco.
0: Sí. Tengo que reconocer que es un animal que no me hace.
1: Te da un poco de repelú, ¿no?
2: Pero que Pablo no se propone voluntario para la observación de los murciélagos.
1: Pero es curioso el murciélago, ¿no? Sabéis que el murciélago prácticamente es ciego. Prácticamente es ciego. Y que se orienta por ultrasonidos. Exactamente, por una especie de sonido que él lanza y al rebote, como un sonar, exactamente, Esther, como los barcos y tal. Bueno, cosas curiosas. Ahora ya ha cambiado un poco de tercio de cuestiones de animales y tal, vamos a hablar un poquito de salud. ¿Sabías que, bueno, cuando cortamos cebolla, y esto creo que lo hemos hecho todos, siempre nos provoca esta llantera, un poco ahí, que
2: nos da pena
1: de llorar y tal? Pues parece ser que si mascamos chicle mientras cortamos la cebolla, dice que no lloramos.
0: Eso no lo sabía.
1: Yo tampoco. Y la verdad es que tampoco lo he podido comprobar. Y lo voy a intentar ahora que ya lo he leído.
0: Oye,
1: y que
0: no
1: lo
0: sabemos.
1: No lo sé. Es cierto que también hay otros truquitos como lavarla, ¿no? Lavarte las manos y entonces evitas el llanto y tal, pero lo del chicle...
0: Lo voy a comunicar a...
1: No sé. Yo como por norma...
2: Yo no me lo creo mucho.
1: Por norma, bueno, habrá que probarlo, no sé. Yo como por costumbre nunca mastico chicle.
2: Es que lo que hace llorar de la cebolla es el olor, entre comillas, porque a lo mejor no lo olemos, se nos mete por las fosas nasales y nos hace llorar, salta los lagrimales.
1: No lo sé.
2: Claro...
1: Bueno, pues vale, esta la ponemos en cuarentena.
2: Venga.
0: Vale,
1: porque
0: venga.
2: La probaremos.
0: Es un virus puesto en cuarentena, venga.
1: Exactamente. En todo caso, si alguna persona lo ha comprobado o quiere comprobarlo,
2: que nos llame, que nos lo diga
1: y entonces, bueno, vamos a ver. Mira, volviendo otra vez al tema de los animalitos, hay una especie de rana venenosa, ya sabes que las hay también, que tiene, igual que las serpientes y otros animales, que son como un sistema de defensa, pero tiene suficiente veneno en su cuerpo, a lo largo de toda su vida segrega suficiente veneno en su cuerpo como para matar a 2.200 personas.
2: ¡Vuala!
1: A mí, de todas estas cosas curiosas que os traigo y comparto con vosotros, aunque no lo hayamos podido comprobar, lo que me llama, para mí lo más curioso de esta noticia es que haya gente que haya dedicado a calcular esto. Porque es que yo no tengo tiempo para estas cosas, pero bueno, parece ser que
2: mira,
1: sí.
2: Mira, hay investigadores que hay
1: ranas o sapos venenosos.
0: Sí, es cierto, ¿no?
1: Porque eso lo utilizan ellos para adormecer a veces a la comida, ¿no? A lo que se van a comer. Pero bueno, me llamó mucho la atención. Por ejemplo, esta sí que me ha gustado, aunque no sé si será cierta tampoco, pero me ha llamado mucho la atención. Las hormigas, ¿no? Que todos hemos visto hormiguitas, a veces, oye, en el campo te molestan y tal. Pero vosotros sabéis que con las hormigas, cuando se despiertan por la mañana, porque también duermen, se estiran. O sea, ese, hacen el efecto ese de pues tirar las patas.
0: No, porque todavía no he podido visitar
1: ninguna. Yo tampoco lo sabía, oye, pero me he encontrado...
2: Nada, ya os veo cazando hormigas y poniéndolas al lado de vuestra mesilla, a ver si por la mañana...
1: Sí, sí, en una página web, gente que, bueno, que afirma eso. Yo, claro, yo lo traigo aquí, lo podríamos poner en cuarentena, de todas formas sea cierto...
2: Antonio, mañana mismo te regalo un vaso de cristal con una hormiga, para que lo compruebes.
1: Y por la mañana, el problema es que me parece que las hormigas madrugan bastante.
2: Estos son detalles.
0: Por eso no lo hemos visto, Antonio.
1: Por eso seguramente que no lo hemos visto. Es curioso. Otra cosa curiosa que me ha llamado mucho la atención, y esta sí que la podríamos calcular. Dice que una moneda de 25 centavos, uh-huh, americanos, tiene 119 surcos. Ya sabéis que las monedas, también españolas, en el canto, lo que es en el canto, tiene como unas
2: rayitas, unas
1: rayitas y tal. Uh-huh. Pues la moneda de 25 centavos tiene 119 cursos.
0: Vaya.
1: Surcos,
0: también
1: perdona.
0: Ha habido alguien que se ha molestado en contarlo, Antonio.
1: Pero no solamente eso, sino que se ha dedicado a contar las monedas de 10 centavos y ha dicho que tiene un surco menos, curiosamente, pero todas, no una, sino todas. O sea, se ve que a la hora de imprimir...
0: La prensa.
1: Sí, la máquina que hace, pero bueno, yo no sé, hay gente que se dedica a contar esas cosas.
2: O sea, sí, bueno, eso es lo que nos sorprende, sí.
1: Sí.
2: ¿Cuánto tiempo libre?
1: Yo si contara billetes de 50 o 100 dólares diría, hombre, pues va, es más productivo.
0: Yo lo prefiero de 10.000.
2: Antonio, eso sería una tentación muy nociva.
1: Más productivo, pero bueno.
2: Que eres catalán, sí, tú no puedes contar billetes de 50.
1: No, los catalanes contamos monedas solo. Los billetes los tenemos en el banco. En el banco o en otro sitio, no lo sé, pero bueno.
2: Invertido, buen regalo, no me cabe duda.
0: Debajo de la losa.
1: Sí, madre mía. Oye, otra cosa muy curiosa, me ha llamado esto como las hormigas, me ha llamado mucho la atención. En Tokio, que es un país exótico que a mí me encantaría visitar, y tengo una amiga que en 2 días se va allí y me dijo, oye, vente conmigo. Digo, bueno, no podía. Pero me gustaría visitar algún día. Es que en Tokio venden peluquines. Dicen, bueno,
0: lo dices por algo,
1: pero es que venden peluquines para perros. Ay, amigo, me ha llamado la atención. Digo, hombre, ¿para perros?
0: Pero también pierden el pelo los perros.
1: No, pero para que vayan más a la moda. Le ponen unos mechones rubios.
2: Oye, hay un tipo de perro que es el perro crestado chino que no tiene pelo. Tiene pelo. O sea,
1: pues
2: es un perro
1: se lo
2: ponen, que no tiene
0: parecerá
2: pelo.
0: Una rata, ¿no?
1: A lo mejor se lo
2: ponen. Pues más feo que una rata.
1: De todas formas, sabéis que en el mundo perruno, digámoslo así, sé exactamente.
0: En el mundo canino.
1: Caninos. Hay como pasarelas, hay desfiles de modas. Bueno, la cosa está muy curiosa. Los amantes de los perros, algunos tratan a los perros como si fueran sus hijos, vaya, que es una cosa extraordinaria, ¿no?
0: Pues
1: que a mí
0: bien.
1: Me parece muy bien, oye, el que tenga un perro, que lo tenga bien cuidado, que para eso lo tiene, hay que ser responsable. Pero que hay algunas cosas que te llaman la atención.
0: A mí lo que me molesta mucho es cuando se abandonan los animales en la calle.
1: Eso
0: lo llevo muy mal. No, Antonio, tenemos que ir acabando. Venga, una noticia más, venga. Una curiosidad más.
1: Mira, una triste. Tengo aquí, siento terminar con esta, pero bueno, ¿qué vamos a hacer? Tú me la has pedido, que conste. Desde el año 1600... hasta el día de hoy se han extinguido 109 especies o subespecies de aves.
0: Eso sí que es desgraciado.
2: Y las que se van a seguir extinguiendo.
1: Y como sigamos así, nos vamos a tener que ponernos en la jaula un canario de goma. Porque... o de madera, vaya. Porque la cosa está muy malita, ¿eh?
2: Has animado.
1: Somos muy cafres.
0: Queridos amigos, hemos terminado la sección de hoy. Y será hasta otro día. Gracias.
2: Hasta el próximo día.
1: Ha sido un placer.

Hijo, quisiera. Hijo, quisiera estar seguro de haberte enseñado a disfrutar del amor, a confiar en tu fuerza, a enfrentar tus miedos, a entusiasmarte con la vida, a pedir ayuda cuando la necesites, a permitir que te consuelen cuando sufres, a tomar tus propias decisiones, a hacer valer tus elecciones, a ser amigo de ti mismo, a no tenerle miedo al ridículo, a darte cuenta que mereces ser querido, a hablar a los demás con amor, a decir o callar según te convenga, a quedarte con el beneficio de tus éxitos, a amar y a cuidar el pequeño niño que hay en ti, a superar la adicción de la aprobación de los demás, a no absorber las responsabilidades de otros. Hijo, quisiera estar seguro de que te enseñé a ser consciente de tus sentimientos y actuar en consecuencia, a no perseguir el aplauso, sino tu satisfacción con lo hecho, a dar porque quieres, nunca porque creas que es tu obligación, a exigir que se te pague adecuadamente por tu trabajo, a aceptar tus limitaciones y tu vulnerabilidad sin enfados, a no imponer tu criterio ni permitir que te impongan el de otro, a decir que sí solo cuando quieras y a decir que no sin culpa, a vivir el presente y a tener expectativas de futuro, a tomar más riesgos, a aceptar los cambios y a revisar tus creencias, a trabajar para sanar tus heridas, las viejas y las actuales. Hijo, quisiera estar seguro de haberte enseñado a tratar y exigir ser tratado con respeto, a planear para el futuro pero no vivir en él, a valorar tu intuición, a celebrar las diferencias entre los sexos, a desarrollar relaciones sanas y de apoyo mutuo, a hacer de la comprensión y el perdón tus prioridades, a aceptarte así como eres, a no mirar hacia atrás para ver quién te sigue, a crecer, aprendiendo de los desencuentros y de los fracasos, a permitirte reír a carcajadas sin ninguna razón, a no idolatrar a nadie y a no idolatrarme a mí menos que a nadie. Firmado, tu papá.

0: Hola amigos, de nuevo, otro día más aquí con todos ustedes. Hola Miguel.
1: Hola, ¿qué tal?
0: Pues mira, estamos aquí porque queremos que nos hables y nos des un poco de ánimo, porque creo que la planta que hoy vamos a escoger es una planta en la que nos va a ayudar pues a dar ánimo, a que no nos sintamos tan deprimidos, ¿verdad? ¿De cuál planta vamos a hablar?
1: Pues sí, vamos a hablar del hipérico o planta de San Juan, o hierba de San Juan.
0: Hierba de San Juan.
1: O sea que hoy vamos a dar un rayo de luz para levantar el ánimo. ¿Está usted irritable? ¿Tiene los nervios a flor de piel? ¿O se siente deprimido, decaído, sin ánimo? ¿Quién no conoce esta situación en momentos de agitación, inquietud, desmotivación y hastío? ¿Tiempos en los que uno tiene la moral baja, está falto de autoestima y quisquilloso? Muchas veces ni siquiera sabemos el motivo. En algunas ocasiones puede influir la presión laboral y las cargas familiares. En otras, la propia climatología, dependiendo de la época del año. Consecuencias: trastornos en el estado de ánimo, irritabilidad, cansancio, falta de energía, abatimiento, melancolía, desaliento, cambios de humor, depresión, inapetencia e insomnio, etc.
0: ¿Y qué tiene el hipérico para resolver todo eso? ¿Qué composición tiene?
1: Bueno, pues lo vamos a ver. Más de 3 millones de españoles sufren de depresión. Una gran mayoría de ellos, lo que padecen depresiones leves o moderadas, pueden beneficiarse del hipérico como tratamiento antidepresivo natural y sin los efectos secundarios de los fármacos químicos. El hipérico o hierba de San Juan goza en estos momentos de una popularidad que supera con creces a su homólogo químico, el ya mítico Prozac. Bueno, ¿qué es lo bueno que tiene esta planta? Pues la hipericina, ¿eh? La hipericina es una sustancia que se ha encontrado en el hipérico y es lo que realmente hace que nos levante el ánimo y tenga ese efecto sobre la depresión.
0: Sí que debe ser así, porque en la Edad Media se atribuían a esta planta propiedades mágicas. Hoy en día, pues la verdad, en tanta magia no creemos, pero nos estamos dando cuenta que no es magia, pero la verdad es que está dando muy buenos resultados. Parece mentira que esta plantita tan insignificante, y a lo mejor pasamos a su lado y ni siquiera la reconocemos, pueda hacer tanto en el ser humano, porque no crece más de 3-4 palmos. Las hojas son anchas y ovaladas. Tiene unas flores, eso sí, pequeñitas pero muy bonitas, amarillas, con los pétalos en forma de cruz. Abundan en praderas secas, en arboledas abiertas, en los bordes de los caminos, en sembrados. O sea que paseando por el monte podemos encontrarla perfectamente. Su floración se hace sobre mediados de junio hasta agosto y hay que recogerla cuando está la flor plenamente abierta. ¿Cómo actúa el hipérico, Miguel?
1: Bien, pues el hipericum perforatum, que es el nombre botánico, contiene un principio activo llamado hipericina, que al igual que otros antidepresivos convencionales, inhibe la producción de una enzima corporal estrechamente ligada con la depresión, que se llama la monoaminosidasa, o sea, la MAO. Si se logra frenar la producción de esta sustancia, aumenta el bienestar psíquico y la sensación de autoestima. Sin embargo, parece que la hipericina no actúa sola. Al igual que sucede con otras muchas hierbas, y de ahí que la síntesis de laboratorio nunca sea tan eficaz como la propia planta. El hipérico debe gran parte de su eficacia a la suma de sus partes. En este caso, los numerosos flavonoides que contiene, como la quercetina y los taninos, y gracias a la acción de estas sustancias, el hipérico ofrece a la persona quejada de depresión leve o moderada una sustancial mejora física. Come y duerme mejor, y psíquica, ganan interés por la vida y autoestima.
0: Bueno, pues ahora vamos a hacer las infusiones, cómo las debemos de tomar. Normalmente hemos dicho muchas veces cómo se hacen las infusiones, pero mira, vamos a dar una pequeña avance. Se mezclan 10 gramos de hipérico, seco, por supuesto. Se puede poner también valeriana, melisa, todo a partes iguales. El espino blanco también lo podríamos poner. Se hace el primer hervor, se tapa, se apaga el fuego y se deja 10 minutos en reposo. Además, esta planta, el hipérico, también sirve para problemas, heridas, quemaduras, para la parte exterior del cuerpo, y se puede hacer pues también para dolencias, y vamos a dar unas pequeñas recetas. Miguel, ¿puedes explicarnos cómo se hace la maceración de aceite de hipérico?
1: Bueno, el aceite de hipérico lo podemos hacer cogiendo cuando la planta está en plena flor, la cortamos, sobre todo la flor y la parte de arriba, y entonces la ponemos, le llenamos un tarro de cristal, y cuando lo tenemos lleno, entonces metemos aceite de oliva, uh-huh. Hasta que se queda todo sumergido
0: toda
1: en el
0: cubierta.
1: Aceite, toda
0: uh-huh.
1: cubierta, y lo dejamos aproximadamente unos 30 días al sol. Y aquel que tenga, por ejemplo, un montón de estiércol, pues mejor, lo mete dentro del montón de estiércol, todo ese calor hace que el aceite se impregne de todas las sustancias de esta planta. Entonces, tiene más virtudes.
0: Bueno,
1: y más...
0: yo lo dejaré al sol, que 30 días. Luego también vamos a deciros otra fórmula, pero esta es para los dolores, dolencias. Entonces se coge 10 gramos de hipérico y se coge también 10 gramos de espliego, flor de espliego, de romero y de árnica. Todo ello puesto a macerar en medio litro de alcohol de 96 con 250 centilitros de zumo de limón y 100 gramos de zanahoria rallada. Eso se deja 15 días en reposo y luego se cuela. Y eso se aplica a las partes doloridas del cuerpo. Bueno, pues como prácticamente ya no tenemos casi tiempo, tenemos que cortar, pero seguro que podríamos hablar mucho y mucho, mucho de esta aparentemente insignificante planta.
1: Volveremos a hablar de ella.
0: Volveremos, ¿verdad? Porque hay muchas más aplicaciones. Pero como decía, aparentemente insignificante, pero que nos aporta al ser humano pues muchas propiedades. La necesitamos de verdad, porque tanto las depresiones, el decaimiento, este estrés, este sistema de vida que llevamos, pues el hipérico es un gran aliado. Bueno, pues nada, muchas gracias. El tiempo, como os he dicho, está terminando. Tenemos que irnos y yo estoy muy a gusto, pero como os digo, tenemos que cortar. Muchas gracias, Miguel, por estar aquí.
1: Gracias a ti.
0: Y hasta otro día. Pero os queremos recordar que tenemos un teléfono al que ustedes pueden pues dirigirse si quieren que hablemos concretamente de una enfermedad o de una planta, y ese teléfono es el 965-52-5379. O también tenemos el correo electrónico, que es el info@radio7.org, y seguro que les atenderemos muy gustosamente.

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1: Un día desvelamos secretos para mejorar las relaciones de pareja. Otros días revelamos secretos para educar mejor a nuestros hijos. Otros días para comprender mejor a nuestros hijos adolescentes. Hoy nos toca hablar de un tema muy sensible, y es cómo cuidar la autoestima en las personas mayores. Posiblemente a estas alturas, pues la mayoría de vosotros, pues ya sabéis lo que es la autoestima. Se ha hablado muchísimo en estos últimos años de la autoestima y cómo desarrollar la autoestima en las personas. Pero creo que no está de más, pues, definir un poquito qué es la autoestima. Posiblemente la autoestima podríamos definirla con pocas palabras diciendo que es la forma en que nos sentimos respecto a nosotros mismos. Y eso afecta en todos los sentidos de nuestra vida, es decir, a cómo nos sentimos y también cómo nos relacionamos con los demás. Por lo tanto, la autoestima es la suma de la confianza que tenemos en nosotros y en nuestras capacidades y el respeto que nos profesamos a nosotros mismos. Por supuesto que autoestima no es sinónimo de orgullo ni de esas cosas que son destructivas para la persona y para las relaciones entre otras personas. No, no. Estamos hablando de un concepto interno, de un concepto de valía de la persona. La autoestima alta nos proporciona realmente seguridad, deseos de vivir y de disfrutar el presente y la sensación de que somos capaces y valiosos. Y por el contrario, las personas que tienen una autoestima muy baja, un concepto de sí mismos muy bajo o un concepto de valía de sí mismos muy por debajo quizá de los demás, son esas personas acomplejadas, esas personas que les da miedo a veces hasta de emitir su opinión por miedo a meter la pata, como se suele decir. Sea cual sea la edad de una persona y su nivel sociocultural o su nivel económico, el grado de su autoestima nos indicará las posibilidades que tiene de enfrentar la vida con mayor confianza y felicidad, y de tratar de comunicar y contagiar a los demás la dicha con que vive su propia vida. Así que si la autoestima es tan importante para el ser humano en general, lo es de forma muy especial, pero repito, muy especial, para las personas mayores. Justamente en esos años en los que ya no son tan necesarios ni tan necesarias sus aportaciones, sus opiniones, su forma de hacer las cosas. Y más que vivir el presente, se vive más en los recuerdos de un pasado más o menos productivo y glorioso.

Siempre decimos que lo más saludable desde el punto de vista psicológico es vivir el presente plenamente, sin preocuparnos excesivamente por el futuro y no permitiendo que el pasado negativo nos malogre en nuestro vivir cotidiano. Pero en el caso del anciano, de la persona ya jubilada, de la persona que ya no ejerce una vida ocupacional de responsabilidades concretas y cotidianas, traer a su mente, recordar sus esfuerzos, sus luchas, sus logros,

contribuye a reforzar su autoestima, a sentirse vivo, a no olvidar lo mucho que contribuye a hacer el bien en su alrededor. Quizás el mejor regalo que se le puede hacer a una persona mayor es sentarse a su lado y pedirle que nos hable de su pasado, de sus méritos, de sus sacrificios y también de sus éxitos. Observaremos que su mirada adquiere un brillo especial, porque nuestro deseo de saber sobre su vida pasada, le ofrecen la oportunidad de demostrarnos todos sus méritos, todos sus éxitos, todo lo que consiguió en su vida y que ya es algo pasado. Nuestra admiración y reconocimiento es para ellos como un poderoso reconstituyente psíquico que les devuelve las ganas de seguir viviendo. Por tanto, para elevar la autoestima de las personas mayores, lo importante es saber escuchar sus historias, sus hazañas, su vida llena de peripecias y experiencias interesantes. Pocas cosas beneficiarían tanto a los jóvenes, a los adolescentes y también a los niños como el permanecer atentos al lado de los mayores aprendiendo de su sabiduría, de su experiencia. El enriquecimiento sería mutuo.

He comprobado que los jóvenes que tratan frecuentemente con personas de la tercera edad se vuelven más tolerantes, más comprensivos, más sensatos, más simpáticos e incluso maduran antes. Y al propio tiempo, los mayores que tratan con niños, con adolescentes y con jóvenes se contagian de su vida pletórica, de sus ilusiones, de sus alegrías. Por lo tanto, repito que el enriquecimiento es mutuo. Es un enriquecimiento intelectual, afectivo y experiencial que está garantizado para los jóvenes y también para las personas mayores. Y su relación mejora muchísimo. Otra forma muy importante de elevar la autoestima de los mayores y de hacerles más llevaderos esos años de su vida es contar con su experiencia y sabiduría. Pedirles ayuda y consejo en todo momento. Darles a entender que ellos son ricos en experiencia y que la ciencia acumulada durante tantas décadas y que su ayuda es realmente muy valiosa para nosotros, para mejorar nuestra vida, para orientarnos en aquello que quizá estemos despistados. Cuando les pedimos ese consejo y ellos nos aportan su experiencia, su sabiduría, realmente estamos ayudándoles a subir mucho su autoestima. Pocas cosas les hace tener más ilusión y elevar más su autoestima que el saber que los tenemos a ellos como asesores, como profesores, para enseñarnos a manejarnos mejor ante las distintas situaciones de la vida. Preguntas como: ¿qué haría usted ante una situación como esta? Aconséjeme, por favor. O, por ejemplo, écheme una mano, porque ando un poco perdido con este tema. Es decir, esas frases, esa petición de ayuda, para ellos es vida. Dándoles a entender que su opinión y sus consejos nos merecen toda nuestra confianza, les ayuda a valorarse, a sentirse útiles e importantes y a pensar que no solo no son un estorbo, sino personas valiosas de cuya sabiduría y experiencia todos seguimos necesitando.

¿Qué sucede cuando el abuelo o la abuela no es tenido en cuenta? ¿No se le deja hacer nada y tiene la sensación de que ya no son más que un trasto inútil? Pues que la idea de no servir ya para nada se va haciendo tan fuerte en sus mentes y esa idea negativa va alimentando su mente que les va destruyendo. De ser algo inútil y de que estorban. Los lleva a sentimientos muy negativos, de autodesprecio, de infravaloración y de lamento por ser mayores. Y lógicamente el comportamiento es también negativo, de abandono y de desánimo.

Una persona mayor que haya llegado al convencimiento de que no hace falta, ya no hace falta para nada en la vida, ni para nadie, ni para su familia, y que ya no es útil, y que lo único que puede hacer y debe hacer es estar quietecito y no molestar a nadie, es con toda seguridad una persona desgraciada que contagiará al resto de la familia su propia desgracia e inutilidad. Por eso lo más saludable, inteligente y humano es saber mantener bien alta la autoestima de nuestros mayores. Como he dejado bien claro, y así todos podemos ser un poquito más felices. Ellos, los mayores, nuestros abuelos, nuestros padres, porque tendrán más ganas de vivir y se sentirán a gusto sintiéndose más valiosos. Los demás, es decir, nosotros, los que somos más jóvenes, los demás miembros de la familia, también seremos más felices porque no tendremos que soportar a unos mayores desmotivados y dominados por sentimientos negativos de inutilidad. Además, la realidad es que hoy, quienes no valoran a las personas mayores y no hacen lo posible por mantener elevada su autoestima, tienen muchos más problemas, aparte de haber dejado pasar la oportunidad de hacer más feliz a un ser humano en la última etapa de la vida.

Y es que esto viene a confirmar lo que yo he dicho ya muchas veces en este programa. Cuando hacemos más felices a los miembros de nuestra familia, no solamente les hacemos más felices a ellos, sino que al mismo tiempo nos hacemos más felices nosotros, porque la familia es un círculo donde las relaciones son circulares. Lo que hace cada uno, cada miembro de la familia, repercute en los demás miembros de la familia. Por lo tanto, si yo me esfuerzo en hacer más feliz a mis abuelos, a mis padres ya ancianos, seguro, sin duda, eso va a repercutir en mejoría de las relaciones familiares, de todas las relaciones familiares. La persona mayor se sentirá más motivada, la persona mayor se sentirá más valorada, la persona mayor se sentirá más útil dentro de la familia, y eso al mismo tiempo repercutirá en todo el estado de ánimo familiar. Por lo tanto, repito, es mucho más inteligente que por nuestra parte que tratemos bien a nuestros mayores, que cuidemos su autoestima, que los valoremos, que les demos tareas incluso donde ellos puedan sentirse realizados, y finalmente todos nos sentiremos mejor dentro de la familia.

Así que termino, pero quiero hacerlo antes con una frase que pronunció ya el fallecido Papa Juan Pablo II, que dijo: la familia es la única comunidad en la que todo hombre es amado por sí mismo, por lo que es y no por lo que tiene. Qué bonita frase. Ese sería el ideal, lo hermoso de la familia, que todos seamos valorados no por lo que tenemos, sino realmente por lo que somos. Y todos somos personas con una dignidad y dignos de que seamos respetados y de respetar a los demás. Como siempre, ha estado con vosotros José Luis Lasso.

Recientemente se ha descubierto que los escritos de Joseph Wagoner y Alonso Trevor Jones son como una mina de oro abandonada, una mina de verdades y buenas noticias. Casi en cada página de la Biblia vieron una buena noticia. De todo esto resulta algo conmovedor que hace vibrar el corazón para siempre. Es fácil ser salvo y difícil estar perdido si comprendemos hasta qué punto la buena noticia es buena. Es con inmenso placer que presentamos estos deliciosos bocados cotidianos de buenas noticias. Pueda producir a todos vosotros tanto placer oírlas como a nosotros reunirlas y llevarlas a vuestros oídos. ¿Cómo ser felices aunque seamos mal considerados? Escribe el apóstol Pablo en su carta a los Filipenses en el capítulo 2 y versículos del 5 al 7. Haya, pues, este sentir que hubo en Cristo Jesús. Él, siendo en forma de Dios, no estimó ser igual a Dios como cosa a que aferrarse, sino que se despojó de sí mismo, tomó la forma de siervo y se hizo semejante a los hombres. ¿Cómo puede ser que alguien que se preocupa de lo que dicen de él y lo tiene en cuenta o es dependiente de la reputación que se le atribuye, pueda conservar la fe? Gracias al Señor que tiene para nosotros algo mejor sobre lo que contar, esto es, el carácter. No olvidemos que Jesús, nuestro ejemplo en este mundo, ha venido sin reputación alguna. Las personas que van a ser fieles a Dios en el mundo deben serlo solamente en relación al carácter. Ninguna cuestión de reputación puede ser considerada. La buena reputación no salvará a nadie. Cuando todos los poderes de este mundo se levanten contra los que se mantengan fieles a Dios, el carácter de Jesucristo valdrá más que 10.000 reputaciones que podamos tener. Pero a los ojos del mundo, la reputación es algo muy importante. Una buena reputación es cuanto Satanás puede ofrecer. La siguiente declaración, frecuentemente citada, es exacta. El tesoro más precioso que la vida puede ofrecer es una reputación sin mancha. Esto era suficiente para este hombre, ya que la reputación era la única cualidad que poseía. Un día se lamentaba. Mi reputación, la he perdido. Una vez perdida, no le quedaba nada que pudiera sostenerle. No tenía un carácter en el que apoyarse. Dependía enteramente de la reputación. Pero el más preciado tesoro es un carácter sin mancha. Pero el único carácter sin mancha es el de Jesucristo. Y este carácter lo da a cada uno de nosotros, que es un bendito regalo que viene directamente de aquel que lo ha forjado. Por tanto, que todas las cuestiones de la reputación se desvanezcan. Solo es viento. La reputación es tan inestable como el viento, pero el carácter es tan duradero como el tiempo. Cuando Satanás, gracias a todos sus poderes, consiga cargarnos con la peor reputación que pueda inventar, demos gracias al Señor de que tengamos un carácter que resistirá en el juicio de Dios.

En jardinería hay una cosa que está clara, los brotes son delicadísimos, no los puedes tocar. Cuando una semilla brota, aquí tenéis una semilla, una misma planta en sus diferentes estados, semilla, brote y ya cuando tiene más hojitas, si la tocas, te la cargas, se rompe, se muere, se quema. Por cierto, esto es lo mismo que el árbol que tengo este grandote aquí detrás. Jesús habla de la parábola de la semilla. La parábola de la semilla, Jesús dice que el hombre siembra algo y cuando lo siembra, no tiene ni idea de cómo, pero al día siguiente ha brotado. Y luego recoge su fruto. Nosotros tenemos que hacer igual, sembrar, pero dejar que Dios actúe en la vida de los demás. No, hay gente que tiene la tentación, tenemos la tentación de manipular la semilla. Ah, mira, yo te voy a decir, sembramos y además le tenemos que decir cómo crecer. Y tocamos ese brote y no nos damos cuenta de que los brotes tiernos son muy delicados. Podemos estropear una vida que se está entregando a Dios. Ten mucho cuidado cuando compartas el Evangelio y deja que cada uno tenga su propia experiencia y se desarrolle por sí mismo, ¿de acuerdo?

Jesús obtuvo la mayor parte de sus ilustraciones de la naturaleza, de cosas que eran familiares para la gente. De esa forma, aunque no fueran capaces de entender todo lo que estaba tratando de enseñarles, podrían recordar la historia de la naturaleza o la ilustración, y el Espíritu Santo podría enseñarles la lección cuando más tarde reflexionaran en las palabras de Jesús. Cuando Jesús usó las palabras del tema de hoy, estaba citando un dicho que era muy común en sus días. La idea de un lobo con vestido de oveja viene de una de las 6 fábulas de Esopo acerca de los lobos. En el tiempo de Jesús ya se habían contado esos relatos por centenares de años. De acuerdo con la leyenda, Esopo era un esclavo que ganó el favor del rey por sus agudos dichos. Y cuando Esopo deseaba hacer comprender algo a la gente, en vez de ilustrarla o herir sus sentimientos, tuvo la brillante idea de reemplazar a las personas con animales en sus fábulas. Sin embargo, el problema que eso produjo fue que después de varias generaciones, la gente comenzó a creer que los animales de las fábulas de Esopo se comportaban en la vida salvaje de la misma manera como aparecían en los relatos. Cuando Jesús usó esta frase tan familiar para todos, ni siquiera estaba insinuando que para atrapar una oveja para comer, los lobos en realidad se disfrazaban de ovejas. Estaba usando el mismo buen método para poder relatar historias, el mismo sistema que había usado Esopo. Lo único que Jesús no tenía el temor de que se supiera que él estaba hablando acerca de personas, en este caso, de falsos profetas. Los que le escuchaban conocían la forma como los lobos venían y les arrebataban una oveja, si eran descuidados, y también conocían la fábula de Esopo. Atando cabos, podían descubrir la verdad acerca de sus líderes religiosos, que los enseñaban cada día en el error. Y más tarde Jesús identificó en forma directa a esos falsos maestros. Pero aquí, en el Sermón del Monte, simplemente dejó a sus oyentes con la idea de los lobos vestidos de ovejas. Hasta mañana, amigos, que el Señor os bendiga. Esto ha sido Vislumbres del Amor de Dios.

La fortuna que a muchos da demasiado, a ninguno da suficiente. Marcial.

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0: Hola amigos, bienvenidos a este programa La Tacita de Hierbas. Queremos, tanto Miguel como yo, serles útiles cada día, que podamos aprender, tanto nosotros como ustedes, pues a descubrir estas plantas que tanto tiene que aportarnos, ¿verdad?
1: Pues sí, siempre las plantas nos ayudan, ¿eh?
0: Nos ayudan y nos alivian.
1: Mucho nos ayudan.
0: Al llegar la primavera, las alergias afloran. Hoy vamos a hablar de unas cuantas que nos presentan, bueno, ellas nos van a presentar la solución. Y con ellas veremos que los inconvenientes que podemos encontrar en los corticoides, ellas no las tienen. Entonces, nos ayudarán con los... O sea, con los mismos aportes.
1: Lo que pasa es que no tienen efectos secundarios.
0: Exacto, sin dejarnos efectos secundarios.
1: O sea, las plantas siempre nos ayudan y sin tener muchos inconvenientes.
0: Muchos inconvenientes.

0: Bueno, pues ¿sabías que los trastornos alérgicos más comunes son los que afectan al sistema respiratorio? O sea, fiebre del heno o rinitis alérgica perenne y asma, a la piel dermatitis atópica y de contacto, y al sistema digestivo como alergias alimentarias, y a menudo se hallan interrelacionadas. Existe una predisposición genética a padecer una alergia, sobre todo si ambos padres están afectados. Entre los factores desencadenantes de las alergias se incluyen los ácaros del polvo, el polen, los hongos y el moho, insectos como las cucarachas, pelos, plumas y escamas de animales domésticos, la contaminación y los alimentos. Los alimentos más implicados en reacciones alérgicas son la leche, los huevos, la carne de cerdo, el pescado y el marisco, los frutos secos como los cacahuetes, el trigo, la soja, las fresas y las frutas tropicales y los aditivos.
1: Bueno, pues ahora vamos a hablar sobre estas plantas que van a ayudarnos a mejorar un poco esta situación, ¿verdad?
0: Pues sí, una de ellas es el sol de oro, Esta planta, de poético nombre, reduce la liberación de histamina. Ya sabéis que el problema de la alergia es que es la histamina lo que hace reaccionar los problemas. Bueno, pues esto es una sustancia que produce el cuerpo. Y entonces, cuando menos histamina, menos reacciones hay y menos reacciones alérgicas. Cuando a más histamina, pues más reacciones alérgicas. Posee un extraordinario efecto regenerador de las mucosas. Por eso suele ser una planta útil para tratar los procesos alérgicos que producen una continua secreción nasal, como la rinitis e incluso el asma. También se recomienda cuando hay problemas de dermatosis, como psoriasis y eczemas. Y el sol de oro, que también se llama helicristo, recibe también otros nombres como siempreviva y perpetua. Se aprovecha su humedad florida y es una planta característica de la zona mediterránea que crece en campos pedregosos. También suele utilizarse para condimentar carnes.
1: Otra muy importante para este problema es la fumaria. Además de sus propiedades depurativas, como ya sabemos, que manifiesta a través de diversas acciones, estimular el sudor, las funciones depurativas del hígado y la eliminación de líquidos. Se puede indicar en el tratamiento de asma bronquial y en el de eczema cutáneo. También ayuda a combatir la hipertensión y las taquicardias. Su nombre, fumaria, viene de humo, porque su aparente algodonosa, parece un poquitín como algodonosa, con unas hojas muy divididas, de color gris verdoso, y sus flores son rosadas y están muy agrupadas.
0: Bueno, yo quería apuntar también que las hay de flores blancas también, la fumaria,
1: Ah, sí.
0: Rosácea, y también hay de la flor blanca. Y esta planta, pues la verdad es que crece en los campos, pero de una manera desorbitada,
1: Y además parece muy insignificante, muy...
0: Sí, la coges y es muy, muy tierna, que se rompe fácilmente.
1: Seguro que todos la conocemos y no hemos parado a...
0: Pero que crece en todos los que tengan campos. Aquí se le conoce con Terry Busterri. Aquellos que
1: más alcoyanos, ¿no?
0: Terry Busterri se le conoce siempre más a esta planta.
1: Bueno. Bien,
0: vamos a hablar de otra muy buena para la alergia, que es el pino, pero marítimo, De esta planta se utiliza su corteza, de la que se sabe que estimula las glándulas suprarrenales y con ello la producción de corticoides propios y una mayor eliminación de histamina por la orina, Como vemos, ayuda a eliminar la histamina, por lo tanto, va a mejorar la alergia.
1: Ya.
0: Los síntomas de la alergia reduciendo la congestión e inflamación en el aparato respiratorio y, por tanto, mejorando la respiración, sobre todo en el caso de los asmáticos. También suele emplearse en afecciones reumáticas y urinarias y para proteger los capilares sanguíneos por la actividad vitamínica P de alguno de sus componentes. Al pino marítimo, Pinus pinaster, se le llama también pino resinero, y es típico del Mediterráneo occidental. Se cultiva preferentemente como árbol ornamental, o sea que es un bonito árbol.
1: Es un bonito.
0: Y pueden tomarse en perlas combinado con fumaria y sol de oro.
1: Y por último, eso no quiere decir que no haya muchas más, sino que el tiempo no nos permite más, hablaremos del yantén. El yantén es una panacea para el sistema respiratorio, no solo por sus murciélagos, que le otorgan grandes propiedades expectorantes, sino también por sus efectos antialérgicos. Se recomienda su dosificación en tisanas, como todas, y estas mezcladas con el pino marítimo, el sol de oro y la fumaria, dan unos buenos resultados para estos problemas tan molestos, porque la alergia suele ser muy molesta, ¿verdad?
0: Sí, y cada vez las padecen más,
1: Sí, la contaminación también influye bastante, sí. En nuestra salud. Y ya vemos, estos cuatro, eso no quiere decir que no hayan más, hay
0: sí,
1: cuatro,
0: pero...
1: que el yantén es muy conocida, es una plantita muy del campo, como hemos dicho, que la fumaria,
0: Sí, hay dos tipos, está la yantén menor, que es de hoja estrecha y larga, y el yantén mayor, que se cría, pues allí donde se crían los chopos, los ríos, donde están los ríos, es una planta que le gusta la sombra, y entonces se cría y tiene unas hojas grandes.
1: Sí.
0: Y el menor, pues es una hoja estrecha, que esta se cría por los campos, por los caminos.
1: Más de secano, ¿no?
0: Sí. Y esta planta, si supiera la gente lo buena que es para las mordeduras de serpientes y escorpiones.
1: ¿Aplicada?
0: Para tomar la bebida, para sacar el veneno del cuerpo.
1: Sí.
0: O sea, que si nos picara una serpiente o un escorpión, tomamos infusiones detrás de esta planta y nos...
1: ¿Y eliminaríamos?
0: Eliminaríamos el
1: veneno. También tengo entendido de que esta planta, si te haces un corte,
0: sí,
1: coges la hoja y te la aplicas...
0: Si te cicatriza y te para la sangre, sí.
1: Para la hemorragia, ¿no?
0: Para la hemorragia, sí,
1: te cuenta una maravilla de planta ahí al alcance de la mano. Y además, aparte también, como hemos dicho, es muy buena para esta enfermedad que cada vez hay muchas más. Bueno, el tiempo se nos echa encima, no podemos continuar hablando más de ellas. Habría mucho más que decir de ellas, pero quizás en otro programa podamos extendernos un poco más y aplicar otras aplicaciones que ellas poseen.
0: Sí, yo pienso que como es un problema importante, yo repetiría, las plantas por si
1: sí,
0: alguien
1: no
0: les ha despistado un poco, es sol de oro, fumaria, pino marítimo y yantén.
1: Muy bien, estas cuatro para las alergias. Muchas gracias, Miguel. Muchas gracias a todos ustedes por estar ahí con nosotros día a día y atendiendo a nuestros pequeños consejos, que muy, muy alegres lo decimos, porque nos gusta y deseamos que todos sepan lo que nosotros vamos aprendiendo. Y si estas plantas pueden ayudarnos, estupendo.
0: La verdad es que nosotros... tratamos de ayudar a las personas y es que al mismo tiempo también aprendemos nosotros.
1: Por supuesto.
0: Gracias
1: a los que nos escuchan, nosotros vamos aprendiendo un poco más. Nos esforzamos. Sin más, volvemos a comentaros que deseamos que nos escribáis o que nos llaméis por teléfono para si queréis hablar sobre algún tema en especial. Nosotros con mucho gusto lo haremos. El teléfono es el 965 52 53 79 y el correo electrónico es el info@radio7.org. Gracias por estar ahí y hasta otro día.

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2: Pues para esto fuisteis llamados, porque también Cristo padeció por nosotros, dejándonos ejemplo para que sigáis sus pisadas, el cual no hizo pecado, ni se halló engaño en su boca.

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Nada nos pasará. El que piense estar firme, mire que no caiga. El diablo está pendiente a devorarnos, pero ¿qué vamos a hacer? ¿Desobedecer a Dios y asumir las consecuencias? ¿O obedecer y asumir sus bendiciones? Dios nos anima a que tomemos la segunda opción.

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Hola, ¿qué tal, amigos? Hoy vamos a hablar yo, la nariz. Me llaman de todo: aguileña, repingona y hasta platirrina. Pero aún no sé si soy nariz o narices. A veces solo me utiliza como detectora de olores, pero soy mucho más. Una buena respiración se hace a través de mí, y el olfato, y también un poco el gusto. ¿Por qué cosas distintas pueden oler casi igual? ¿Por qué y cómo hueles? Bueno, pues eso, y todos los problemas que te pueda dar, que no son pocos, componen este capítulo de hoy. Estás tan acostumbrado a respirar que nunca piensas cómo lo haces. Solo cuando tienes alguna vía un poco mal te das cuenta de este trabajo. Detente un poco, cierra la boca. Haz ahora una inspiración fuerte con la boca cerrada. ¿Ves? Sin embargo, muy pocas veces respiras a través de mí. Te es más cómodo respirar por la boca. En principio porque te ofrezco una serie de ventajas de las que no te das cuenta. Todas mis paredes están recubiertas no solo de una mucosa especial, sino también de un tapizado mínimo que tiene la función de filtrar, de limpiar ese aire que te va a llegar a los pulmones. Solo un dato: el 90% de todas las partículas que hay en suspensión en el ambiente se quedan adheridas a mí, precisamente por ese tapizado húmedo que tengo por dentro. Eso quiere decir que el aire que llega a tus pulmones está bien filtrado, y no solo de polvo, sino también de otras muchísimas sustancias que te harían toser. Yo también toso, pero mi tos se llama estornudo. Primera función, pues, limpiar, pero hay otras en las que tampoco caes, porque te es más cómodo abrir la boca y aspirar el aire. Mira, ese aire que llega al pulmón, justo ahí donde se hace el intercambio gaseoso, te quedas con el oxígeno que pasa después a la sangre y expulsas el anhídrido carbónico. Tiene que tener un determinado grado de humedad. Cuanta más, mejor. Bueno, pues esa es otra de mis labores: humedecer, y eso no es fácil. Tengo que producir cada día 1 litro de mucosa para esas dos funciones, a que no podía suponer que fuera tanto. Otro de mis trabajos consiste en enviarte que haya choque de temperatura. Ahora no te das mucha cuenta porque tampoco hay una gran brusquedad, pero imagínate en pleno agosto con todo el calor. Si respiras por la boca, el aire caliente pasa a la garganta y reseca la mucosa. Piensa ahora en el más frío invierno. El aire está helado y si lo metes por la boca puedes enfriarte también. Por eso la gran ventaja de que el aire pase a través de mí es que el recorrido es muchísimo mayor. Como además la cantidad que introduces en cada respiración es pequeña, poco a poco se va poniendo a la temperatura adecuada. Fíjate en todo el trabajo que tengo que hacer antes de que el aire llegue a tus pulmones. Primero lo filtro y consigo que se queden adheridas casi todas las partículas que tiene en suspensión. Segundo, lo humedezco. Y tercero, lo atempero, es decir, que si está muy frío lo caliento y si está muy caliente lo refrigero. Y tú dirás, sin embargo, que es mucho más sencillo respirar a través de la boca. Tienes razón, pero es peor, porque la respiración es más superficial. Respirar a través de mí cuenta más trabajo, pero gracias a eso, los músculos del tórax abren más y mejor los pulmones, respiras más y extiendes más superficie pulmonar, que es lo importante. En definitiva, que si respiras por la nariz en vez de por la boca, todo el organismo te lo va a agradecer. Aunque debes de saberlo, hay muy poca gente que tenga una respiración nasal perfecta. La respiración por la boca no te la aconsejo nunca, pues uno de los problemas es que, como los conductos a través de mí están obstruidos por esas amígdalas de la faringe, no puede pasar el aire. ¿Qué ocurre entonces? Que el niño abre la boca y pone cara de vegetaciones, que no es otra cosa que boca semiabierta, mandíbula caída, paladar elevado,
Trata de lograr que pase el aire con el mínimo esfuerzo. Y eso, si no se corrige, acaba alterando la forma de la cara. Antes de que entremos en la función más importante, el olfato, déjame decirte que hablando el idioma que tú hablas, también tienes que contar conmigo para pronunciar muchas cosas. Haz una prueba. Cierra mis fosas con los dedos. Y ahora di palabras como engaño, tengo, también, a que parece que no pones la N o la M. La M y la N se llaman nasales porque, al pronunciarlas, algo de aire debe pasar por mí. Si no, la conviertes en labiales o en palabras, es decir, en D y en B. Ya sé que no me he presentado. No lo tomes como una falta de consideración. Es que así, en definición, me encuentro muy prosaica. Que si tengo forma de pirámide triangular, hueca, o que soy una función del rostro, entre los ojos y la boca, o que si tengo dos orificios que comunican la pituitaria y el aparato de la respiración. Además, ni yo misma sé si estoy en singular o en plural. ¿Tú tienes nariz o tienes narices? ¿Yo soy una nariz o soy simplemente tus narices? Debe ser porque me consideran muy poco. Aunque eso sí, a la hora de darme características estéticas, no perdéis un solo objetivo. Puedo ser, según el diccionario de la Real Academia Aguleña, perfilada o repingona. Y puede ser que de eso también estoy orgullosa. Un auténtico catálogo de expresiones muy usuales. Yo lo digo por narices. Es verdad que casi siempre esas frases llevan bastante descaro, pero tienen cierta gracia. Y así tienes hinchársele las narices, hacerlo por narices, tocar las narices, que no sabes dónde tienes las narices, o meter las narices donde nadie te llama. También dicen, según mi forma, que tengo un determinado índice. Se consigue comparando el ancho máximo, el de los atletas, con la altura media desde la base del tabique. Y así hay varios tipos. La estrecha y alta que tienen los nórdicos y mediterráneos, que se llama leptorrina. La de un tipo mediano, un poco más pequeña y más chata, que es la de los orientales y los alpinos, que se llama mesorrina. Y la aplastada, ancha, de aletas abiertas, que se llama platirrina y que es típica de los negros. Y ahora vamos a oler. Un poco de calma. Cierra los ojos, inspira a través de mí. ¿A qué te huele? Seguramente a nada. Sin embargo, hace un rato, cuando entraste en la habitación, te olía algo. Esa es una de las características más curiosas del olfato. Eres capaz de percibir más de 3.000 olores diferentes, aunque luego no sepas traducirlos a palabras. Cuando quieres definir un olor, siempre tienes que acudir a otras sensaciones. Huelo a, y empiezas un rodeo de palabras. Normalmente solo llegas a comparar con otro olor más conocido. Lo que te decía, entraste en la habitación y te olía, por ejemplo, a detergente. Llevas un rato leyendo y te has acostumbrado. Ya no te huele a nada. Fíjate, para que vuelvas a oler necesitas que el olor, la cantidad de lo que hueles, se multiplique por 300. Por eso, si te echas colonia, al principio te huele, pero después crees que ya no huele a nada. Y eso que nosotros, como seres humanos, tenemos los sentidos suficientemente desarrollados. Pero solo eso. Un sufí. En todo nos ganan nuestros compañeros de la escala zoológica. En vista, los hay mejores. En oído, no digamos. Y en olfato, son muchos los que nos superan. Por ejemplo, el perro, que en tamaño de nariz se nos puede comparar, bueno, pues si nosotros tenemos 10 millones de células capaces de oler, con 6 pelillos cada una,
El perro tiene 100 millones y con más de 100 pelillos. Es decir, que huele 1000 veces más que nosotros. La verdad es que el olfato no nos resulta imprescindible. Todos los sentidos nos sirven, nos son útiles, pero nuestra supervivencia no depende de ellos. Con el olfato ocurre lo mismo con la respiración. Nunca te paras a pensar cómo funciona. Entras en la cocina y dices, pollo asado. ¿Y por qué huelen las cosas? En principio porque desprenden moléculas, y estas moléculas son las que captamos. Pero fíjate, llegas a oler aromas que están en concentraciones tan pequeñas que no se detectan en un análisis químico. Las cosas, algunas cosas, huelen porque desprenden sustancias, eso no hay duda. Es decir, en el ambiente en que están, dejan escapar moléculas, aunque sea una cosa tan sólida como un taco de madera. He puesto el ejemplo intencionadamente. La madera huele, desprende moléculas. Poco a poco se va secando, deja de desprenderlas y deja de oler. En eso estamos de acuerdo. Por eso, para que algo huela, tiene que ser más o menos volátil. Ahora bien, ¿por qué dos sustancias absolutamente distintas pueden oler casi igual? Simplemente porque lo que estimula el sentido del olfato no es la sustancia que se volatiliza en sí misma, sino la forma, el tamaño de las moléculas que se diluyen en el aire. Por tanto, moléculas iguales en tamaño y forma olerán igual, procedan del pie izquierdo o de un buen pedazo de queso. Es la coloración de los átomos en la molécula es lo que determina el olor. No todos tenemos la misma capacidad para oler. Ante la misma sustancia olorosa, cada uno se comporta de distinta manera, dependiendo de un particular sistema de percibir el olor. La molécula llega y es recibida por unas células receptoras. Cuanto más se ajuste la molécula que llega a su receptor, más y mejor olerá el individuo. Se ha demostrado ya que para localizar olores primarios hay unas determinadas zonas que se adaptan a la forma de la molécula que tras esos olores. Esas zonas están en la mucosa que recubre la parte alta de las fosas, y aunque antes te he hablado de pelillos, no son tal, sino que las células olfatorias son realmente células nerviosas que tienen esa forma. ¿Pero dónde realmente reside el olfato? ¿Es en una parte muy alta de mí misma? ¿Muy poco accesible? Allí pueden llegar muy pocas moléculas que me indiquen el olor. Por eso he tenido que inventarme un sistema que me sea útil y que a la vez me proteja. Un sistema de filtro de olores que solo deja percibir los que me interesan o inquieten. Y otro detalle, lo que huele, además de volátil, para que llegue hasta mí, tiene que ser soluble, porque si no, la membrana que cubre mis células no permitiría el paso de las moléculas olorosas. La gama de lo que puedes oler no tiene inventario, porque aunque hay muy pocos olores simples, dicen que 7, la posibilidad de combinar intensidades es de tal magnitud que hace imposible la cuenta. Eso sí, está demostrado científicamente que el olfato es uno de los sentidos que más vamos perdiendo con la edad. Cuando cumplas 70 años, vas a oler casi la mitad que cuando tenías 20. Aunque también es cierto que vas a ser capaz de reconocer los olores mucho mejor. Y de eso tiene buena parte la culpa, la experiencia y la memoria. Y eso sí, nuevamente hay que rendirse ante el sexo femenino. Ellas no solo huelen mejor que los hombres, sino que tienen mejor olfato. Y lo de tener mejor olfato también tiene mucho que ver con la raza. Está comprobado que la raza negra tiene más desarrollado este sentido que la blanca.
Bien, ahora vamos a hablar de las enfermedades más comunes. Una de ellas es la sinusitis o inflamación de la mucosa. Esta es la infección o inflamación de la mucosa que tapizan las cavidades que tenemos en los huesos de la cara. Estas cavidades se denominan senos paranasales, esfenoidales y maxilares. Los más susceptibles son los senos paranasales, situados alrededor de la nariz. Un 90% de los casos se produce una infección catarral. El resto se deben, sobre todo, a una infección dental. Las causas son resfriados frecuentes, cambios bruscos de presión, gripe, bronquitis, etc. La sinusitis aguda se caracteriza por un dolor localizado alrededor de los ojos y en la frente, que se intensifica con la presión, malestar general, secreción, mucopurulenta, etc. Después tenemos el resfriado, infección del aparato respiratorio. Picor en la parte alta de la nariz, ojos, orificios nasales tapados y estornudos son sus síntomas. Es una infección contagiosa y epidémica, ocasionada por un grupo de virus. Es más frecuente en primavera y otoño. Tarda en curarse como mínimo 3 o 4 días y como máximo 3 semanas. Después tenemos la laucena o costras en la nariz. También se denomina rinitis aguda. Surge cuando las mucosas nasales se atrofian. Se manifiesta con la aparición de unas costras dentro de la nariz que tienen un olor pestilente. Se pierde el sentido del olfato y hay gran sequedad en la nariz y garganta. Curiosamente, es mucho más frecuente en las mujeres. No se sabe muy bien por qué. El tratamiento de la laucena es sumamente complejo. Normalmente consiste en aplicar inhalaciones balsámicas. Suele ser este el mejor tratamiento. Bien, y después tenemos ya el catarro común, que es una enfermedad causada por virus ambientales que aprovechan unas condiciones especiales de la mucosa para reproducirse. Tras el periodo de incubación, que puede ser de horas, el catarro dura, ya que lo dice el refrán, una semana, como se trata de un virus, nada puedes los antibióticos. También es posible confundir el catarro fuerte con un proceso gripal. Sin embargo, el catarro no origina fiebre ni produce ese cansancio muscular típico de la gripe. La solución es abrigarse y tomar mucha vitamina C. Parece ser las recomendaciones más positivas para hacerle frente. Y por último, ya terminaremos con los pólipos. Imagínate que la mucosa nasal sufre un extraño proceso y degenera formando un bultito que procesa poco a poco y va creciendo en el espacio que encuentra libre. Esto se llama un pólipo. En definitiva, es como una gota crecida, rellena de moco y recubierta por la mucosa. El goteo por la nariz es continuo. La respiración se hace dificultosa, la voz parece catarral y favorece la aparición de resfriados. La solución es la extirpación basada en retirar el pólipo cortándolo por su base. Se suelen reproducir con bastante facilidad. Hasta la próxima semana.

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1: ¿Qué tal? De nuevo estamos aquí con todos vosotros para afrontar un tema muy importante. Si tenéis

aislándose de todo lo que había porque no quería ni siquiera hablar conmigo. Y ese chico, aislándose del mundo, ese chico que a su edad tendría que estar comiéndose el mundo, sin embargo, el mundo se lo estaba comiendo a él. Tenía una gran depresión. La depresión de los adolescentes no es la depresión no es una enfermedad exclusiva de los adultos. Y de hecho, los cambios que se producen en la adolescencia, en esa etapa tan importante de la vida, los pone en una situación realmente muy vulnerable. Vamos a ver algunas claves para enfrentar y superar con éxito esta enfermedad. ¿Y qué podemos hacer desde la familia para ayudar a nuestros hijos adolescentes a superar esos momentos de depresión o esas etapas depresivas de su vida? Los que hemos tenido hijos adolescentes o tratamos con adolescentes o estamos dentro de ese mundo del adolescente, sabemos que también los chicos, las chicas, padecen de vez en cuando periodos de tristeza o infelicidad. Sin embargo, si estas experiencias son lo bastante profundas o duraderas en el tiempo como para causar problemas en las actividades normales, se podría considerar que el problema es algo más que un simple periodo de nostalgia o sentimientos confundidos, y que se podría estar atravesando una depresión clínica. Por supuesto, no tenemos que confundir con esos momentos de tristeza que puede tener el adolescente justamente por ser adolescente. Quizá se ha discutido con su amigo, quizá aquella chica que le gusta pues hoy no le ha hecho ni caso, o quizá, bueno, ha tenido una discusión con el profesor o con el padre, y entonces el hijo se aísla, se encierra en sí mismo o se le ve triste o infeliz. Pero son momentos, son ratos que quizá al día siguiente pues ya ha recobrado su estado de ánimo. Pero cuando eso se produce y se produce y se prolonga en el tiempo, es cuando debemos estar un tanto preocupados. La depresión del adolescente, lógicamente, tiene cura, pero puede tener consecuencias severas si no se trata correctamente y a tiempo. En el caso de los niños o de adolescentes, repercutirá fuertemente en su rendimiento en la escuela. Si un niño o un adolescente está deprimido, lógicamente lo primero que se ve es en su rendimiento en la escuela, en la participación de actividades que ellos normalmente disfrutan, y en el tiempo pasado también con sus amigos o con su familia. Y cuanto más se retiran y ausentan de las actividades sociales, sus profesores, de sus amigos o de su familia, podemos decir que está comenzando un algo que ellos no pueden definir, pero que podemos llamarle depresión. A veces esa situación es juzgada por la propia familia o por los profesores o incluso por sus propios amigos como que son vagos, que están un poco locos, que, bueno, son rebeldes. Y simplemente lo que están pasando es un momento o una temporada de depresiva. Como resultado de estos comentarios de los mismos profesores o familiares, la autoestima del adolescente puede disminuir aún más, lo que conforma un círculo vicioso del que le es muy difícil salir. En los casos más severos de depresión, los jóvenes pueden comenzar a pensar incluso en el suicidio. ¿Cómo podemos saber si tu hijo adolescente está deprimido? Si tu adolescente se encuentra deprimido, probablemente podrás comprobar dos o más de los siguientes síntomas que te voy a decir a continuación. Durante 2 semanas consecutivas, eso sí, si lo ves en

0: un día no te preocupes, en dos días no te preocupes. Pero si ya esos síntomas se alargan durante dos semanas por lo menos, ya es un motivo de preocupación. Estos síntomas deben ser comportamientos que no exhibían antes. Es decir, debe poder observarse un cambio en su comportamiento. Y esos cambios pueden ser los siguientes. Primero, pues tú ves que se está mostrando, se están viendo cambios en su rendimiento en el colegio. Si vemos que antes rendía bien y que ahora no rinde bien, es un síntoma de alarma. El segundo, pues que tiene dificultades para concentrarse, tiene problemas, no se concentra, no puede estudiar, no puede hacer cosas. Por lo tanto, eso es otro síntoma que debemos estar atentos. O posiblemente si se irrita o se enfada fácilmente, y antes no lo hacía, es otro síntoma que debemos estar atentos. En cuarto lugar, podemos observar si se muestra persistentemente triste o infeliz. Repito, tiene que ser algo que se repita durante por lo menos dos semanas. En quinto lugar, podemos ver y observar si ha mostrado cambios en sus hábitos de comer y dormir. Come menos, come más, duerme menos, duerme más que antes. Esos cambios también pueden estar indicando una cierta depresión. Debemos observar también si se retira y se ausenta de actividades y personas con las que antes solía disfrutar mucho con ellos y ahora se va retirando de ellos. Debemos observar también si exhibe una culpabilidad o una ansiedad excesiva, si se queja de dolores y molestias físicas, si tiene comportamientos agresivos, impulsivos o muy arriesgados, o si habla de la muerte o incluso del suicidio.
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0: Vamos a ver cuáles son las causas de la depresión del adolescente. En realidad hay muchos factores que pueden provocar la depresión. Las razones que causan esta enfermedad son muy variadas y pueden ser diferentes incluso para cada persona. En los adolescentes podría ser una causa por el estrés que tienen en el colegio, en la escuela o en el instituto. También puede ser una causa por su relación con sus padres, que no sea muy agradable, o incluso por el aislamiento de sus amigos. A veces los adolescentes son muy crueles con ellos mismos, con sus amigos y compañeros, y a veces pueden aislar a un compañero porque les ha caído mal, porque ha hecho una fechoría, y entonces el adolescente se va aislando, retirando, y puede caer en depresión. Algunos adolescentes se deprimen cuando entran en la pubertad, y eso es debido a las dificultades para asimilar esos cambios, tanto físicos como psicológicos, que se producen en ellos mismos. Un hecho a destacar es que cerca de los 14 años, las chicas adolescentes tienen el doble de probabilidades que los chicos adolescentes de sufrir depresión. ¿Qué medidas podemos tomar si tenemos un adolescente deprimido en casa? Bueno, pues las medidas pueden ser variadas también. Si tu hijo exhibe síntomas que antes hemos comentado de depresión por más de dos semanas, deberías buscar ayuda terapéutica. Los padres no somos especialistas, por lo tanto, algo podemos hacer, pero en primer lugar debemos buscar una ayuda especializada. Posiblemente puedas acudir a tu médico pediatra, que bueno, pueda revisar a tu hijo, a tu hija, y probablemente hará algunas evaluaciones para confirmar que los síntomas no están causados por una enfermedad orgánica o una infección. Una vez descartadas estas probabilidades, si tu pediatra piensa que los síntomas son bastante importantes, podrías derivar a tu hijo adolescente a un psicoterapeuta. Si nunca has tenido relación con médicos o terapias de salud mental, posiblemente tengas algún problema, una aprensión hacia las mismas. Sin embargo, debes saber que los tiempos han cambiado, afortunadamente. Y en la actualidad, buscar ayuda de un psicólogo, de un terapeuta familiar o un psiquiatra no significa que tu adolescente esté loco o que tú seas un mal padre. Tampoco significa que tu hijo deba estar durante mucho tiempo en terapia. Cuanto más pronto la depresión se diagnostique y comience a ser tratada, más sencilla será de curar y el tiempo de recuperación será más corto. Cada individuo responde de forma diferente a la variedad de tratamientos que existen hoy en día. Existen muchas maneras de curar la depresión y el tratamiento de tu hijo dependerá de la severidad de su depresión y de los métodos que tú y los doctores utilicéis para que sean los más efectivos para tu propio hijo. Algunos de estos tratamientos incluyen terapias de sesiones individuales como psicoanalistas, donde el paciente expresa sus problemas sentado frente al terapeuta o recostado en un diván. Pero puede ser una terapia de grupo, coordinadas por psicólogos, donde varios pacientes afectados por el mismo problema hablan confidencialmente sobre sus dificultades, ayudándose unos a otros. O puede ser una terapia de familia, donde la familia entera pues concurre a entrevistarse con especialistas o terapeutas familiares que van a hacer un estudio de toda la familia para ver si las causas pueden estar incluso dentro del mismo círculo familiar que provocan esa depresión. O finalmente pueden ser terapias con medicamentos ya psiquiátricos, recetadas por médicos psiquiatras. Y en la gran minoría de los casos, repito, gran minoría de los casos, hay pacientes, hay adolescentes que deben ser internados en clínicas psiquiátricas. Si sospechas que tu hijo adolescente está deprimido, busca cuanto antes un tratamiento para ayudarlo a superar su enfermedad. Cuanto más tiempo esperes, más severa podrías llegar a ser la depresión. Entra en contacto con tu pediatra de cabecera o consejero de salud mental de tu hospital para obtener más información sobre la depresión de tu hijo. Bueno, terminamos nuestro programa de hoy que hemos dedicado a los adolescentes, pero seguiremos en próximos programas hablando de ellos, porque a los padres realmente les preocupa ver a su adolescente deprimido o su adolescente o su hijo adolescente que está pasando por algún problema y queremos realmente aportar ayuda terapéutica desde estos micrófonos. Ha estado con vosotros José Luis Lasso.

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Pero recibiréis poder cuando haya venido sobre vosotros el Espíritu Santo, y me seréis testigos en Jerusalén, en toda Judea, en Samaria y hasta lo último de la tierra. Y habiendo dicho estas cosas, viéndolo ellos, fue alzado, y le recibió una nube que le ocultó de sus ojos.

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El cabrero y las cabras monteses. Llevó un cabrero sus cabras a los pastos y vio de pronto que con ellas habían mezclado unas cabras monteses. Llegada la noche, llevó a todas a su gruta. Por la mañana estalló una gran tormenta. No pudiendo llevarlas a los pastos, las cubrió dentro, pero mientras a sus propias cabras solo les dio un puñado de forraje, la ración con el propósito de quedarse también con ellas. Pasó por fin el mal tiempo, salieron todas al campo, pero las cabras monteses huyeron a la montaña. El pastor las acusó de ingratitud por abandonarle después de haberlas atendido con tanto cuidado, mas ellas se volvieron para decirle: «Mayor razón para desconfiar de ti, porque si a nosotras recién llegadas nos has tratado mejor que a tus viejas esclavas, esto quiere decir que si otras cabras vinieran, también nos despreciarías por ellas».

Enseña esta fábula que no debemos confiarnos en las protestas de amistad de aquellos que nos hacen pasar amigos recientes por delante de los viejos. Pensemos que cuando nuestra amistad envejezca, al conocer aquellos a otros, estos nuevos amigos tendrán su preferencia.

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0: Pues nada, aquí continuamos en nuestro programa Las Recetas de Loli. Y vamos a ver cuál es la sugerencia que tenemos hoy, Loli.
1: Pues mira, hoy vamos a hacer unos buñuelos de patata.
0: ¿Buñuelos de patata? Uh-huh. Yo había comido buñuelos de buñuelos, pero de buñuelos, patata.
1: Pero de patata no, ¿verdad?
0: No.
1: Pues hoy los vas a comer de patata.
0: Uh-huh.
1: Una manera diferente de comer la patata, que no es la clásica patata frita. ¿Tú sabes cuántas calorías tiene la patata frita?
0: Pues
1: 100
0: no,
1: gramos, ¿eh? En 100 gramos. Pues fíjate, de 500 a 600 calorías, depende de del aceite que haya que se haya impregnado en la patata.
0: Vamos, con la ya hemos frito, vamos.
1: Eso, sí, sí. De 500 a 600 calorías. Y decimos, claro, la patata engorda. Pues no, la patata cruda tiene solamente 79 calorías por 100 gramos, no engorda.
0: O sea que el aceite...
1: Lo que engorda es el aceitillo ese que
0: vaya,
1: la hace
0: vaya.
1: Que esté tan...
0: Crujiente y buena.
1: Pero también podemos utilizar la patata de otras maneras, que también está crujiente y buena, como ahora verás, y no tiene esas calorías.
0: Bueno,
1: y de paso, pues nuestro organismo lo aprovecha más. El mejor aceite para freír la patata, pues ya saben nuestros oyentes que es el aceite de oliva. Aunque se diga que es el de girasol, pues no es el aceite de oliva porque es el que menos se quema y el que menos toxinas tiene. Y el que menos aceite chupa la patata, aunque parezca que es que un poquillo más aceitosilla, pues no. Es el que menos impregna la patata.

0: mejor un poquito menos. Vamos a necesitar también media cucharadita de canela, un pellizquito de sal y una cucharadita de margarina. Estos son los ingredientes para estos buñuelos. Lo primero que vamos a hacer es lavar muy bien lavada la patata para eliminar todo resto de tierra, y la vamos a poner a hervir con su piel, porque es la mejor manera de aprovechar las propiedades de la patata, porque cuando más cerca de la piel, más vitamina contiene la patata. También vamos a hacer lo mismo con la calabaza. La vamos a pelar, a la que sí que le vamos a eliminar esa corteza dura, porque entonces no nos va a quedar muy bien. Podemos hervirla entera si queremos, pero mejor si la pelamos, ¿eh? Y la vamos a poner a hervir por separado, aunque después la mezclemos, porque se hierven de manera distinta. Una vez que ya tenemos las dos hervidas, pelamos la patata, la entibiamos un poquito, la pelamos y con el tenedor vamos a hacer un puré. No la vamos a pasar por pasapuré, ni por máquina, ni nada. No. Simplemente la machacamos muy bien machacada para que no quede pelotones, ¿eh? Bien, bien machacada con el tenedor, y hacemos un puré. Y mientras tanto, pues lo mismo con la calabaza, la hemos escurrido bien. La vamos a hervir con muy poquita agua, la calabaza, ¿eh? La escurrimos bien y la hacemos también con el tenedor un puré. Le añadimos la media cucharadita de canela a la calabaza y entonces lo mezclamos todo muy bien. Le añadimos también la margarina, lo mezclamos todo bien, un pellizquito de sal, y lo vamos a poner en una manga pastelera. Entonces cogemos una bandeja para horno y la engrasamos un poquito, y con la manga pastelera vamos a hacer la forma de los buñuelos, ¿eh? Hacemos la forma de los buñuelos y la metemos al horno unos 15-20 minutos como mucho.
1: ¿Pero los buñuelos los hacemos gorditos o cómo?
0: La ponemos con la boquilla más gruesa. La boquilla más gruesa de la manga pastelera lo hacemos. Además, después quedan así crujientitos por encima y doraditos muy bonitos. Lo introducimos al horno a 180 grados, unos 20 minutos, hasta que nos queden doraditos. Lo sacamos y listos para comer. Y bueno, pues son unos buñuelos que tienen muy pocas calorías, 120 calorías nada más. La patata en realidad pues no es tan como se dice.
1: Además, como están hechos al horno, quedan crujientes.
0: Eso es,
1: claro,
0: quedan crujientitos porque no están fritos. Tiene menos caloría, porque como ya te decía antes, cuando realmente coge mucha caloría la patata es cuando se impregna del aceite.
1: Y digo yo, si queremos así ponernos más sebosos, ¿se podría freír también el buñuelo en vez de hacer al horno? ¿Podría valer o no?
0: Pues este es para hacerlo en el horno. Yo no lo he probado frito, no te lo puedo decir. A ver si un oyente lo prueba y nos lo dice.
1: Eso es. Venga, a ver si alguien lo pruebe. Alguien que esté delgadito, que no tenga problemas de kilos, dice, bueno, yo lo pruebo.
0: ¿Eh? A ver. Y lo hace.
1: Es más
0: digestible al horno.
1: No, ya.
0: Más digesto frito.
1: Pero bueno,
0: probar, igual sale bueno también.
1: Hombre, crujiente yo creo que quedará también, ¿no?
0: Creo que a lo mejor habría que ponerle un poquito de huevo o algo, porque si no se desmenuzará, o de harina.
1: Ya.
0: Pienso que se desmenuzará un poquito, ¿eh?
1: Luego se deshace con el... Bueno,
0: pues al nada, freírlo.
1: Hace una...
0: Pienso yo, ¿eh? Sí.
1: Así, a bote pronto. Bueno, pues nada, recordamos cuáles son los ingredientes, que son patata...
0: Muy sencillo, 400 gramos, ¿eh?
1: La mitad, un poquito menos de calabaza.
0: Una cucharadita de margarina, media cucharadita de canela y un pellizquito de sal. Mira qué sencillo.
1: Pues nada, a ver quién es el primero que nos dice que lo ha probado y además que le haya gustado.
0: Eso.
1: Las dos cosas, ¿no?
0: Vale.
1: Hombre, si son las dos cosas, mejor.
0: Hombre, claro, porque si los prueba y no le gusta, bueno, pues que no repitan.
1: Bueno, pues esta ha sido la receta de Loli, la sugerencia del día de hoy. Si quieren que les mandemos nuestras recetas o quieren mandarnos ustedes las suyas, pues ya saben, pueden escribirnos una tarjeta postal a Radio 7, Las Recetas de Loli, calle Virgen de los Lirios, número 44, tercero, 03801, Alcoy, o a través de nuestro correo electrónico radio7@ono.com.

Llevad mi yugo sobre vosotros y aprended de mí, que soy manso y humilde de corazón, y hallaréis descanso para vuestras almas.

0: Consejos para vivir mejor.
1: Cuando tratamos con una persona con un perfil tipo víctima, ya nos podemos preparar para tener una salida a la situación antes de comenzarla. Por lo general, la víctima no escucha nada que no pueda sacarla de su ansiedad o sentimiento de dolor. Son personas que piden ayuda, pero no quieren ser ayudadas. Y cuando alguien les da una solución y no tienen más, buscarán a otro que les escuche, aunque sea para que le den la misma solución. En los encuentros con una víctima no tenemos nada que hacer. Podemos escuchar, asentir, hacer que se sienta reconfortada, pero poco más. Como es evidente, no podremos detallar nuestros problemas, puesto que los suyos siempre serán mayores.
2: Las personas que actúan como víctima no siempre tienen la lágrima fácil, pero debemos de estar preparados para que las utilice como uno más de sus argumentos, debiendo procurar que no nos impresionen. Si debemos comentar con ellas algo que nos preocupa o que deseamos solucionar, lo haremos llegando hasta el final de una forma directa, utilizando el resultado como titular para luego pasar a desarrollarlo. En el caso de tratarse de una persona afectiva, de una persona víctima, lo mejor será comenzar la charla con un «quiero hablar de nuestra separación» y después pasar a detallar los términos que empezar por «hace tiempo que las cosas no nos funcionan bien».
1: Otro tipo de persona que suele ser bastante difícil de entender y de tratar en un encuentro o conversación es la reiterativa y pesada. El pesado es un sordo en potencia, pero escucha lo que le interesa o lo que le causa mayor impacto. El pesado es aquella persona que no valora su tiempo ni el de los demás. Por ello, debemos actuar con mucha prudencia si no queremos ver cómo transcurren las horas sin que acontezca nada interesante.
2: En los encuentros o charlas con este tipo de personas debemos evitar la reiteración y tener claro cuándo diremos basta y de qué manera daremos por finalizada la conversación o la cita. Ante estas personas siempre debemos contar con unos minutos de margen para despedirnos, puesto que no bastará con decir «bien, hasta otro día», sino que es posible que la despedida se alargue un poquito más. Ante estas eventualidades debemos ser firmes, porque si no quedaremos en manos de los demás y dejaremos que sean ellos quienes dispongan de nuestro tiempo.
1: El peor lugar en el que podemos organizar un encuentro con una persona pesada es en nuestra propia casa, ya que nos costará conseguir que se vaya. De todas formas, una buena manera de lograrlo es inventarnos una salida con cualquier excusa. El mejor sistema será advertirle, nada más comenzar la reunión o visita, que dentro de una hora debemos salir e ir a una cita. En cualquier caso, cuando salgamos a la calle, preguntaremos con tono inocente qué dirección va a tomar, para, con discreción, poder enfilar justo la contraria. Recuerde, estos son consejos para vivir mejor.
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Dios protegió al rey David al desviarlo de una situación peligrosa, demostrando que cuando seguimos su voluntad, Él cuida de nosotros. David estaba siendo apartado de una batalla en la que podría haber sido derrotado, pero Dios lo rescató. A veces no entendemos por qué ciertas puertas se cierran, pero Dios nos está protegiendo de algo peor. Nuestra fidelidad a Él siempre será recompensada con su protección. Dios ve lo que nosotros no, y su protección nos lleva a lugares de bendición y seguridad.

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0: Hola amigos, bienvenidos a su espacio de ecología. Para hablarles de esto, estamos ante el micrófono
1: Georgina Alonso
0: y Loli Caballero. Calientes, pero no escaldados. Este es el título de nuestro programa de hoy. Los calentadores de agua eléctricos gastan gran parte de la energía que consumimos en nuestras casas.
1: Tal vez no prestes demasiada atención a tu calentador de agua eléctrico. Ahí está, en un rincón, recogiendo polvo. Pero quizá deberías pensar en él, porque en importancia es el segundo gran devorador de electricidad en las viviendas.
0: ¿Pero sabías que muchas personas tienen sus calentadores a 45 grados centígrados, es decir, a temperatura superior a la necesaria? De este modo no solamente se malgasta la energía, sino que también aumenta la pérdida de calor y se reduce la vida del termo.
1: ¿Sabías que por cada grado que bajemos el termostato ahorramos entre un 5 y un 8% de electricidad?
0: Algunos expertos aconsejan mantener la temperatura a 40 grados centígrados, pero esto puede suponer un riesgo para la salud. Algunas bacterias viven en los calentadores de agua y quizá la temperatura de 40 grados centígrados pues no es suficiente para eliminar estas bacterias.
1: Pero siempre existen cosas fáciles que nosotros podemos hacer, como por ejemplo, bajar el termostato hasta 42 grados, que es suficiente como para controlar las bacterias y a la vez conseguir ahorrar energía. También podemos colocar el termostato en el punto de ahorro de energía, en los modelos que lo tengan. Y en un lavavajillas es suficiente colocar el termostato a 45 grados.
0: Otra cosa que podemos hacer es aislar el depósito con material especial, pero eso sí, tenemos que asegurarnos de que no cerramos la ventilación de los calentadores de gas, ya que esto puede ser muy peligroso. Y de esta manera podemos ahorrar hasta el 8% de la energía.
1: Cada 2 meses vierte 2 litros aproximadamente abriendo el grifo situado bajo el termo. Así evitarás la acumulación de sedimentos y mejorarás la eficacia del termo. Amigos, hasta aquí nuestro programa de hoy. Y Loli...
0: Pues sí, esperamos que todos ustedes estén aquí con nosotros, ya que es muy interesante el aprender cada día cosas para reciclar desde nuestro hogar. Adiós, amigos.
1: Adiós, hasta pronto.

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Los lobos y los perros en guerra. Entre los lobos y los perros se desencadenó un día el odio. Los segundos eligieron para general a un perro griego, pero este no se apresuraba a comenzar la batalla a pesar de las violentas amenazas de los lobos. Sabéis, les dijo, ¿por qué temporizo? Porque conviene siempre deliberar antes de obrar. Todos vosotros sois de la misma raza y de igual color, pero nuestros soldados tienen costumbres muy diferentes y cada uno procede de un país del que está orgulloso. Hasta el color no es uniforme igual para todos. Unos son negros, otros rubios, otros blancos o cenizos. ¿Cómo podría llevar la guerra a unos seres que no están de acuerdo y son en todo tan distintos? En todos los ejércitos, la unidad de voluntad y de pensamiento es lo que asegura la victoria sobre los enemigos.

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0: Susanita, debo explicarte que no era una niña ni tampoco una muñeca, sino un hámster. Un roedor de abultadas mejillas de la familia de las ratas. Su feliz dueña era una niña llamada Ana María. Pues a mí, debo confesarlo, que no me gustan las ratas, aunque tengan esas dos mejillas bien rellenas, ya se trate de ratas blancas o pardas. Pero siendo que sobre gustos no hay nada escrito, como dice el antiguo refrán, algunos niños piensan que estos animales son decididamente preciosos. Y esto es lo que le pasaba a Ana María, que tenía 8 años de edad. Amaba a Susanita más que a su linda muñeca, y a veces uno pensaría que la amaba más que a su mamá, a su papá, a su hermanito pequeño y al resto de la familia juntos. Susanita era el orgullo de su vida, la alegría de su corazón, la niña de sus ojos. Así es que hablaba más de las cosas divertidas que hacía Susanita que de cualquier otra cosa. Una de sus amigas de la escuela decía que ella estaba loca por su rata. Pero eso no disgustaba a Ana María. Cuantas más bromas le hacían acerca de su animalito, más parecía quererlo. Una vez Ana María quiso poner la jaula de Susanita en la sala, pero la mamá le dijo que no, así que ella tuvo que conformarse con tener a Susanita en una habitación en la parte de atrás de la casa, donde no había muebles ni nada. Y fue allí donde desapareció. Un día, al sacar a Ana María a Susanita fuera de la jaula para acariciarla, esta de repente se escondió debajo de su vestido y luego, corriendo rápidamente, cruzó la habitación y se metió en un agujero entre las tablas del suelo. Yo no sé cómo Susanita pudo saber que había un agujero en las tablas. Tampoco lo sabía Ana María ni nadie, pero el hecho es que Susanita se fue directamente hacia ese agujero en menos tiempo del que me lleva en deciros que había desaparecido de la vista. ¡Vuelve, vuelve!, gritó Ana María. Pero nada, Susanita parecía no oír nada. Entonces la niña se sintió muy triste. Era como si todas las luces se hubieran apagado en su pequeño mundo. Empezó a llorar llamando al papá y a la mamá.
1: ¡Susanita se ha ido!
0: El papá, al oírla llorar, vino casi corriendo.
2: ¿Qué pasa?
1: Que Susanita ha desaparecido. Yo la había sacado de su jaula para acariciarla y ella se escapó y se metió por el agujero del suelo.
2: ¿Y dónde piensas que puede haber ido? Es la cosa más natural del mundo que las ratas y los ratones se metan en los agujeros. Eso es lo que ellos hacen cuando las niñitas no los ponen en su jaula.
1: Pero yo quiero que Susanita vuelva.
2: Yo no me preocuparía demasiado. Probablemente ella se está divirtiendo de lo lindo, corriendo de aquí para allá en la oscuridad. Mira, tal vez esté en nuestro sótano, buscando algún lugar por donde salirse.
1: Vaya, entonces nunca volverá. Pobre Susanita.
2: Mira, lo que podrías hacer es una cosa. Podrías poner algo de comida en la jaula y dejarla abierta al lado del agujero por donde Susanita se escapó. Si ella no puede encontrar comida en ningún sitio, pues posiblemente vuelva aquí.
1: ¿Y no ayudaría si hiciese una oración para que Dios la haga volver?
2: Podría, por supuesto. Uno nunca sabe.
1: Bueno, pues lo voy a hacer. Yo quiero mucho a Susanita y quiero que vuelva.
0: Y aquella noche, Ana María hizo una oración muy sincera y varias veces más durante el próximo día. Además, hizo lo que el papá le había sugerido. Colocó comida en la jaula de Susanita y la dejó abierta junto al agujero del suelo. A cada rato iba despacito al cuarto, esperando ver al animalito, pero este no volvió. Tal vez vosotros penséis que ella no debía haber orado por una cosa tan insignificante, pero ¿por qué no? Lo importante no es la clase de cosa por la que oramos, o su tamaño o forma, sino el amor que tenemos al objeto por el cual oramos. Eso es lo que vale. Más que ninguna otra cosa, Dios ama a los niños y niñas. A Él le gusta oír que ellos le hablen. A Él le gusta darles una grata sorpresa cuando ellos le piden alguna ayuda. Jesús dijo: «Dejad a los niños venir a mí y no se lo impidáis, porque de los tales es el reino de Dios». Lo que luego sucedió quizás se debió a que Dios, al ver el amor tan puro del corazón de Ana María, se compadeció en oír su ruego por ayuda. El caso es que un día Susanita estuvo de regreso. No me preguntéis cómo fue, pues no lo sé. Pero una mañana, cuando Ana María fue al cuarto de atrás, vio a Susanita en su jaula como si no hubiera pasado nada. Ana María estaba tan contenta que lloró y agradeció a Dios con todo su corazón y dijo que lo recordaría hasta el día de su muerte. Y estoy segura de que así será. Y al tener ella sus propios hijos y ellos sus propios animalitos, ratitas blancas, perros, gatos, conejos, ella les enseñará a sus niños a contarle todos sus problemas a Dios y todos en el cielo y en la tierra estarán muy contentos. Querido niño o niña, ¿has hecho alguna vez como hizo Ana María? Pues te animo para que lo hagas. Habla con Dios. Habla con Él como un amigo y cuéntale tus problemas. Y verás cómo encuentras paz en tu corazón.

0: Niñas, ¿os ha gustado?
1: Sí, mucho. ¿Sabes más historias?
0: Sí, muchas más. Mañana, si os portáis bien, os contaré otra, ¿vale?

Aquí está Juan. Una vez, un sacerdote estaba dando un recorrido por la iglesia al mediodía. Al pasar por el altar, decidió quedarse cerca para ver quién había venido a rezar. En ese momento se abrió la puerta y el sacerdote frunció el entrecejo al ver a un hombre acercándose por el pasillo. El hombre estaba sin afeitar desde hace varios días. Vestía una camisa rasgada y tenía un abrigo gastado cuyos bordes se habían comenzado a deshilachar. El hombre se arrodilló, inclinó la cabeza y, pasados unos momentos, se levantó y se fue. Durante los siguientes días, el mismo hombre, siempre a mediodía, llegaba a la iglesia con una maleta, se arrodillaba brevemente y luego volvía a salir. El sacerdote, un poco temeroso, empezó a sospechar que se tratase de un ladrón, por lo que un día se puso en la puerta de la iglesia y cuando el hombre se disponía a salir le preguntó: «¿Qué haces aquí?». El hombre dijo que trabajaba cerca y como tenía media hora libre para el almuerzo, aprovechaba ese momento para rezar. «Solo me quedo unos instantes, ¿sabe? Porque la fábrica queda un poco lejos, así que solo me arrodillo y digo: Señor, solo vine para contarte cuán feliz me haces cuando me liberas de mis pecados. No sé rezar muy bien, pero pienso en ti todos los días. Así que, Jesús, aquí está Juan». El sacerdote, sintiéndose un poco tonto, le dijo a Juan que todo estaba bien y que era bienvenido a la iglesia cuando quisiera. Más tarde, cuando se arrodilló ante el altar, sintió derretirse su corazón con el calor del amor y encontró a Jesús. Mientras las lágrimas corrían por sus mejillas, en su corazón repetía la plegaria de Juan: «Señor, solo vine para decirte cuán feliz soy desde que te encontré a través de mis semejantes y me liberaste de mis pecados. No sé muy bien cómo rezar, pero pienso en ti todos los días. Así que Jesús, aquí estoy yo». Cierto día, el sacerdote notó que Juan no había venido. Los días siguieron pasando sin que Juan volviese para rezar. Continuaba ausente, por lo que el padre comenzó a preocuparse, hasta que un día fue a la fábrica a preguntar por él. Allí le dijeron que estaba enfermo, pero que pese a que los médicos estaban muy preocupados por su estado, todavía creían que tenían posibilidades de recuperarse. La semana que Juan estuvo en el hospital trajo muchos cambios. Él sonreía todo el tiempo y su alegría era contagiosa. La enfermera jefe no podía entender por qué Juan estaba tan feliz, ya que nunca había recibido ni flores, ni tarjetas, ni visitas. El sacerdote se acercó al lecho de Juan con la enfermera y esta le dijo mientras Juan escuchaba: «Ningún amigo ha venido a visitarlo. Él no tiene a quién recurrir». Sorprendido, Juan dijo con una sonrisa: «La enfermera está equivocada porque ella no sabe que todos los días desde que llegué, a mediodía, un querido amigo mío viene, se sienta aquí en la cama, me toma de las manos, se inclina sobre mí y me dice: solo vine para decirte, Juan, cuán feliz soy desde que me encontré con tu amistad y te liberé de tus pecados. Siempre me gustó oír tus plegarias, pienso en ti cada día. Así que, Juan, aquí está Jesús».

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0: Hola amigos, bienvenidos a este programa La Tacita de Hierbas. Tanto Miguel como yo nos sentiremos muy a gustos si con todas nuestras charlas podemos ayudar a solucionar los pequeños problemas que aquí exponemos, ¿no?
1: Pues sí, siempre es un placer tratar de ayudar a otros.
0: Al menos con lo que nosotros comentamos. Perder peso solo donde más se necesita es el sueño de todos los que queremos adelgazar, pero no siempre es así. Hoy vamos a intentar, ayudar a todas aquellas personas que quieren adelgazar en algunos puntos más que en otros. La dieta y las todo lo que nosotros sabemos, más efectivos para que el cuerpo adelgace donde nosotros queremos. Pero también tenemos que recordar que hemos de movernos porque la salud, la silueta y el estado de ánimos se agradece, lo agradecerá.

0: Bien, pues hay que aprender a perder peso ganando salud. Para adelgazar no se trata de hacer dieta, sino de aprender a comer de forma sana y las cantidades que exige nuestro gasto energético. Si no nos empeñamos en tener la extrema delgadez que proconizan los modelos y que a casi nadie le queda bien, nos proponemos una pérdida de peso gradual y moderada, cumplimos las reglas básicas del equilibrio nutricional y hacemos ejercicio regular, conseguiremos nuestro peso ideal sin hipotecar nuestra salud física y emocional.
1: Y ahora nos preguntamos, ¿cuánto necesitamos nosotros de grasas? ¿Qué gastamos nosotros mientras nos vamos moviendo? Pues vamos a dar un pequeño cuadro de aproximadamente lo que se puede perder haciendo ciertas actividades. Pues si estamos en tareas domésticas, es lo que menos se pierde, son 150-250 calorías por hora trabajada. Si estamos en jardinería, pero no cortando flores, sino haciendo el trabajo un poco más ligero, pues podríamos perder entre 300 a 450. Si hacemos una marcha lenta, podemos perder unos 300. Si es una marcha un poquitín más ligera, 360. Si hacemos bicicleta, depende de la velocidad también, no podemos decirlo todo exacto, pues se pierden unos 300 calorías por hora. Si hacemos natación, pues ahí ya sube un poquitín más, de 260 a 750. Si hacemos tenis, 480. Si hacemos esquí alpino, bueno, ahí ya son de 500 a 600. Y si corremos, de 600 a 750. Como ves y como veis, pues el correr es lo más barato y prácticamente es lo que más se pierde y es lo que menos hacemos. ¿Por qué he puesto este cuadro? Pues muy sencillo, porque anteriormente tú has comentado que tenemos que comer a razón de lo que gastamos. Las dietas se tienen que hacer a razón al movimiento de las personas.
0: Sí, pero lo más importante es que tenemos que mantenernos un peso ideal, pero estar sanos a la vez.
1: Sí.
0: Cosa que no se consigue con comer de todo y vivir una vida contraria a las leyes
1: de la naturaleza
0: y la salud, y tratar de que una dieta, pues perdamos peso.
1: Y quitándonos comida.
0: Porque al final muchas veces se pierde peso, pero se pierde también la salud. Hay muchas dietas que mucha gente se pierde peso, pero pierde también la salud. Y yo quería puntualizar un poco de que las dietas que se pierde peso muy rápidamente no funcionan. Las dietas, las que funcionan son las que se pierde poco a poco. ¿Por qué? Porque al igual que el cuerpo se acostumbra a ciertos hábitos, también cuando hay un peso, sobre todo la persona tiene un peso pues de un año, dos años, tres años, ese peso excesivo, el cuerpo se acostumbra a tener ese peso. Entonces, cuando tratamos de una forma violenta, de una dieta muy baja,
1: rápida,
0: pues perdemos, pero cuando volvemos a comer, volvemos otra vez a recuperar ese peso, porque en nuestra mente está registrado ese peso que había antes, y entonces el cuerpo es muy, muy, muy sabio, entonces hay que comer una dieta sana, hacer ejercicio, y llevar una vida sana. Entonces se mantiene bien de peso, pero a la vez se está bien de salud.
1: Aunque se pierda poquito a poco, no hay que tener prisa.
0: Pues vamos a decir más o menos qué tienen que hacer. Pues consume cada día una ración de alimentos feculentos como pan, pastas y cereales, y de proteínas, carne, pescado, soja, huevos y muchas frutas y verduras, excepto en los menús en que están parcialmente prohibidos algunos de estos grupos de alimentos. Disminuye las grasas saturadas y fritas al máximo, pero toma 3 cucharadas de aceite de oliva extra virgen al día. Bebe agua y tisana sin azúcar, 2 filtros diarios, y evita el alcohol. No te saltes nunca una comida y haz un mínimo de 3 y un máximo de 5 comidas al día. Evita picar entre horas. Dedica a comer al menos 15 minutos y mastica bien los alimentos.
1: Hacer dieta no es suficiente para adelgazar. Para perder peso de forma duradera y conservar una buena forma, hay que aumentar los gastos energéticos, o sea, hacer ejercicio, moverse. ¿Y cómo? Si no eres aficionado al gimnasio, ni caminas o corres, pero haz algún tipo de actividad física, al menos media hora al día. Algo hay que moverse, porque si no, no se puede adelgazar con salud, porque el moverse, el hacer ejercicio, no solamente ayuda a quemar, sino que activa tu circulación y tu salud será mucho mejor.

0: Bueno, ya que hemos introducido qué es lo que debemos hacer, ahora vamos a centrarnos un poco en perder en la parte del vientre, o sea, lo que a la mayoría de las mujeres nos tiene un poco despasadas, que no queremos tener vientre.
1: Sobre bueno, todo cuando llega el verano.
0: Eso sí, bueno, cuando nos ponemos el abrigo casi no nos damos cuenta. Bueno, pues entonces vamos a decir unas cuantas reglas para poder mantener el vientre plano, pero sin olvidar que hemos de hacer también ejercicio abdominales, porque si no las hacemos, ese vientre puede que quede sin abultar, pero quedará colgandero.
1: Bien, una de las reglas es comer tranquilamente. Si masticas bien y despacio, evitarás tragar aire y la hinchazón abdominal.
0: Evita, mientras estás comiendo, el estrés, ya que perturba la motricidad digestiva y es la causa de muchos problemas digestivos como las flatulencias y digestiones lentas. Descansa y relájate antes y después de las comidas. Para ello, inmediatamente antes y después de cada comida, haz algunas respiraciones profundas, si puedes y tienes tiempo, por supuesto.
1: Respeta los horarios de las comidas. Si estás habituada a comer 3 veces al día, no te saltes nunca una comida, ya que eso perturba el sistema digestivo, que empezará a secretar jugos digestivos, lo que en ausencia de alimentos resulta nocivo.
0: Selecciona lo que comes. Evita los alimentos que fermentan como coles, legumbres secas, alcachofas, etc., ya que actúan y provocan gases intestinales.
1: Colon viven 100.000 millones de bacterias. De ellas hay unas 400 especies diferentes que protegen la mucosa intestinal de infecciones. Todo desequilibrio de esta flora puede perturbar los intestinos.
0: Y vuelvo a repetir, hagamos deporte, ya que nuestro bienestar físico y también moral, pues nos va a beneficiar. Si puedes, es bueno, y trabajar los abdominales.
1: Bien, y por último, pues diremos también que hay que controlar el estreñimiento, ¿eh? El estreñimiento es muy importante, hay que evitar el estreñimiento, evitar los aires, los gases, hacer ejercicio, y con esto mantendremos un vientre pues plano.
0: Plano, pero también, por supuesto, no vamos a olvidarnos de las plantas que podemos tomar, claro, tisanas, sí, antes o después de las comidas, y son estas: el anís estrellado, el anís verde, el eneldo, los cominos, el hinojo, la manzanilla, la melisa, el cantueso, la mejorana y un largo etcétera. Pero con estos ya vamos bien. Bueno, hoy nos hemos dedicado a lo que es el vientre plano. En otro programa, por supuesto, vamos a tener otros dos puntos, que hablaremos pues de los muslos, y brazos y pecho. Que eso también, pues, a veces queremos perder y no perdemos de la zona que realmente necesitamos.
1: Sí, es que hay que tener en cuenta que según donde esté localizada la obesidad, o sea, hay que tratar o hay que estimular ciertas partes de nuestro cuerpo. Por decirlo de alguna forma, cuando tenemos el vientre hinchado, pues hemos tratado hoy cómo siempre hay que solucionar el problema, cosas, el aparato digestivo. Cuando es de muslos, pues siempre hay que buscar una causa de circulación.
0: De drenaje linfático.
1: Y cuando es en general una obesidad repartida por todo el cuerpo, entonces hay que solucionar y regular el metabolismo.
0: Muy bien. Bueno, pues amigos, hasta aquí este programa. Os esperamos en otro programa, en el cual terminaremos este plan que hemos formado para adelgazar en las partes que realmente necesitamos perder. Gracias, Miguel, porque has estado aquí ayudándome, ¿eh? Y hasta otro día, ¿no?
1: ¿Vas a venir? Sí, siempre estamos dispuestos a estar aquí y aprender y a enseñar a la gente.
0: Y enseñar lo que sabemos. Bueno, pues no quiero despedirme sin recordaros, como todas las semanas, que si queréis llamarnos al teléfono 965-52-53-79 por si queréis hacernos alguna pregunta o algún tema en que podamos hablar. Y si no, en el correo electrónico info@radio7.org. Y ahí estaremos. Muchas gracias.

El error y la soberbia tienen la capacidad de construir muros invisibles que nos alejan de las personas que amamos. Es mejor caminar humildemente con muchos que reinar con soberbia en una celda de aislamiento creada por nuestras propias decisiones. Dios te ayude a que el éxito no cambie tu comportamiento y que te aleje de su iglesia, de tus amigos y de quienes te aman.

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1: Hola niños, ¿os gustan los cuentos, las narraciones, las historias? ¿Y a vosotros adultos, los papás, os gustan también las historias? Bueno, seguramente que sí. Margarita, está lindo el mar y el viento lleva esencia sutil de azahar. Margarita, te voy a contar un cuento. Este era un rey que tenía... Pum, pum, pum, pum, puntos suspensivos. Es un cuento, una narración de Rubén Darío. La verdad es que siempre me ha sorprendido la fascinación que tienen las historias, los cuentos sobre las personas, sobre los niños. A todos nos impresiona cuando algo empieza, te voy a contar un cuento. Efectivamente, cuando escuchamos esas palabras, la mirada se ilumina, se acelera el pulso y todo el cuerpo se dispone a escuchar. Cada uno de nuestros gestos trasluce la expectación que nos domina. La verdad es que a lo largo de la historia, los cuentos han cautivado a todo tipo de personas. Constituyen una muestra de ello dos anécdotas de épocas y lugares muy diferentes. En el siglo XI, una señora japonesa elevaba la siguiente plegaria a Buda. Te ruego que dispongas las cosas para que podamos ir pronto a la capital, donde hay tantos cuentos que quisiera leerlos todos. Varios siglos más tarde, en la Inglaterra del siglo XIX, Robert Louis Stevenson, el autor de La Isla del Tesoro, confesaba no haber aprendido a leer hasta los 7 años, y no era por pereza ni falta de capacidad, sino por el deseo de prolongar el placer de escuchar cómo su niñera le contaba cuentos e historias. El poder de seducción de los cuentos se ha manifestado ininterrumpidamente a través del tiempo, en todas las épocas y en todas las culturas. La historia de la literatura está llena de ellos, desde los apólogos de la literatura india, las fábulas grecolatinas, los romances medievales, hasta llegar al siglo XIV, en que la literatura en castellano, el conde Lucanor del infante don Juan Manuel, recoge toda la tradición cuentística anterior. A mediados del siglo XIV, el cuento se ha hecho ya un lugar entre el público burgués. El papel de relato como entretenimiento está fuera de toda duda. Cuando llega la ilustración, se presentará el cuento como un valor educativo y ejemplificante. Las moralejas, las fábulas de Fontaine, Samaniego o Iriarte. Desde el siglo XIX, el cuento ha estado presente en todas las literaturas. Los románticos Edgar Allan Poe, Pushkin o los hermanos Grimm, los grandes autores del realismo como Tolstoy, Dickens, Clarín y tantos otros, y excelentes narradores del siglo XX como Borges, Cortázar, los españoles Ignacio Aldecoa y Ana María Matute, Delibes, y muchos más que resulta imposible mencionar. En la actualidad, el cuento, o las historias, o las narraciones, están más vigentes que nunca. Todo tipo de cuentos y de historias abarrotan los estantes de comercios y librerías, reediciones de los clásicos y también cuentos actuales para bebés con texturas y sonidos para aprender a leer, cuentos para vencer los miedos, cuentos para educar los sentimientos, los valores, la disciplina, etcétera, etcétera. Las experiencias en que intervienen los cuentos abarcan desde los espectáculos de cuentacuentos sin más finalidad que la mera distracción que hacen las delicias de niños y adultos, a los cuentos terapéuticos, como los del prolífico psiquiatra argentino Jorge Bucay. Pero la pregunta es, ¿por qué atraen tanto las historias y los cuentos? Y cuando digo por qué nos atraen, es porque también nos incluimos los adultos. Los cuentos, las historias, las narraciones, se recuerdan fácilmente y simplemente porque hay un valor pedagógico detrás. es la capacidad de escuchar, de revivir una historia que posiblemente no has vivido nunca, pero que la vives en otros personajes. Los profesores de historia o de literatura lo comprobamos o lo comprueban de forma constante, cuando en un examen los alumnos, por ejemplo, reproducen con todo detalle aquellas anécdotas que el profesor ha contado en clase, aunque se olviden de todo el resto del contenido. El relato realmente es universal. Se adapta a cualquier público, independientemente de su edad, formación, intereses e incluso preparación académica. Un buen relato llega igual a un niño que a un anciano, a un universitario que a un analfabeto, a un pastor de ovejas que a un economista. Por otra parte, las historias favorecen la reflexión, el análisis, la comprensión de la naturaleza humana, muchas veces de un modo más profundo y sutil de lo que puede hacerlo cualquier exposición académica. Al escuchar las palabras «érase una vez», nos hallamos frente a una invitación a experimentar la vida de otra manera. Una manera que no es real muchas veces, ni común, pero está tan arraigada en nuestra propia vida que solo en ella nos reconocemos con cierto apasionamiento. En nuestro camino hacia la madurez hemos de ir aprendiendo a ser capaces de hacer frente a los conflictos cotidianos, expresando adecuadamente nuestros sentimientos, sopesando las decisiones, a tomar y En nuestro camino hacia la madurez hemos de ir aprendiendo a ser capaces de hacer frente a los conflictos cotidianos, expresando nuestros propios sentimientos, sopesando las decisiones que vamos a tomar o las posibilidades de solución a

educación como instrumento educativo a lo largo de la historia. Por esta razón, los manuales para la educación de principios del siglo XV emplean como recurso fundamental el cuento, el heredero de los exempla medievales, que eran ilustraciones extraídas de la Biblia, experiencias personales o fábulas de animales. Por ejemplo, en la Biblia encontramos historias realmente fascinantes. Recuerdo la reina Esther, por ejemplo, cuando Amán aconseja al rey Asuero el trato preferente que acabará recibiendo Mardoqueo. Además, conviene recordar que este es un recurso que también empleaba Jesús en sus parábolas. Los cuentos, las narraciones, crean realmente un ámbito mágico, un ambiente mágico y distante en el que el niño se sumerge con facilidad. Se identifica con los protagonistas, sufre y ríe con ellos y experimenta emociones y conflictos que podrá trasladar después a su vida real. Le resulta más fácil hablar abiertamente de los problemas de un personaje del cuento o de la historia que de los suyos propios. Al conversar sobre el protagonista, sus temores, las decisiones que ha tomado, las consecuencias que aportan, el niño está aprendiendo a identificar y expresar sus propios sentimientos, a dotar de significado a los acontecimientos de su vida cotidiana y de su entorno. El niño está aprendiendo valores. Y este aprendizaje es tanto más sólido cuando se trata de valores que se presentan en forma de instrucción o buenos consejos. Pero lo más importante es que esos valores los papás los puedan debatir con sus niños después de haber leído o visto una historia o un cuento. Para ayudar a nuestros hijos a desarrollar actitudes y cualidades positivas por medio de los cuentos o de las narraciones, es muy importante dedicar unos minutos a conversar sobre ellos. Según la edad del niño, lógicamente, podremos valorar con él las reacciones del protagonista en determinadas situaciones, comentar qué habríamos hecho nosotros o darle opción a que exprese cómo se hubiera sentido de estar en el lugar del personaje. Si tenemos tiempo para buscar, o mucho mejor, imaginación suficiente, podemos plantear a nuestros niños mayores o los preadolescentes incluso relatos ajustados a sus propios conflictos. Estaremos desarrollando en ellos una relación en la que se van a sentir más libres de hablar de sus problemas, como si fueran de un personaje. E incluso podremos proponerles en alguna ocasión que sean ellos mismos quienes nos cuenten un relato inventado por ellos, en el que, si somos hábiles investigadores, proyectarán muy probablemente preocupaciones que no es fácil tratar de forma más abierta. Este tiempo compartido de conversación posibilita que la relación familiar se haga más sólida, más auténtica. A nivel afectivo, beneficia del mismo modo a los niños que a los adultos. Y por último, los cuentos, las historias, las narraciones enseñan a través de imágenes verbalizadas. La magia de la palabra recrea escenarios, paisajes o personajes. Un hábil uso de la entonación, los cambios de volumen, los matices de las voces provocan la suspensión, el miedo o la admiración del auditorio. De eso sabemos un poco o bastante los que hablamos en público. Cuando hablamos en público, sabemos que las narraciones, las historias, las ilustraciones van a quedar más grabadas que el resto del mensaje. Lo importante aquí es que cada oyente crea su propia imagen a partir de la palabra. En una sociedad en que la imagen lo es todo, la capacidad creadora y recreadora de la palabra constituye una poderosa herramienta que podemos proporcionar a nuestros hijos. La televisión, el cine, la publicidad, incluso el móvil con sus SMS con imágenes, fomentan y sostienen una cultura de lo visual en la que lo que dan, lo dan todo hecho. Solo tengo que sentarme a mirar. Contar cuentos a nuestros niños no solo los entretiene, los educa y promueve su creatividad y les proporciona un poderoso instrumento, sino que además los estamos
ayudando a

desarrollar su imaginación a través de la palabra. Así pues, las razones por las que vale la pena mantener el tradicional hábito de contar cuentos a nuestros hijos son múltiples y variadas. Por una parte, les ofrecemos un tiempo de calidad que consolidará nuestra relación y que constituye una magnífica preparación para las etapas más difíciles de su desarrollo. Estimulamos además su imaginación y su creatividad, también en la creatividad de resolver conflictos. Su capacidad de comprensión y expresión verbal se verá abundantemente beneficiada. Finalmente, podremos incidir en los valores educativos que queremos destacar o que más necesitan. Tenemos, pues, que esforzarnos por conocer mejor a nuestros hijos, frente a los que sin permiso, pedirnos permiso, les ofrece continuamente el entorno. De hecho, explicando historias, narraciones o cuentos, estaremos diseñándonos un programa de educación a la carta, todo un lujo en los tiempos en que corremos, y simplemente aprenderemos a disfrutar de su compañía, la compañía de nuestros hijos, y ellos de nuestra compañía.

Y termino con una frase célebre de Karen Horney. Él dice: un niño puede soportarlo todo, menos la falta de cariño auténtico. Ha estado con vosotros, como siempre, José Luis Lasso.

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0: Querido oyente, Dios se ha preocupado y se preocupa en todo momento y en todas épocas y en todos lugares de los seres humanos. En tiempos remotos y en épocas lejanas, cuando empezaba la historia del género humano, se manifestó con la ayuda del lenguaje humano, en demostrar su presencia, su existencia real, aconsejando, indicando el camino, reprendiendo y animando. Su voz audible al principio, luego transmitida por sus profetas, fue plasmada en letras en los escritos santos y más tarde en la boca de Jesucristo. Las Sagradas Escrituras son el compendio de toda actuación y palabra de Dios. Es el libro de Dios para la humanidad. Es su voluntad puesta en letras de molde. Es el mapa para recorrer el camino, la brújula para mantener el rumbo correcto, la carta de amistad y reconciliación. Es mediante las Sagradas Escrituras que sabemos que los mundos, lo visible así como lo invisible, han sido formados por la palabra salida de la boca de Dios. Nos declara que el poder creador de Dios es el manantial inagotable que sustenta el mundo. Piensa, querido oyente, que Dios dijo y fue hecho. La divinidad se comunicaba de viva voz con el primer hombre y la primera mujer, que los instruyó, les dio reglas sabias para su forma de actuar. Su inmenso amor los hizo libres, autoindependientes, consecuentes y responsables. Mientras siguieron obedientes, todo marchó a las mil maravillas. Fueron inmensamente felices. Pero sabemos, en las primeras páginas de las Escrituras, que su palabra no fue tenida en cuenta. ¿Y cuál fue la consecuencia? Pecado, desgracia, destierro, pérdida de la felicidad y finalmente muerte. Muy pronto sentirían en sus carnes y en su experiencia la tragedia del mal con la muerte de su hijo Abel. Piensa en los resultados catastróficos que se derivan al escuchar otra voz que no sea la voz de Dios, cediendo al mal, a los instintos pecaminosos. Sucede como consecuencia calamidad, destrucción y destitución. Dicho de otra manera, miseria, degradación y degeneración. Piensa que Dios ha deseado el contacto con el hombre caído, que desea dialogar, dirigir sus pasos por la senda de la vida y restaurar la armonía rota por el pecado. No quiere dejarnos en la oscuridad, perdidos y desesperados. Su palabra nos auxilia dándonos su luz, indicándonos el camino a seguir, poniendo en nosotros la esperanza. Piensa en la importancia que tiene que Dios haya hablado a Adán y Eva, a Enoc, a todos los patriarcas, a los profetas del Antiguo Testamento. Les ha hablado en diferentes formas y lugares y por motivos muy variados. En todo momento, en toda ocasión, Dios desea intervenir en los asuntos humanos e inspira a sus portavoces, que son los patriarcas, los profetas, los santos varones de Dios. Mediante ellos les declara su voluntad, su consejo, sus advertencias. Dios ha hablado y elocuentemente y con autoridad, con lenguaje sencillo y profundo, por medio de Jesucristo. Él vino a mostrarnos y enseñarnos la manera de volver a la casa del Padre, a enseñarnos el camino, que prevalezca la verdad sobre el error, y a darnos la vida en lugar de destrucción. Piensa que cuando lees los libros de escrito por Moisés, Isaías y otros, bajo las palabras escritas, debes reconocer la voz de Dios que las inspiró. Pero cuando Jesucristo habla, es el mismo Dios hecho carne, hecho hombre, hecho palabra, que dirige su voz y voluntad a los hombres. Considera, querido oyente, la importancia de esa palabra dada al mundo sumida en tinieblas. La importancia de exaltar la única verdad cuando cunde la mentira y la impostura. La necesidad que el hombre tiene de esa palabra para ser verdaderamente libre. Libre del error, del temor, de la opresión del mal. Considera que es la única que presenta nuestros orígenes, nuestras raíces, y que nos habla de la creación de un mundo salido de las manos de Dios, echando al traste las teorías humanas. La única que presenta al hombre salido de las manos del Creador, como linaje suyo, a imagen y semejanza suya, como ser perfecto, completo, superior a todos los demás seres. Considera también que es la única que nos advierte de la perversa destrucción que realiza el mal en nuestras vidas, que lo desenmascara, discerniendo incluso los pensamientos, las intenciones y motivaciones. Es la única que nos indica el camino de la perfección. Si deseas ser perfecto, sigue sus instrucciones, obedece sus indicaciones, modela tu vida según el modelo propuesto, Jesucristo. Las Escrituras no tienen otro objeto que el de presentarnos al Salvador. El mismo Jesús recomendó a la gente de su época a que examinaran, a que inquirieran y averiguaran con minuciosidad las Escrituras, porque son un compendio de la salvación del hombre y en ellas lo encontrarían a Él. Considera también que es la única que nos dice a dónde vamos, que nos presenta la mutación de este mundo en otro mejor, final de uno manchado y degradado por el mal y comienzo de otro renovado y de eterna felicidad. Medita en la transformación que la presencia de este libro de Dios ha realizado en el mundo, en las instrucciones, en tu vida. Medita seriamente los beneficios obtenidos en el conocimiento de la revelación hecha a tu mundo interior, de los cambios que ya ha realizado y de la dignidad con la cual te ha revestido. Medita también en lo que aún te falta. ¿De quién es la culpa? ¿No será acaso de que no te acerca lo suficientemente a Dios? ¿Que no buscas conocer su voluntad porque no investigas, no consultas diariamente su libro? ¿Porque no meditas de acuerdo a su consejo el estado de tu vida? Querido amigo, aprecia este libro o instrumento que te ofrece satisfacción y felicidad eternas, que millares ofrecieron su vida por defenderlo y que Jesús subrayó con su vida para que en ella tuviéramos existencia eterna. Que el Señor nos dé un amor más profundo a su palabra, una obediencia razonable a sus mandamientos para que nos vaya bien en esta vida, una mayor estima y una divulgación de su contenido para que aquellos que nos rodean se vean, al igual que nosotros, libres de la esclavitud de los vicios y del mal, ya que sólo ella resuelve todas nuestras incógnitas. Que sepamos de dónde venimos y a dónde vamos, quiénes somos y lo que podemos llegar a ser. Que apreciemos en todo su valor este tesoro que Dios presenta a nuestro alcance, porque vendrán días, dice el Señor, en los cuales enviaré hambre a la tierra, no hambre de pan ni sed de agua, sino de oír la palabra de Dios. Los hombres irán errantes de mar a mar, desde el norte hasta el oriente, discurrirán buscando palabra de Dios, pero no la hallarán.
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Que no haya duda, Dios está contigo, lo ha estado y lo estará. Es fácil caer en el temor y en la incertidumbre cuando las cosas que suceden a nuestro alrededor nos abruman. ¿Qué hacer? La respuesta para el cristiano es afirmarnos en la fe y esperar, porque Dios está al control.

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Así que todas las cosas que queráis que los hombres hagan con vosotros, así también haced vosotros con ellos, porque esto es la ley y los profetas.

Y el Señor, después que les habló, fue recibido arriba, en el cielo, y se sentó a la diestra de Dios.

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0: En el programa de hoy veremos. Ur, ciudad fantasma. La ciudad que no existía aparece bajo tierra. Abraham, mito o historia. Siguiendo su pista, nos vamos al templo de Karnak, en Egipto. ¿Qué es un cartucho jeroglífico? ¿Cómo se descifró esta escritura egipcia? Y nuestro apartado especial rompe mitos. ¿Existe un infierno de fuego? ¿Un tormento eterno?
1: ¿Es la Biblia un libro de mitos o un libro lleno de verdades? ¿Los personajes que aparecen ahí existieron de verdad? En el siglo XIX, muchos críticos con la Biblia acusaban a la Biblia de mito, de un libro de mitología. Decían que los personajes que aparecen ahí no existieron jamás. Y efectivamente, en el caso de Abraham, por ejemplo, se decía que Abraham no existía en la historia fuera de la Biblia, y tampoco su ciudad, Ur de los Caldeos. En el libro del Génesis se dice que Abraham salió de Ur de los Caldeos para ir al lugar que Dios le mostraría. Sin embargo, la ciudad de Ur de los Caldeos no aparecía, la arqueología no conseguía encontrarla. ¿Sería un mito? Una expedición europea militar estaban acampados en el actual país de Irak, en esas tierras amarillas, y tenían frente a ellos en lo que llamaban los beduinos Tel al-Mugayar, la montaña de los peldaños. Y entonces, un aguerrido sargento hizo una apuesta con los soldados. Les apostó que era capaz de subir con su burro hasta arriba de la montaña de los peldaños sin caerse del burro. Y aceptaron la apuesta. Así que el sargento se subió a su burro y empezó a trepar con el burro por la montaña de los peldaños y llegó arriba sin caerse y ganó la apuesta. Sin embargo, cuando llegó allá arriba, se dio cuenta de que aquello no era una montaña natural. Todo a su alrededor eran cascotes de ladrillo. Eso parecía ser un antiguo edificio. Así que avisó a los especialistas y, efectivamente, arqueólogos fueron allá. Pero era el tiempo de la arqueología romántica del siglo XIX, de manera que se dedicaron a picar en la cima de ese Tel al-Mugayar y encontraron un ladrillo con inscripciones escritas en lengua cuneiforme. Como no encontraron tesoros, que era lo que buscaban, pues se volvieron para Europa. Y ese ladrillo con escritura cuneiforme quedó guardado en el Museo Británico de Londres. Nadie podía leerlo, porque la escritura cuneiforme no había sido descifrada aún. Pero 70 años después, cuando se descubrió la escritura cuneiforme y su significado, entonces fueron a ese ladrillo y leyeron: Ur-Nanu es el constructor de esta torre. Un momento, ahí está la palabra Ur, un rey que se designa a sí mismo como Ur-Nanu, quizá rey de Ur. Y entonces una nueva expedición arqueológica fue a las ruinas de Tel al-Mugayar, esta vez con el prestigioso Leonard Woolley. Y él no empezó a picar en la cima de la cumbre. Él se dedicó a vaciar toda la zona alrededor. Y ahí, alrededor de Tel al-Mugayar, apareció la ciudad de Ur de los Caldeos. Calles, palacios, templos, herramientas, armas, la ciudad entera aparecía ante sus ojos. Y al vaciar el edificio, al limpiar Tel al-Mugayar, resultó ser un zigurat, un fabuloso templo de culto a la luna con 7 pisos escalonados. La ciudad de Abraham, Ur de los Caldeos, había sido encontrada. Y 10 camiones llenos de tablillas con escritura cuneiforme fueron recogidos para ser leídos y estudiados. Una auténtica biblioteca de la ciudad de Ur, donde encontramos hasta tablas de multiplicar, hasta los deberes de la escuela de los niños. 6, 2, 12. 6, 3, 18. 6, 4, 24. Todo aquel mundo perdido, enterrado en aquellas tierras amarillas, había vuelto a la luz. La ciudad de Abraham estaba ahí, no era un mito. Hoy, gracias a los conocimientos actuales, podemos tener la certeza. Tú puedes confiar en la Biblia. Las acusaciones de mitos se demostraron falsas. Y ahora nos vamos al templo de Karnak, en Egipto. Allí, en ese conjunto de templos que era la antigua ciudad de Tebas, por ahí caminó Napoleón Bonaparte cuando conquistó Egipto. Él embarcó nada menos que 2.000 cañones para enviarlos a Egipto y conquistar aquellas tierras. Y cuando paseaba entre esas grandes columnas del templo de Karnak, no entendía nada de lo que estaba escrito, porque la escritura jeroglífica no había sido descifrada aún. Así que él, Napoleón Bonaparte, paseó por entre esas columnas de 30 metros de altura, como un edificio de 12 pisos. Paseó con sus ingenieros, sus artistas, sus científicos, admirando todo aquello, pero no entendiendo nada de lo que estaba escrito. ¿Sabes lo que es un cartucho jeroglífico? Se le llama shenu en egipcio, que significa circundar, rodear. Se trata de que cuando hay un nombre propio en la escritura jeroglífica, esos signos se rodean con un dibujo de cuerda para que queden unidos, para mostrar que son un nombre propio. Y eso fue la clave para que Champollion, años después, descifrase la escritura jeroglífica. ¿Y por qué menciono esto? Porque ahí, en el templo de Karnak, si salimos de entre las columnas, llegamos a la cara este. Unos muros grabados con bajorrelieves, tostados por el sol. Ahí se representa al faraón Sesac. Y en unos cartuchos jeroglíficos, los nombres de 140 ciudades cautivas en su campaña en Palestina. Una de esos cartuchos dice el campo de Abraham. Y ahí está el nombre de Abraham, escrito en ese muro del templo de Karnak, como trofeo de victoria del faraón Sesac. Esto supone que es el nombre de Abraham escrito fuera de la Biblia, el rastro más antiguo que tenemos de él en la historia. Efectivamente, en aquella época, Abraham era un hombre bien conocido y ahí está grabado sobre piedra como un testimonio a todos aquellos que quieran dudar. Gracias a los conocimientos que tenemos hoy de la historia y la arqueología, sabemos que aquellos hombres que están en la Biblia no son mitos, sino que existieron de verdad. Y esto es un llamado a ti y a mí.

Abraham es llamado a salir de Ur de los Caldeos, que está situada en la tierra de Babilonia. Allí Abraham, representando al pueblo de Dios, es llamado a salir de Babilonia. Y más tarde, cuando el pueblo de Dios está en el exilio en Babilonia, también son llamados a salir de Babilonia para volver a integrarse como pueblo con su identidad religiosa. Como dice Isaías 48:20, salid de Babilonia, huid de entre los caldeos. Y ese llamado a salir de Babilonia queda como un símbolo especial en la Biblia. También encontramos en el libro de Apocalipsis, de nuevo, el llamado a salir de Babilonia. ¿Pero por qué salir de Babilonia cuando esa ciudad ya había sido destruida siglos antes? Cuando Babilonia no existía como ciudad y solo era un montón de ruinas. Nadie vivía en Babilonia. ¿Cómo entonces se podría salir de Babilonia? ¿Qué es lo que eso significa? Bien, vemos que Babilonia es un auténtico símbolo. En 1 Pedro 5:13, el apóstol Pedro, que está en la ciudad de Roma, envía saludos de la iglesia de Roma y le llama saludos de la iglesia que está en Babilonia. Está claro que para Pedro el apóstol, la nueva Babilonia era Roma y toda la carga negativa simbólica que la Biblia coloca sobre Babilonia, ahora él la colocaba sobre Roma, la nueva Babilonia. La palabra Babilonia viene de Babilu, que significa puerta del cielo, Bab-el, pero Babel también le sonaba a los hebreos a Balal, que significa confusión, algo que se habla de forma confusa. De manera que Babilonia quedó como un símbolo de confusión. Y al hablar de salir de Babilonia, en la mente de ellos también estaba este llamado de Dios, salid de la confusión. Salid de esa religión mayoritaria, salid de esa religión que ofende a Dios, que adora estatuas, que rechaza el testimonio de la Biblia, que persigue a los profetas, que persigue a las personas fieles. Todo eso estaba en la mente de ellos. La gran Babilonia había ido a Jerusalén y había destruido la ciudad, había destruido el templo de Dios, había perseguido a los hombres de Dios. Ahora, con la persecución de Roma contra los cristianos, ellos veían en Roma la nueva Babilonia, que les imponía el culto a estatuas, que perseguía a los hombres justos, que perseguía a la Biblia. Para ellos estaba claro, Roma era la nueva Babilonia. Con el paso de los siglos, se pasó de la Roma imperial a la Roma papal, y los cristianos verdaderos veían el mismo problema. La Inquisición era la enemiga de la Biblia, quemaba la Biblia, prohibía la Biblia y mataba, quemando en la hoguera, a aquellos que portasen la Biblia o la enseñasen. La Inquisición fue la más extraordinaria maquinaria de exterminio de los disidentes, una gigantesca organización para eliminar del mapa a aquellos que no aceptasen el credo establecido. Es normal que aquellos cristianos comparasen aquella Babilonia perseguidora con la nueva Roma perseguidora. Y ahora, sabiendo esto, cobra mucho más sentido el llamado de la Biblia, salid de Babilonia, de Apocalipsis 18. Efectivamente, salid de la confusión, salid de la iglesia mayoritaria, poderosa, intolerante, dogmática, litúrgica, perseguidora, cruel. Los periódicos publican recientemente una afirmación del Papa Francisco. Él dice que la curia del clero es la auténtica lepra del Vaticano. Efectivamente, estamos de acuerdo con él en esto. Pero en la época medieval, eso fue todavía mucho más grave. Y aquel clero dogmático, soberbio y sanguinario, cumple esa profecía, ese símbolo de ser la nueva Babilonia. Hoy, Dios nos invita a todos a salir de la confusión. Y como hizo Abraham, salir de Babilonia para vivir una experiencia verdadera de lealtad a los 10 mandamientos de Dios. Por eso, desde aquí, te lanzamos hoy también esta invitación a salir de Babilonia.

0: Y de nuevo con vosotros en este espacio Rompemitos, donde tomamos los mitos de nuestro tiempo y los pasamos por la lupa de la Biblia y de la razón, del sentido común. Y hoy le toca el turno a la doctrina del infierno, el mito del infierno, ¿verdadero o falso? Y en primer lugar vamos a empezar con un texto de la Biblia en el que Jesús menciona el infierno. Marcos 9, 43 y 44. Si tu mano te fuere ocasión de caer, córtala. Mejor te es entrar en la vida manco que teniendo dos manos ir al infierno, al fuego que no puede ser apagado, donde el gusano de ellos no muere y el fuego nunca se apaga. Aquí en este texto Jesús menciona expresamente el infierno, en palabras de Jesús. El asunto es que la palabra griega que está escrita ahí en la Biblia, la palabra original, es Gehenna, a donde Jesús envía esa aljena, y el Gehenna era un vertedero junto a las murallas de Jerusalén. En ese vertedero se arrojaban las basuras de la ciudad, y había unos encargados para que fueran quemando esas basuras con azufre. El humo subía de día y de noche por la quema de basuras del vertedero. Los animales muertos eran lanzados también ahí. Hasta los condenados a muerte, los reos despreciables, no eran enterrados, sino arrojados al Gehenna. Y esa imagen fantástica de un vertedero con animales muertos, que están las basuras ardiendo y algunos cuerpos de condenados a muerte, ese espectáculo Jesús lo toma como símbolo de la destrucción final de los perdidos. Destrucción, no tormento, destrucción final de los perdidos. Por eso Jesús decía que irán al Gehenna, que los perdidos irán al Gehenna. Un clérigo medieval con la mejor intención, con su mentalidad católica del infierno, del dogma del infierno, no tradujo Gehenna como tal, sino que tradujo infierno. Y de ahí viene toda la confusión. Del dogma católico del infierno. Dicho de otra manera, ¿existe el infierno? Bueno, existe el valle de Gehenna, el valle de Hinnom, pero existe en realidad un lugar de tormento eterno para los que no se han salvado. En ese caso, no, no existe. De manera que el infierno del que habla Jesús, el que Jesús está mencionando, es el valle de Gehenna, el vertedero de Hinnom. Y ese infierno existe, efectivamente. El infierno existe y se puede visitar. Así que vamos a visitarlo. Acompáñenme. Jerusalén, año 25 después de Cristo. Valle de Hinnom. Junto a la muralla, el gran vertedero de la ciudad. Fuerte olor a basura podrida y animales muertos. Los trabajadores se encargan de avivar el fuego con azufre. El espectáculo es repulsivo y desolador. Columnas de humo negro suben lentamente. Es el humo que sube de día y de noche, que nunca se apaga, descrito en la Biblia como el castigo final de los perdidos. Ahí está el fuego que nunca se apaga y el gusano que no muere. Un pelotón de soldados romanos se acerca escoltando un carro lleno de cadáveres. Son los cuerpos de los crucificados, los asesinos, los malditos. No tendrán sepultura, los arrojarán desde la muralla al vertedero. Ese es el Gehenna ardiente. Ese es el Gehenna del que habla Jesús, un lugar de destrucción, no un lugar de tormento. En la mente de Dios jamás ha habido un lugar de tormento para que sufran sin fin los que se han perdido. Porque ¿qué clase de Dios sería ese que planea hacer sufrir a sus hijos por toda la eternidad? Sufrimientos indecibles. Desde niño, en mi educación, fue incorporada ese dogma del infierno. Y recuerdo en la escuela cuando nos explicaban este asunto. Recuerdo la visita de un misionero y creo que todavía tengo pesadillas por la explicación que él dio del infierno, de los horribles sufrimientos por la eternidad. Y sin embargo, la Biblia sorprende, porque resulta que en la Biblia el dogma del infierno no existe. Solo existe un Gehenna ardiente como símbolo de la destrucción final de los perdidos. De manera que los perdidos no son eternamente y para siempre atormentados, sino destruidos para siempre. Destruidos para siempre más. De manera que no es el tormento lo que es eterno, sino los resultados de la destrucción son eternos, son destruidos para siempre más. Y así lo enseña la Biblia. Acompáñame en la siguiente batería de textos. Ezequiel 18:20. El alma que peque, esa morirá. El hijo no llevará el pecado del padre, ni el padre llevará el pecado del hijo. La justicia del justo recaerá sobre él, y la impiedad del impío recaerá sobre él. Romanos 6:23. Porque la paga del pecado es muerte, pero la dádiva de Dios es vida eterna en Cristo Jesús. Aquí nos dice claramente Romanos que la paga del pecado es muerte, no un tormento eterno, muerte. Salmo 37:20 dice: Mas los impíos perecerán. Los enemigos de Jehová serán consumidos como la grasa de los carneros, se disiparán como el humo. Es otro texto que nos dice que los que se pierden son destruidos y dejan de ser, dejan de existir. Malaquías 4:1. Ciertamente viene el día ardiente como un horno, y serán estopa todos los soberbios y todos los que hacen maldad. Aquel día que vendrá los abrasará, dice Jehová de los ejércitos, y no les dejará ni raíz ni rama. Este texto nos habla de una destrucción total, que no les deja ni raíz ni rama. También Malaquías 4:3 dice que los malvados serán ceniza bajo las plantas de nuestros pies. Y Apocalipsis nos dice que ese lago de fuego es la muerte segunda, no el tormento, sino la muerte. Apocalipsis 21:8. Pero los cobardes, los incrédulos, los abominables y homicidas, los fornicarios y hechiceros, los idólatras y todos los mentirosos tendrán su parte en el lago que arde con fuego y azufre, que es la muerte segunda. Ese lago de fuego es un lago de destrucción, no de tormento. Le llama la Biblia la muerte segunda, la muerte definitiva, la muerte para siempre más. Por tanto, declaramos que el dogma del infierno, tormento eterno, queda roto. Y te convocamos a que nos acompañes en el próximo programa de La Biblia sorprende. Hasta entonces.
1: En este programa aprendimos. La ciudad bíblica de Ur fue descubierta en Irak, confirmando el relato de la Biblia. A pesar de los ataques de los críticos, Abraham aparece en la historia antigua apoyando lo que la Biblia describe. En el libro Apocalipsis, Babilonia representa un poder religioso intolerante y perseguidor, basado en la fuerza y el engaño. El infierno de la Biblia no representa un tormento eterno, sino la destrucción total del mal para siempre.

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1: En la línea de los consejos anteriores de cómo desengrasar nuestro cuerpo, un animal de compañía como un perro o un gato puede dar lugar a una buena forma de hacer deporte en casa. Al sacar a pasear al perro, debemos instarle a que corra con nosotros. El animal se lo pasará mejor y nosotros haremos un poco de deporte. Si tenemos un gato, no es preciso que juguemos a perseguirlo por la casa, pero podemos sentarnos en el suelo y jugar con él de mil formas diferentes, siempre de forma activa.
2: Un buen sistema para estar en forma puede ser dedicarse a los trabajos de jardinería, ocupándose de cuidar las plantas ya sea del jardín o del balcón. El simple hecho de tomarlas entre nuestras manos, levantarnos y llevarlas bajo el grifo, ya es de por sí un buen deporte. Si disponemos de una superficie ajardinada, pues nada mejor que agacharnos para comprobar el estado de la tierra, su nivel de abono, etc. Para las personas mayores, este sin duda alguna será un excelente ejercicio para tener una buena salud.
1: Una forma de practicar con la agilidad y la coordinación y que puede ser hasta divertida consiste en tomar un par de naranjas, una en cada mano, y hacer que pasen de una a otra mediante suaves lanzamientos al aire.
2: Si deseamos tener mejor calidad de vida, podemos ejercitarnos con la respiración. Y para ello, cada día cuando nos levantamos, pues nos colocaremos frente a una ventana que previamente habremos abierto. En pie, con los pies un poquito separados, tomaremos aire durante unos 10 minutos. Pasados 2 o 3 minutos, cada vez que tomemos aire, levantaremos los brazos para volver a bajarlos cuando exhalemos el aire.
1: Un ejercicio muy sencillo y similar al anterior puede servirnos para desentumecer la cabeza cuando estemos trabajando. En este caso, al tomar aire, inclinaremos la cabeza hacia atrás y al soltarlo, la levantaremos hacia adelante. Es conveniente, para evitar mareos, que hagamos este ejercicio con los ojos cerrados.
2: Un buen remedio doméstico que no nos fortalecerá, pero que sí nos ayudará a que nos mantengamos en cierta forma, al menos en cuanto a los brazos, consistirá en desterrar por un tiempo el robot de cocina, pasando a rallar manualmente como se hacía antes. Si tenemos que preparar una salsa, siempre será mejor practicar el movimiento manual que no apretar el botón para que la batidora se ponga en marcha.
1: Es evidente que si dejamos el aspirador a un lado vamos a tener más trabajo en la casa, pero barrer y quitar el polvo a mano con movimientos tranquilos y armoniosos también será un buen método para desentumecernos.
2: Siempre que podamos, debemos de aprovechar los trabajos en el hogar como barrer, fregar, limpiar los cristales, abrillantar el suelo para hacer un poquito de ejercicio. No se trata de hacerlos todos a la vez, pero sí plantearnos y prepararnos para que cuando los llevemos a cabo nos sean de utilidad, no solo doméstica, sino también corporal. Si seguimos este consejo, lo mejor será que nos vistamos para la ocasión con ropa cómoda, con ropa holgada, que no sea molesta y con la que no sudemos en exceso.
1: El bostezo, que ya ha sido recomendado en otros consejos, puede servirnos también para ejercitarnos un poco. Recordemos que si al bostezar nos estiramos al máximo, desentumecemos el cuerpo, pero si además, mientras vamos abriendo la boca, nos estiramos hacia atrás y abrimos los brazos, mucho mejor. Una manera de acabar bien el bostezo será ir plegando los brazos sobre el pecho. Este ejercicio servirá para expandir el tórax y acaparar aire en los pulmones.
2: Podemos hacer ejercicio hasta en la cama, por ejemplo, hacer la bicicleta. Tras meternos en la cama y bostezar para desentumecernos y estirarnos, debemos de colocarnos de lado. Manteniendo esta posición, comenzaremos a pedalear poco a poco durante unos minutos. El pedaleo tiene que ser muy lento, sin realizar esfuerzos y poco a poco. Si lo hacemos bien, además de desentumecernos, nos relajaremos y puede que hasta nos venga el sueño. Y recuerde que esto han sido consejos para vivir mejor.

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La bendición de dar. El pequeño Chad era un muchachito tímido y callado. Un día, al llegar a casa, dijo a su madre que quería preparar una tarjeta de San Valentín para cada chico y chica de su clase. Ella pensó con el corazón oprimido: ojalá no lo haga, porque había observado que cuando los niños volvían de la escuela, Chad iba siempre detrás de los demás. Los otros se reían, conversaban e iban abrazados, pero Chad siempre quedaba excluido. Así y todo, por seguirle la corriente, compró papel, pegamento y lápices de colores. Chad dedicó 3 semanas a trabajar con mucha paciencia, noche tras noche, hasta hacer 35 tarjetas para conmemorar el Día de la Amistad y el Amor. Al amanecer del día de San Valentín, Chad no cabía en sí de entusiasmo. Apiló los regalos con todo cuidado, los metió en una bolsa y salió corriendo a la calle. La madre decidió prepararle sus pasteles favoritos para servírselos cuando regresara de la escuela. Sabía que probablemente llegaría desilusionado y de ese modo esperaba aliviarle un poco la pena. Le dolía pensar que él no iba a recibir muchos obsequios, ninguno quizá. Esa tarde puso en la mesa los pasteles y el vaso de leche. Al oír el bullicio de los niños, miró por la ventana. Como cabía esperar, venían riendo y divirtiéndose a lo grande. Y como siempre, Chad venía el último, aunque caminaba algo más deprisa que de costumbre. La madre supuso que estallaría en lágrimas en cuanto entrara. El pobre venía con los brazos vacíos. Le abrió la puerta haciendo un esfuerzo por contener las lágrimas. «Mami te preparó leche con pastelitos», dijo. Pero él apenas oyó esas palabras. Pasó a su lado con expresión radiante, sin decir más que «¡Ninguno! ¡Ninguno!». Ella sintió que el corazón le daba un vuelco. Y entonces el niño agregó: «No me olvidé de ninguno, mami, de ninguno de mis amigos». ¿Sabes? Muchas veces Dios es así con nosotros. No le seguimos, no le buscamos, más bien nos olvidamos de Él. Pero Él es un Dios de amor que siempre, cada día, nos está dando bendiciones porque nos ama muchísimo. Da con los ojos cerrados y recibe con los ojos abiertos. Una cosa he aprendido de mi vida al caminar: no puedo ganarle a Dios cuando se trata de dar. Por más que yo quiero darle, siempre me gana Él a mí, porque me devuelve más de lo que yo le pedí. Se puede dar sin amor, pero no se puede amar sin dar. Si yo doy, no es porque tengo, más bien tengo porque doy. Y cuando Dios me pide, es que me quiere dar, y cuando Dios me da, es que me quiere pedir. Si tú quieres, haz el intento y comienza a dar hoy, y verás que en poco tiempo tú también podrás decir: una cosa yo he aprendido de mi vida al caminar: no puedo ganarle a Dios cuando se trata de dar.

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Hola amigos, una vez más estamos aquí con todos vosotros con la intención de compartir un nuevo tema que no solamente esperamos que os guste, sino que sobre todo que nos haga, porque a todos nos debe hacer reflexionar sobre un tema importante. Porque ciertamente vivimos en una época en la que, sin lugar a dudas, es la época en la que la ciencia se está multiplicando de una forma deslumbrante. Casi diríamos que día a día las noticias se refieren a operaciones de cirugía inauditas, por una parte, o incluso ordenadores que hacen cosas prodigiosas, descubrimientos sorprendentes, inventos inverosímiles. Y la verdad es que nos atrevemos a decir que nuestra moderna sociedad vive muy aturdida por el ritmo del progreso. Y ante tal situación, de una forma sincera, nos asalta esta pregunta. ¿Podrá tener la cruz de Jesús, esa cruz que se levantó en el Calvario hace 2000 años, un mensaje para el hombre y la mujer de hoy, tan llenos de conocimiento y tecnología? A primera vista, parecería que la historia de la cruz resulta anticuada en este tiempo. Creemos, sin embargo, de una forma sinceramente hablando, que esa cruz contiene enseñanzas de valor eterno que necesitamos conocer y atesorar. Vamos a dar juntos un gigantesco salto en el tiempo y en el espacio para situarnos en la ciudad de Jerusalén en el año 31 de nuestra era. Inmediatamente notaremos que hay una gran conmoción. Todo el mundo está agitado, se respira un ambiente de mucha tensión, y cuando averiguamos los motivos, nos informan que acaba de morir, crucificado, un personaje sumamente especial, amado por unos y execrado por otros. Maestro, médico y Mesías para los primeros, pero un vil impostor para los segundos. Atrapados en este torbellino y profundamente interesados en la situación, después de hacer las oportunas averiguaciones, llegamos hasta el Monte Calvario. Y allí nos encontramos con un cuadro impresionante. Contra el cielo se recortan 3 cruces, en cada una de las cuales se encuentra presuntamente un delincuente. La que más destaca de ellas es ciertamente la del centro, donde se halla Jesús de Nazaret. Vemos allí a un hombre clavado, coronado de espinas, curtido de azotes, sangrando por todas partes y con una gran herida en el costado. Está muerto. No se observa en él la menor señal de vida. Algo adicional despierta nuestra atención. Un letrero colocado sobre su propia cabeza. Está escrito en 3 idiomas. Arameo, griego y latín. En estos 3 idiomas, el letrero dice: Jesús Nazareno, Rey de los Judíos. Es quizás este título algo así como un crimen. Ciertamente no, pero por eso, precisamente por eso, Jesús fue ajusticiado. Presentarse como rey de los judíos fue catalogado como una blasfemia por estos y como una sedición por los romanos. Y los blasfemos y los sediciosos no merecían otra cosa más que la muerte. Pero la escena que estamos contemplando es tan extraordinaria, el personaje ajusticiado nos impresiona de tal manera por la dignidad que transmite, incluso en la muerte, que no resistimos la tentación de querer saber algo más sobre este trágico suceso. Así es que comenzamos a interrogar a uno de los personajes presentes para satisfacer nuestra inquietud. Díganos, ¿qué pruebas se aportaron en el juicio para demostrar fehacientemente que este hombre, Jesús, era blasfemo y sedicioso? En realidad ninguna. Los testigos invitados a deponer se contradecían entre sí y finalmente
el tribunal judío lo condenó sobre la base de su propio testimonio. Pero eso es ilegal. Sí, es verdad, es ilegal. Pero aún, el propio gobernador romano lo condenó sin prueba alguna, solo por motivos políticos. Nosotros nos resistimos a aceptar que se haya cometido tamaña injusticia y comenzamos una profunda investigación. Pero bueno, es posible que este hombre haya sido politeísta. No, que va. Solo adoró al Todopoderoso a quien llamaba su padre. Entonces tal vez procuró adorarlo valiéndose de imágenes. No, de ninguna manera. Jesús enseñó a adorar a Dios en espíritu y en verdad. Entonces tal vez tomó el nombre de Dios en vano. No, su respeto por el nombre de Dios no tuvo parangón alguno. Entonces posiblemente deshonró o incluso abandonó a sus padres. En absoluto. Hace tan solo unos breves momentos, antes de morir, encomendó a su discípulo Juan que cuidara de su madre. Entonces quizás habrá matado a alguien. Jesús solo dio vida, sanó a muchísimos enfermos y resucitó a 3 muertos. Entonces, ¿su vida será que habrá tenido algún vestigio de impureza? Tampoco. No hubo mancha alguna en el carácter de Jesús. Entonces, ¿se habrá apoderado de algo? ¿Algo que no le pertenecía? No, todo lo contrario. Él dio todo lo que tenía. ¿No ve que incluso dio hasta su propia vida? Bueno, pues tal vez dijo, no sé, alguna mentira en la que salió beneficiado. En Jesús no se halló engaño en su boca. Pues tendría envidia, codiciaría algo, se comportaría de forma injusta, de ninguna manera. Jesús fue la generosidad llevada a la perfección. Entonces, aquí no se ha hecho justicia, simplemente se ha cometido un crimen, un vil asesinato. Vamos a examinar, sobre la base del juicio de Jesús, algo de lo que ocurrió en aquel momento. Corría el año 784 de la fundación de Roma, el 31 de nuestra época actual, cuando en la colina del Gólgota fue consumado el más horrendo homicidio político, enmascarado por una infame comedia, representada por fariseos, por ancianos del pueblo y sacerdotes judíos. El primer acto de la farsa ocurrió el 12 del mes de Nisán, cuando hubo una reunión secreta del Sanedrín. Esta reunión nos revela los propósitos reales y nos informa suficientemente sobre el verdadero significado de los acontecimientos que se dieron de forma desordenada. Como nos dice el Evangelio de Mateo en el capítulo 26, entonces los príncipes de los sacerdotes y los escribas y los ancianos del pueblo se juntaron en el patio del pontífice llamado Caifás. He aquí las decisiones tomadas por el Sanedrín en aquella ocasión. Nicodemo debió ser excluido de la reunión porque, anteriormente, él mismo preguntó: ¿juzga acaso nuestra ley a un hombre si primero no le oye y sabe lo que ha hecho? La repetición del acto habría podido frustrar los propósitos criminales de los demás miembros. El intento del Sanedrín al decidir el arresto, o mejor dicho, el secuestro de Jesús, no era precisamente prender a un ciudadano para someterlo a un

tuvo con toda probabilidad el 12 del mes de Nisán, el miércoles de la semana conocida hoy como Semana Santa. El secuestro se realizó el jueves por la noche. Considerando que para los hebreos el día terminaba a la puesta del sol, la noche del jueves era ya viernes. El Evangelio de Juan refiere el arresto de Jesús con las siguientes palabras. Dicho esto, marchó Jesús con sus discípulos a la otra parte del torrente Cedrón, donde había un huerto en el cual entró él con sus discípulos. Judas, que le entregaba, estaba bien informado del sitio, porque Jesús solía retirarse muchas veces allí con sus discípulos. Judas, pues, habiendo tomado una cohorte y unos guardias que le dieron los pontífices y fariseos, se presentó allí con antorchas y con armas. Que fuera de noche, se deduce del hecho de que vinieran con antorchas. Y hay dos hechos que muestran a las claras la ilegalidad de este juicio. En primer lugar, los acusadores de Cristo se valieron de un traidor, un medio sumamente indigno de la más elevada asamblea del pueblo hebreo. Además, ese recurso estaba específicamente condenado por el derecho mosaico. No obstante, el Sanedrín no entró en el pretorio romano, eso sí, para no contaminarse. En segundo lugar, el hecho de que Pedro no fuera arrestado al herir a Malco muestra que no se trataba de algo legal. Pero nada le pasó a Pedro, puesto que se quería hacer todo con la mayor rapidez y la menor bulla posibles. Había que evitar todo lo que pudiera retardar la ejecución del complot tramado por el Sanedrín. Cristo, fuertemente sujeto y vigilado, fue llevado de noche al palacio de Anás, que era el sumo sacerdote aquel año. ¿Por qué se le llevó ante Anás, quien no era más que el sumo sacerdote? Si se hubiera seguido la forma legal prescrita por la ley, Jesús debiera haber sido presentado ante el Sanedrín y no ante un intruso. La razón de este proceder ilegal no era jurídica, desde luego, sino política. Anás era más astuto y experto que Caifás. Los enemigos de Jesús esperaban que el viejo Anás pudiera encontrar acusaciones, o mejor dicho, pretextos, contra Jesús que justificaran su condena de muerte. Anás, al interrogar a Jesús, trataba de arrancarle alguna declaración que delatara la intención de fundar una sociedad secreta para establecer así un nuevo reino. Pero Jesús contestó sabiamente a sus maliciosas preguntas. Respuesta que podemos encontrar en el Evangelio de Juan, capítulo 18. Dice el propio Jesús: "Yo, manifiestamente, he hablado al mundo. Siempre he enseñado en la sinagoga y en el templo, donde se juntan todos los judíos, y nada he hablado en oculto. ¿Por qué me preguntas a mí? Pregunta a los que me han oído. ¿Qué les haya yo hablado? Y he aquí, estos saben lo que yo he dicho". Siempre se habían enviado escribas y fariseos para espiar y hacer preguntas de forma capciosa a Jesús. Estaban, por tanto, bien informados. Jesús no podía ser acusado de ninguna actividad secreta. Sus palabras hicieron callar al sumo sacerdote Anás. A este no le quedó más recurso que enviarle a Caifás. Aquí llegamos a la reunión realizada por el Sanedrín, donde se olvidaron muchas formalidades judiciales prescritas por el derecho hebreo. En primer lugar, estaba prohibido pronunciar una sentencia de muerte durante la noche. El proceso de Jesús se desarrolló durante las horas nocturnas. Jesús fue hecho prisionero la noche del jueves, cuando para los hebreos había empezado ya el viernes, y la sentencia fue ejecutada aquel mismo día. Es verdad que por la declaración evangélica parece como si hubieran tenido otra reunión durante la mañana del mismo viernes, antes de conducir a Jesús delante de Pilatos. Pero si observamos detenidamente, el principal fin de dicha reunión, si es que se dio, fue el de tomar acuerdos acerca de cómo proceder delante de Pilatos. Si en esta segunda reunión hubieran tenido la intención de subsanar la ilegalidad judicial

mencionada anteriormente, en realidad no lo hicieron, pues no examinaron nada de lo que había resuelto durante la noche. Otra ilegalidad judicial cometida por los miembros del Sanedrín se relaciona con el lugar del juicio. Jesús fue llevado a la casa del sumo sacerdote, donde se reunieron los jefes de los sacerdotes y los ancianos del pueblo. El lugar de las reuniones del Sanedrín era el Palacio Municipal, que según el historiador Felten, se encontraba en lo alto de la ciudad. Nada nos impide creer que el Sanedrín se reunió en tal circunstancia en la misma casa del sumo sacerdote con el fin de evitar publicidad y para reunir solo a los miembros que eran contrarios a Jesús, miembros como, por ejemplo, José de Arimatea o Nicodemo, le resultaban demasiado peligrosos, porque una palabra de ellos, como ya había sucedido anteriormente, podría echar a perder todos sus planes. Y todavía tenemos otra ilegalidad más, en el orden judicial, que cometió el mismo Sanedrín, porque corrompió, una vez más, el injusto proceso contra Jesús. Había en el derecho hebreo, entonces en vigencia, esta explícita disposición. En las causas capitales se puede pronunciar la absolución en el mismo día, pero la condena se debe transferir al día siguiente, con la esperanza de que se encuentre algún argumento en favor del acusado. El proceso de Jesús se desarrolló, como ya hemos dicho, desde la noche del jueves, cuando ya había empezado para los hebreos el viernes, hasta antes de la puesta del sol de este día. Esto quiere decir que en un solo día se llevó a cabo todo el juicio. El Sanedrín hubiera tenido que esperar hasta la mañana siguiente. No obstante, como la mañana siguiente era sábado, el día consagrado a Dios, no se podían celebrar juicios. Hubieran tenido entonces que esperar hasta el primer día de la semana, el domingo, que era el día hábil cuando comenzaban de nuevo todas las actividades normales. Pero eso no podían esperar. Si lo hubieran hecho, la mayor parte del pueblo y algunos miembros del Sanedrín, favorables a Jesús, podrían frustrar sus planes. Por lo tanto, era necesario transgredir también esta disposición. Este es el primer mensaje de la cruz para el hombre de hoy. Y es que hace 2000 años, en el Calvario, se cometió un crimen abominable. ¿Y eso qué tiene que ver con el hombre y la mujer de hoy? Vamos a intentar descifrarlo. Nuestro sentido de justicia nos impulsa, después de conocer los hechos, a buscar un criminal, o quizás más de uno, quienes sin duda deben pagar esa felonía que cometieron. ¿Dónde podemos encontrar a estos criminales? ¡Qué bien! Parece que ya encontramos al criminal, o mejor dicho, a los criminales. Está claro, fueron los judíos quienes mataron a Jesús. Durante muchos siglos, esta idea prevaleció en el seno de la cristiandad e incontables judíos sufrieron toda clase de humillaciones, vejaciones y hasta la misma muerte porque los cristianos querían hacer justicia con los asesinos de Jesús. Gracias a Dios que en diversas esferas del mundo religioso últimamente se acordó liberar a los judíos del estigma de asesinos de Jesús. No se trata de que estén libres de culpa, pues algunos de ellos efectivamente participaron en la muerte de Cristo, pero otro tanto hicieron unos cuantos romanos. Hace unos años, un predicador cristiano que amaba entrañablemente a Jesús y que había dedicado su vida a predicar el Evangelio, soñó que se encontraba en el patio aquel donde azotaron a Jesús. En su sueño, vio cómo arrastraban al maestro, cómo lo desnudaban hasta la cintura, cómo le ataban las muñecas a una argolla, ubicada en la parte superior de una columna, y cómo,
el esbirro romano, provisto de su azote de tres cuerdas, asestaba un primer golpe sobre la espalda del señor. Tres estrías rojas se dibujaron dolorosamente sobre esa espalda inmaculada. Cuando asestó el segundo golpe, en dirección diferente, otras tres estrías se cruzaron con las anteriores y en las intersecciones comenzó a manar sangre. Cuando el verdugo estaba por dar el tercer golpe, nuestro predicador no pudo resistir más. Se abalanzó sobre él, se prendió de su brazo y le dijo con vehemencia: «¡Detente, criminal! ¡No sigas, asesino!». Cuando el verdugo se dio vuelta para observar quién pretendía detenerlo, nuestro predicador retrocedió asustado. El verdugo tenía su mismo rostro, sus rasgos, sus ojos, sus cejas, si era el propio predicador. Si nosotros realmente pudiéramos descorrer el velo que separa lo visible de lo invisible y nos encontráramos en la cumbre del Calvario, en ese momento cuando los soldados romanos estaban clavando a Jesús, descubriríamos que cada uno de ellos tiene nuestro propio rostro, nuestros rasgos. Cada uno de nosotros decretamos la muerte de Jesús. El apóstol Pedro, una vez allí en Jerusalén, convenció a una multitud acerca de esto mismo. Y esos hombres, compungidos como deberíamos estar nosotros hoy, de haber causado la muerte de Jesús, le preguntaron: «Varones hermanos, ¿qué haremos?». Y esa misma pregunta la hacemos nosotros hoy: ¿qué haremos? Porque el primer mensaje de la cruz para el hombre de hoy, de este siglo, es que en el Calvario se cometió un crimen. El segundo es que por nosotros, los hombres y mujeres de todos los tiempos, sin excluir los de hoy, somos esos criminales. Le dimos muerte a Jesús por medio de nuestros pecados. Pero aquí está la maravillosa revelación del Evangelio. Jesús murió en nuestro lugar, cargó con nuestros pecados, para que nosotros pudiéramos recibir su inocencia. Murió en nuestro lugar, para que nosotros pudiéramos recibir su vida. Realmente este amor es incomparable, es incomprensible. Como nos dice el Evangelio de Juan: «Porque de tal manera amó Dios al mundo, que ha dado a su Hijo unigénito, para que todo aquel que en él cree no se pierda, mas tenga vida eterna». Este, amigo oyente, es el mensaje de la cruz para el hombre y la mujer de hoy. Aceptémoslo, creamos que Jesús murió por nuestros pecados y sin lugar a dudas alcanzaremos esa vida eterna.

Hoy veremos la más profunda necesidad del corazón humano. Y como introducción leamos Hebreos 6:18 y dice: para que por dos cosas inmutables, en las cuales es imposible que Dios mienta, tengamos un fortísimo consuelo los que hemos acudido para asirnos de la esperanza puesta delante de nosotros. Hace algunos años se llevó a cabo un ensayo de investigación para comprobar el efecto de los golpes de la vida en el sistema nervioso central. Los investigadores a cargo encerraron un cordero solo en un redil con dispositivos que provocaban descargas eléctricas conectados a su alrededor. En cuanto el cordero se acercaba a uno de los lados del redil, los investigadores accionaban un interruptor que le producía un choque eléctrico. Cuando el animalito se asustaba y corría hacia otra parte del redil, los investigadores lo acicateaban desde allí y el corderito volvía a salir corriendo. Y a lo largo del ensayo, los investigadores notaron que el cordero nunca volvía al lugar donde anteriormente había recibido una descarga eléctrica. Finalmente, tras innumerables descargas, el corderito se quedó temblando en medio del redil. No se animaba ya a correr, no tenía dónde ir, estaba rodeado de descargas eléctricas. Completamente abrumado, lleno de ansiedad y estrés, sus nervios colapsaron. El corderito sufrió lo que en el ser humano equivale a una depresión nerviosa y murió en el centro del redil. Los investigadores tomaron luego al gemelo del cordero anterior y lo colocaron en el mismo redil. Pero esta vez pusieron a su madre con él. Cuando los investigadores acicatearon al segundo cordero, del modo en que lo habían hecho con el primero, el animalito también corrió, pero no corrió hacia otro rincón del redil, sino hacia su madre. Aparentemente ella le transmitió confianza, pues al rato el cordito la dejó para comenzar a comer de nuevo. Y la escena se repitió. Los investigadores volvieron a accionar el interruptor y el cordero corrió nuevamente hacia su madre. Y una vez más, esta lo tranquilizó. Y al cabo del experimento, los investigadores notaron una diferencia sorprendente entre los dos corderos. El segundo no temía volver al sitio donde había recibido antes la descarga eléctrica. Y para sorpresa de los investigadores, los siguientes choques eléctricos no perturbaron en lo más mínimo al segundo cordero. Él no mostró ninguno de los síntomas de nerviosismo, estrés o ansiedad que su gemelo había sufrido en circunstancias similares. ¿Por qué? Porque tenía la seguridad de alguien a quien podía recurrir para enfrentar el estrés de que el objeto obtenía su confianza y poder de alguien más fuera de sí mismo. Amigo y amiga, todos necesitamos este tipo de confianza. Hasta el filósofo ateo Julian Huxley admitió que el hombre actúa mejor si cree que Dios existe. El corazón humano siente una profunda necesidad de alguien en quien depositar su confianza. Alguien a quien recurrir cuando se encuentran problemas. Alguien que le ofrezca tranquilidad en medio del estrés y las tensiones de la vida y le muestre una mejor manera.

Recientemente se ha descubierto que los escritos de Joseph Wagoner y Alonso Trevor Jones son como una mina de oro abandonada, una mina de verdades y buenas noticias. Casi en cada página de la Biblia vieron una buena noticia. De todo esto resulta algo conmovedor que hace vibrar el corazón para siempre. Es fácil ser salvo y difícil estar perdido si comprendemos hasta qué punto la buena noticia es buena. Es con inmenso placer que presentamos estos deliciosos bocados cotidianos de buenas noticias. Pueda producir a todos vosotros tanto placer oírlas como a nosotros reunirlas y llevarlas a vuestros oídos. ¿Por qué Jesús ha llevado nuestra carne y nuestra sangre? Escribió el apóstol Pablo en su carta a los Hebreos en el capítulo 2 y versículo 17, por lo cual debía ser en todo semejante a sus hermanos, para venir a ser misericordioso y fiel sumo sacerdote en lo que a Dios se refiere para expiar los pecados del pueblo. Podemos preguntarnos, ¿qué tipo de carne encontramos en este mundo? Exactamente, una carne como la vuestra y la mía. En este mundo no hay otro tipo de carne humana. Y no ha habido otra desde el momento en que la venida de Cristo se hizo necesaria. Cuando la palabra se hizo carne, Él, Cristo, fue hecho de la misma carne que la nuestra. No podía ser de otro modo. Actualmente se razona diciendo que la ley no podía cumplir el plan de Dios. Por tanto, Dios ha enviado a su Hijo a fin de rebajar la ley para que la carne pudiera responder a las exigencias de la ley. Pero si yo soy débil y vosotros fuertes, y yo tengo necesidad de ayuda, el hecho de haceros a vosotros débiles como yo no me ayuda en absoluto. Sigo siendo débil y sin apoyo como antes. Pero si yo soy débil y vosotros fuertes, podéis darme fuerzas. Eso me ayuda ciertamente. La ley es suficientemente fuerte, pero su objetivo no podía alcanzarse a través de la debilidad de la carne. Por tanto, Dios ha dado fuerzas a la carne debilitada. Ha enviado a su Hijo para cubrir esta necesidad. Por eso está escrito en la carta a los Romanos en el capítulo 8 y versículo 3. Lo que era imposible para la ley, por cuanto era débil, por la carne, Dios enviando a su Hijo en semejanza de carne de pecado y a causa del pecado, condenó el pecado en la carne. El ser humano era sin pecado cuando Dios le creó un poco inferior a los ángeles, tal como escribe el apóstol Pablo en su carta a los Hebreos en el capítulo 2 y versículo 7, y también leemos en el Salmo de David, capítulo 8, versículos 5 y 6, era una carne sin pecado. Pero el ser humano ha abandonado esa posición y condición y se ha transformado en un ser de carne de pecado. Ahora vemos a Jesús no como un ser humano cuando era un poco inferior a los ángeles, sino como el ser humano después del pecado, y se hizo todavía un poco más inferior que los ángeles. Es ahí donde vemos a Jesús.

Hola de nuevo. Bienvenido a este audio resumen del precioso libro El deseado de todas las gentes. Hoy, el capítulo 23. El reino de Dios está cerca. En Judea había transcurrido gran parte de los comienzos de su ministerio. La manifestación de su divinidad en la purificación del templo, sus milagros de sanidad y las lecciones de divina verdad que procedían de sus labios, todo proclamaba su filiación con el Eterno. Si los dirigentes de Israel hubiesen recibido a Cristo, los habría honrado como mensajeros suyos para llevar el Evangelio al mundo. A ellos fue dada primeramente la oportunidad de ser heraldos del reino y de la gracia de Dios. Pero Israel no conoció el tiempo de su visitación. Los celos y la desconfianza de los dirigentes judíos maduraron en abierto odio y el corazón de la gente se apartó de Jesús. Habían rechazado el mensaje de Cristo y procuraban su muerte. Por tanto, Jesús se apartó de Jerusalén, de los sacerdotes, del templo, de los dirigentes religiosos, de la gente que había sido instruida en la ley y se dirigió a otra clase para proclamar su mensaje. Vez tras vez, se repitió la historia del retiro de Cristo de Judea. Cuando los reformadores predicaban la palabra de Dios, no pensaban separarse de la iglesia establecida. Pero los dirigentes religiosos no quisieron tolerar la luz y los que la llevaban se vieron obligados a buscar otra clase que anhelaba conocer la verdad. En nuestros días, pocos de los que profesan seguir a los reformadores están movidos por su espíritu. Pocos escuchan la voz de Dios y están listos para aceptar la verdad en cualquier forma que se les presente. Con frecuencia, los que siguen los pasos de los reformadores están obligados a apartarse de las iglesias que aman para proclamar la clara enseñanza de la palabra de Dios. Y muchas veces, los que buscan la luz se ven obligados por la misma enseñanza a abandonar la iglesia de sus padres para poder obedecer. Los rabinos de Jerusalén despreciaban a los habitantes de Galilea por rudos e ignorantes, y sin embargo, estos ofrecían a la obra del Salvador un campo más favorable que los primeros. Eran más fervientes y sinceros, menos dominados por el fanatismo, su mente estaba mejor dispuesta para recibir la verdad. La provincia estaba habitada en ese tiempo por una población numerosa y multitudes acudían a él para ser sanados o escuchar sus palabras. El entusiasmo era tan grande que le era necesario tomar precauciones, no fuese que las autoridades romanas se alarmasen por temor a una insurrección. La nota predominante de la predicación de Cristo era: «El tiempo es cumplido y el reino de Dios está cerca, arrepentíos y creed al Evangelio». Al hablar del cumplimiento del tiempo, basaba su mensaje en las profecías, concretamente en la profecía de las 70 semanas de Daniel 9, que anunciaban la fecha del bautismo o la unción de Jesús, así como su muerte 3 años y medio después. La profecía indicaba que la última semana terminaría en el año 34 de nuestra era. Entonces, por el apedreamiento de Esteban, los judíos sellarían finalmente su rechazo del Evangelio y los discípulos, dispersados por la persecución, irían por todas partes anunciando la palabra. Poco después, se convertiría Saulo el perseguidor y llegaría a ser Pablo, el apóstol de los gentiles. El tiempo de la venida de Cristo, su ungimiento por el Espíritu Santo, su muerte y la proclamación del Evangelio a los gentiles habían sido indicados en forma definida. Era privilegio del pueblo judío comprender estas profecías y reconocer su cumplimiento en la misión de Jesús. Cristo instó a sus discípulos a reconocer la importancia del estudio de la profecía. Refiriéndose a las profecías de Daniel, dijo: «El que lee, entienda». Elena White nos recuerda que fue Gabriel, el ángel que sigue en jerarquía al Hijo de Dios, quien trajo el mensaje divino a Daniel. Fue a Gabriel, su ángel, a quien envió Cristo para revelar el futuro al amado Juan. Y se pronuncia una bendición sobre aquellos que leen y oyen las palabras de la profecía y guardan las cosas en ella escritas. Dios nos ha dado estas cosas y su bendición acompañará al estudio reverente, con oración, de las Escrituras proféticas. Así como el mensaje del primer advenimiento de Cristo anunciaba el reino de su gracia, el mensaje de su segundo advenimiento anuncia el reino de su gloria. El segundo mensaje, como el primero, está basado en las profecías. El Salvador mismo anunció señales de su venida y dijo: «Cuando viereis hacerse estas cosas, entended que está cerca el reino de Dios». Hemos llegado al periodo predicho en estos pasajes. El tiempo del fin ha llegado. Las visiones de los profetas no están selladas y sus solemnes amonestaciones nos indican que la venida de nuestro Señor en gloria está cercana. Así como los judíos interpretaron erróneamente y aplicaron mal la palabra de Dios, no reconociendo el tiempo de su visitación, así también hoy la gente queda absorta en los pensamientos de los hombres, ignorando que las profecías se están cumpliendo rápidamente y que el reino eterno de Dios llegará pronto. A nosotros,
se nos anima a pensar en que, aunque no sabemos la hora en la que debe volver nuestro Señor, podemos saber que está cerca y, por tanto, no durmamos como los demás, antes velemos y seamos sobrios. Hasta aquí el resumen de este capítulo lleno de esperanza. En el siguiente capítulo, Jesús será rechazado por aquellos que preguntaron: ¿No es este el hijo del carpintero?

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1: Madison College y ASI. En 1939, Ripley's, una publicación estadounidense, escribió acerca de una escuela en Madison, Tennessee. Incluyeron su maravillosa historia en su lista de cosas increíbles. Informaban que era el único colegio en América autosuficiente. No necesitaba financiación externa, ni ingresos ni donaciones. La extraordinaria historia de esta institución se remonta a 1904, cuando Percy Magan y Edward Sutherland fundan una escuela que originalmente se llamaba The Nashville Agricultural and Normal Institute. Aquí en Madison, Tennessee, a tan solo 16 kilómetros al norte de Nashville, se fundó una de las escuelas más notables e innovadoras de toda Norteamérica. Edward Sutherland y Percy Magan dejaron su puesto en el Colegio Misionero Emanuel y se trasladaron a trabajar al sur. En 1904 estaban aquí, en el río Cumberland, con Ellen White en el barco, el Lucero de la Mañana, cuando de repente el barco se averió y tuvieron que parar. Ellen White y el señor Palmer salieron por la zona y vieron una tierra de 166 hectáreas que estaba a la venta. Estaba llena de malezas, piedras y muy deteriorada. Pero Ellen White dijo que había visto el lugar en una visión y creía que se debía comprar. Los dos profesores, Edward y Percy, no estaban convencidos ya que el lugar no parecía muy prometedor. Decidieron, no obstante, seguir el consejo de Ellen White y comprar la propiedad. Comenzaron el primer curso con 11 estudiantes, pero rápidamente creció y bajo la guía de Ellen White establecieron las bases de la educación. Madison buscaba la educación integral de la persona, mente, cuerpo y espíritu. Incentivaban a los estudiantes a tener un espíritu de sacrificio, servicio y amor por las cosas sencillas de la vida. Utilizando la gran propiedad que tenían, los estudiantes trabajaban en el campo para pagar sus estudios, y esto hacía que la institución fuera autosuficiente. Si los estudiantes no tenían suficiente dinero, no se les expulsaba, sino que se les animaba a trabajar durante su estancia en la escuela. Los profesores no tenían salarios altos y tanto alumnos como los empleados trabajaban juntos todos los días durante 5 horas. El enfoque de Madison era diferente. El programa no incluía actividades deportivas, pero en su lugar había un fuerte enfoque en el trabajo misionero. El objetivo era enseñar cómo valerse por sí mismos, tanto dentro del país como en el extranjero, al tiempo que eran misioneros o maestros. La educación dada en la escuela de Madison es tal que será estimada como un tesoro de gran valor por aquellos que hagan trabajo misionero en tierras extranjeras. Si muchas otras escuelas recibieran una educación similar, nosotros como pueblo llegaríamos a ser un espectáculo para el mundo, para los ángeles y para los hombres. Conforme Madison crecía, se iban implantando otras escuelas e instituciones satélite por todo el país. En 1914 ya había 40 escuelas y 1.000 estudiantes. En 1947, las instituciones de sostén propio constituyen la Asociación de Instituciones Adventistas de Sostén Propio, también llamada ASI. Se reunían una vez al año aquí en Madison, en una convención de trabajadores de sostén propio, y ha sido el germen de la convención anual de ASI que hasta el día de hoy se celebra. En 1979 cambió el nombre para que reflejara la diversidad de sus miembros. Pasó a llamarse Servicios e Industrias de Adventistas Laicos. Es una poderosa organización de misioneros y han sido los impulsores de grandes proyectos a lo largo de los años. Tristemente, el colegio cerró en 1964. Las causas son muchas y complejas. Madison fue pionera en el trabajo misionero de sostén propio. Esto no se debe confundir con un ministerio independiente. Ellen White apoyó enérgicamente el trabajo de sostén propio. En su libro El Ministerio de la Bondad, en la página 64, dijo que hay un amplio campo para los trabajadores del Evangelio de sostén propio. El trabajo de sostén propio fue y sigue estando en armonía con la Iglesia organizada, y la colaboración entre ambas entidades hará que la predicación del Evangelio sea doblemente efectiva.

0: Continuamos en nuestro magazine Entre Amigos. Estamos ahora con los chicos que vienen del Colegio Adventista de Sagunto. Ellos son Cristian y Marcus. ¿Qué tal estáis?
1: Muy bien, Esther, ¿y tú?
0: Pues muy bien, contenta de teneros aquí un día más, dispuestos a contarnos pues esos usos peculiares que vosotros habéis buscado para cosas que tenemos en casa pues habitualmente y que yo por lo menos nunca hubiera pensado en algunos usos de los que dais, la verdad.
2: Sí, algunos son muy raros.
0: A ver si nos escriben o nos llaman nuestros amigos radioyentes y nos cuentan un poquito qué les parecen y bueno, y opinan y a ver si los han utilizado, ¿no?
1: O que nos den consejos para poder... para saber lo que quieren que les comentemos, porque
0: también
1: podemos mirar
0: usos interesantes de algunas cosas que los oyentes quieran saber, os ponen a prueba, ¿eh? Bueno, chicos, ¿y hoy de qué vamos a hablar?
1: Pues del aceite vegetal.
0: Del aceite vegetal. Sí. Aceite de girasol, de oliva, ¿de qué? Cualquiera de ellos sirve.
1: Sí.
0: Bueno. Y a ver, por ejemplo, yo sé que el aceite vegetal, pues claro, sirve, como todo el mundo bien sabe, pues para cocinar. Pero seguro que tiene más usos. A ver, por ejemplo...
2: Pues yo creo que sirve para desprender etiquetas.
0: ¿Para desprender etiquetas? ¿Sí?
2: Sí.
0: ¿Cómo se aplica? A ver.
2: Pues después de quitar la etiqueta, con mucho cuidado, aunque sea con cuidado, sigue quedándose el pegamento y algo de papel.
0: Es verdad.
2: Entonces,
0: qué desagradable resulta.
2: Pues después de quitarla, frotar con aceite vegetal e intentar despegarla con algo afilado, con las uñas o... una cuchilla.
0: Muy bien, muy bien. Y se va.
2: Sí.
0: ¿Lo habéis comprobado?
1: Sí.
2: Muy el aceite bien. Lo hace más
1: bien. Más blando.
2: No como el agua. Que todos lo prueban con agua y...
0: y con aceite. Pero,
1: y con alcohol.
2: Pero
1: y con alcohol también.
2: Si es ropa, yo creo que no.
0: No, claro. Si es ropa, probaremos otros métodos.
2: Sí, agua.
0: Pero que no sean el aceite porque dejaría mancha, claro. Bueno, ¿qué más cosas hacemos con aceite vegetal? A ver, Cristian.
1: Pues tenemos también uno para quitar una astilla.
0: ¿Ah, sí?
1: Cuando tú aprietas la astilla y tal, y no sale, y intentas sacarla...
0: ¡Ay, qué dolor! Me duele solo de pensar.
2: A mí se me clavó una en el pie.
0: ¿Sí?
2: Y de forma vertical.
0: Pues, oye, ¿cómo la sacaste?
2: Pues...
1: tirando, con pinzas.
2: Con mucho dolor.
1: Con pinzas.
0: Bueno, a ver, ¿y qué hacéis con el aceite en este caso?
1: Una gota, dos o tres minutos, y luego con una pincita, apretamos un poco, con una pincita sale. Como ablanda la piel el aceite, pues...
0: ajá, mira.
1: Sale más fácilmente.
0: Ah, interesante.
1: Y además ayuda a deslizarse y tal, pues...
0: Claro, no, está bien,
2: sí.
0: lo probaremos.
2: Vale.
0: ¿Qué más cosas?
2: También sirve para evitar la hierba cortada que se pegue en el cortahierbas, que siempre la hierba cuando la cortas tiene saba y se pega a las cuchillas y a la caja de donde está. Pues para quitar la hierba pegada en las cuchillas y la caja del cortacésped, frotar con aceite vegetal estas dos y se despegará. También servirá para que la siguiente vez no se pegara.
0: Mira qué bien, ¿eh?
2: Sí.
0: Claro, lo empadurnamos un poquito con aceite y eso resulta más fácil para limpiarlo y además, claro, para que no se pegue. Es interesante.
2: Creo que también sirve para que no se oxide las cuchillas y todo eso.
0: Ah, pues podría ser, también podría ser. Muy interesante. ¿Vosotros tenéis cortacésped?
1: Yo sí.
0: ¿Sí? ¿Y tú, Marcus?
2: Los que viven en el piso no creo.
0: Yo tampoco
2: ni
0: tengo.
2: Ni en la terraza de arriba ni nada.
0: Yo tampoco tengo. Pero bueno, es un uso interesante, seguro para todas aquellas personas.
1: Me han dicho que también
0: que tengan...
1: para lo que cuando tiras de para lo del motor, la cuerda para activar el motor también vale.
0: Ah.
1: Lo pones en el eje y vale. Va muy bien también para...
0: Bueno, se puede probar. ¿Qué más usos tenemos para el aceite?
1: Pues para suavizar los pies.
0: Para suavizar los pies, o sea, con una cremita hidratante.
2: Hombre.
1: Os advierto que este uso es un poquito raro y extraño.
0: A ver, sorpréndenos.
1: Vale. Frotarse los pies con aceite vegetal.
0: Y luego no caminar, luego... porque te puede resbalar. Y...
1: Antes de acostarse,
0: eso está bien.
1: Te pones aceite vegetal por el pie, te pones un calcetín oscuro.
0: Sí, claro, para que no te la manchas.
1: Y luego al día siguiente quitarte los calcetines.
2: Yo creía que...
0: No, pero puede estar bien, ¿eh? Sí,
1: ya,
0: eso
1: pero...
0: mismo. Seguro que lo hidratas.
1: Eso mismo se puede hacer con las cremas de manos estas.
0: Sí.
1: Pero si no tienes crema de mano, pues nada.
2: Yo creo que en vez de calcetín también se puede usar una toalla, ¿no? Envuelves los pies con toalla y
0: claro,
2: así
0: lo que pasa
2: la toalla
0: es que, Marcus,
2: se...
0: depende de lo que te muevas. Porque
1: si hay
0: si
1: una
0: por la noche no te mueves mucho, claro, pues la toalla se va a hacer gárgaras.
1: Como yo.
0: Y la sábana, pues no, eso no.
2: Ya,
0: mejor el calcetín.
1: Que para
0: pero
1: eso
0: bueno,
1: sirve.
0: Si nos vamos a estar quietecitos, también sirve una toalla, Marcus.
2: Sí.
0: Muy bien. La verdad es que sí.
2: También sirve para controlar los mosquitos en la pila para pájaros. Como los mosquitos se reproducen cerca del agua, se pueden reproducir también en la bañera de los pájaros. Y si llevan enfermedades, les podrían matar a los pobres pájaros.
0: Anda, porque, mira, esto no lo sabía yo.
2: Sí, porque los mosquitos, el verano, que los pájaros también se...
1: Las larvas de mosquitos se reproducen en el agua.
2: Tienen calor y también una fuente por ahí. Pues lo único que hay que hacer es echar unas gotas de aceite sobre el agua y así los mosquitos no se posarán sobre el agua. Y el aceite no afecta a los pájaros. Pero siempre hay que tener en cuenta de cambiar cada 2 semanas el agua.
0: Claro, claro, claro. Uh-huh. Un poquito de higiene.
2: Sí, sí. Para los pobres pájaros, que también
0: está
2: se lo
0: bien.
2: Merecen.
0: Está bien, no sé si el aceite hidratará sus plumas, pero bueno, seguro que tienen más brillo, ¿no, pobre?
2: Sí.
0: Bueno, interesante, bueno. Un par de gotitas, ¿no? Tampoco es cuestión de bañarnos en aceite, ¿eh?
2: No.
0: Animalitos.
2: Para que esté por encima, como el aceite ya. Y el agua no se mezclan.
0: Un par de gotitas solo.
2: Sí.
0: Bueno, está bien. ¿Y algún uso más que tengáis por ahí?
1: Pues no.
0: ¿No? Pues no. Yo sí tengo uno. Ah,
2: bueno, pues a ver. Cuéntanoslo.
0: Pues mira, tengo una amiga que utiliza el aceite de oliva para ponérselo en el pelo. Y hace algo parecido a lo de los calcetines, pero esta vez con toalla. Ella se lava el pelo, de una forma como todos nos lavamos el pelo, uh-huh. Y al final, terminar, se pone un chorro de aceite de oliva en el pelo, lo embadurna bien y se pone a toalla. Y bueno, está un rato con un par de horas, lo que sea, mientras limpia la casa, mientras hace lo que
1: 40
0: tenga que
1: minutos.
0: Hacer.
1: Lo explicamos en programas anteriores, lo del aceite de oliva, el acondicionador para el pelo.
0: Pues eso le va muy bien, y se puede hacer con aceite vegetal también, con uh-huh. aceite de oliva, con lo que sea.
2: La verdad es que el aceite de oliva también es muy, muy sano, más sano que el de girasol.
0: La verdad es que porque... eso dicen que es más sano, más saludable.
2: Sí.
0: Pues nada, chicos, pues muchas gracias por haber compartido con nosotros el programa de hoy, por habernos traído estos usos interesantísimos sobre el aceite vegetal. Y os esperamos el próximo día también aquí, en nuestro programa, en nuestro magazine. Hasta ahora.
2: Hasta luego.
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1: Nuestra gema bíblica de hoy está en Colosenses 4:5. Andad sabiamente para con los de afuera, redimiendo el tiempo. Bueno, no es la primera vez que considero este pasaje. Sucede que mientras meditaba en él, descubrí algo muy importante. Pablo se refiere específicamente a las personas que están fuera. En el pensamiento moderno del siglo XXI, es como acariciarle el lomo de algunas personas, pero a contrapelo. Porque decir que unas personas están dentro y otras están fuera suena un tanto exclusivo para el gusto de algunos. Pero es difícil escapar del lenguaje de la Biblia. Adam Clark, el famoso comentador de la Biblia, explica que la frase de Pablo de esta manera, él explica así, dice: la iglesia de Cristo era considerada como un recinto, un campo o viñedo bien cercado o amurallado. Se consideraba que los que no eran miembros estaban fuera, sin recibir la protección especial y la defensa que tenían los verdaderos seguidores de Cristo. Ahora, ¿qué significa este comentario? ¿Es la iglesia cristiana un club exclusivo donde los miembros felices en su interior miran por encima del muro y alaban a Dios porque no están con los paganos de afuera? Por supuesto que no. Si pensamos de esa manera, perdemos de vista la verdadera cuestión. Y al considerar el contexto de la declaración de Pablo, descubrimos por qué realiza una discusión entre los de dentro y los de fuera. Y el versículo 5 dice que necesitamos redimir el tiempo y más adelante declara que tenemos que estar prontos para dar respuesta a todos. El punto del versículo es claro. Dios espera que vayamos fuera del muro para interactuar con los que no conocen a Cristo. ¿Y por qué debemos hacerlo? Es porque alguna vez nosotros también estuvimos fuera de los muros. Y Dios nos ha dado el cometido especial de traerlos al interior. Ahora presta atención a este pasaje que se encuentra en 2 Corintios capítulo 5. Es uno de mis textos favoritos y comienza con el versículo 20. Dice: así que somos embajadores en nombre de Cristo, como si Dios rogase por medio de nosotros. Os rogamos en nombre de Cristo, reconciliaos con Dios. Ahí lo tienes, en blanco y negro. Dios te ha elegido para que seas su vocero, no para enterrarte o encerrarte a ti mismo en muros o en claustros. Cuando interactúas con los que no conocen a Cristo, es como si Dios mismo tratara con ellos. Ese es nuestro desafío para el día de hoy. Y al relacionarte con tus compañeros de trabajo, con tus familiares, tus amigos, no te preguntes qué debes decirles. Pregúntate qué le diría Dios a esa persona por cuya salvación ha pagado tan alto precio. ¿Qué conversación iniciaría Dios si estuviera con alguien junto al dispensador de agua? Ahora bien, yo sé que no te puedes poner en los zapatos de Dios y saber cuáles serían las palabras exactas. Pero la esencia de la Biblia es clara. Cuando sales fuera de los muros, Dios espera que hables por Él. Y eso no solo requiere una sabiduría especial que se adquiere con oración y práctica y lectura de este libro, sino que también es una mejor manera de vivir.

El cazador de pájaros y el áspid. Un cazador de pájaros cogió la liga y las ramitas untadas y partió para la caza. En el camino vio a un tordo encaramado en un árbol elevado y se propuso cazarlo, para lo cual ajustó las varitas como suelen hacerlo y, mirando fijamente, concentró en el aire toda su atención. Mientras alzaba la cabeza, no advirtió que pisaba un áspid dormido, el cual, revolviéndose, le mordió. El cazador, sintiéndose morir, exclamó para sí: «Desdichado, quise atrapar una presa y no advertí que yo mismo me convertía en presa de la muerte». Cuando fraguamos una emboscada a nuestro prójimo, somos los primeros en caer en la desgracia.

0: ¿Sabías qué? Estamos con todos vosotros pues para escuchar todos esos detalles que Antonio pues rescata para nosotros, para comentarlos. Estamos Antonio, Esther y un servidor. Y Antonio, te escuchamos con muchísima ilusión.
1: ¿Qué tal, amigos?
2: A ver, ¿cómo estáis? ¿Qué nos has traído para hoy?
1: Pues bueno, como siempre, cosas variadas que uno encuentra por ahí navegando, caminando por el mundo.
0: No me digas que te has hecho marino.
1: De cibernético. Bueno, ya sabéis que todos los que utilizamos internet navegamos, aunque sea en una silla en casa. Pero bueno, no sé por qué exactamente. Supongo que tendrá que ver algo con la red, ¿no? Y toda esta terminología marina que ha dado pie a eso. Cuando uno busca por internet, lo que está haciendo es navegar por internet. Bueno, y navegando, siempre encuentra uno cosas interesantes. Y una de las cosas interesantes que hoy vamos a hablar un poco de los animales y del cuerpo humano. He hecho una selección de algunos sabías que muy interesante. Yo no sé si vosotros alguna vez en vuestra vida habéis tenido un perro en casa, un perrito.
0: Sí, una vez.
1: Muy bien.
0: Y nunca más.
1: Bueno, posiblemente porque no estuviste. No tuviste el perro adecuado. Porque he encontrado una clasificación de las 5 razas de perros menos mordedores y menos ladradores y que son más afines a lo que se refiere a la compañía en
0: eso
1: un hogar.
0: Lo más
1: y eso es muy importante.
2: De vez en cuando aparece por los medios alguna noticia de estas de perros que muerden a niños.
0: Incluso a sus propios amos.
2: Sí.
1: Hay que tener muy bien eso. Algunas razas son un poco complicadas. Uh-huh. Tenerlas en casa porque aunque se les enseñe y se les domestique un poco, a veces son razas que hay. Pero bueno, yo la verdad es que en una ocasión tuve la suerte de disfrutar de la compañía durante 2 años de un Golden Retriever.
2: Oh, qué bonito.
1: Uno de los perros de compañía más inteligentes que yo he podido. Esa es la única vez que he tenido un perro. Y se ve que di con el mejor perro, porque la verdad es que guardo cierta añoranza de este animalito que al no poderlo tener más por cuestión de traslado de país y de continente también, pues se lo dimos a un amigo y que lo cuida muy bien y que está muy bien. El caso es que el Golden Retriever es el primero en esta lista. Luego vendría el Labrador Retriever, uh-huh, también, que sabéis que es una raza muy parecida, pero de pelo más corto, pelo corto. Después vendría el Shetland Ovejero, un perro inglés también, el Holt English Ovejero también, y el Welsh Terrier. El Welsh Terrier, la verdad es que no sé exactamente la especie, bueno, la raza, aunque todos conocemos los Terrier y tal, pero son estas 5, en esta clasificación que he encontrado, son los perros más afines, digámoslo así, de compañía para el ser humano.
0: Son los que más flama inglesa tienen, por lo que veo.
1: Posiblemente. Hay otros perros, evidentemente, que viven con sus dueños, que son muy amigos y no pertenecen a estas razas.
2: Los dos primeros que he comentado suelen ser los que adiestran para las personas invidentes.
1: Sí, así es cierto.
0: O sea, la verdad es que esos perros hacen una función social increíble.
1: Bueno, pues ya sabéis, aquellos amigos que les gustan los perros deben responsabilizarse de ellos y no utilizarlos como un objeto y no abandonarlos, porque a veces eso ocurre, sobre todo en verano, en periodos de vacaciones, pues en Navidades se compran como un regalo a los niños y luego en verano se abandonan como si fueran un objeto, y esto no lo podemos permitir. Pero bueno, y seguimos hablando de los mamíferos. Es una cosa que me ha llamado la atención porque la mayoría de los mamíferos ven los colores solamente en tono de grises. Bueno, y esto ya lo había leído yo, o sea, no, la mayoría no ven la misma visión que tenemos nosotros, uh-huh, tal vez porque el ojo no tiene el mismo desarrollo que tiene el ser humano. El caso es que, por ejemplo, los primates sí que son los mamíferos que más parecido en la visión tienen al ser humano. Pueden percibir un espectro limitado, limitado del color. Y también algunos peces y algunas aves. Uh-huh. Me ha llamado la atención el hecho de que los animales, la mayoría, vieran pues una especie de tonos de grises y tal, que me llama, yo a veces pensaba, ¿no? Y digo, bueno, siempre me ha llamado la atención el toro, ¿no? Porque sabes que el color rojo, pues bueno, que son color rojo, un rosa fucsia. El movimiento, sí, pero parece ser que el color también les llama la atención, pero si esto es así, que lo ven con gamas de grises, no sé exactamente qué explicación darle.
2: Yo lo que me pregunto es cómo lo saben los científicos. ¿Qué pruebas harán para poder saber lo que un toro deja de ver?
1: Pues mira, eso sí me llama la atención. No lo sé.
0: Pues como no sea estudiando estímulos, estudiando reacciones.
1: Exactamente. Sí. Igual que a lo mejor reaccionan entre un color diferentemente a otro, las gamas de grises con los colores. La verdad es que no lo sé. Supongo que por eso a esas personas se le llaman científicos, ¿no?
2: Sí, ¿no?
1: Digo yo, que se dedican a estudiar la ciencia y viven de eso. Bueno, algunos malviven, pero bueno, que están ahí, ¿eh?
2: Sí.
1: Ahí, yo no sé si recordáis también cuando erais pequeños, yo me acuerdo con cariño.
0: Yo ya no me acuerdo, Antonio.
1: Bueno, sí, yo todavía tengo memoria de eso, porque soy más joven que tú.
0: Sí, sí.
1: O tengo más memoria que tú. Pero bueno, yo al salir de mi casa, donde yo nací, en Barcelona, en la calle había bastantes árboles, en las aceras, cuando en las ciudades todavía había árboles, uno podrá decir dentro de poco. Pero bueno, y había unos animalitos que trepaban por la corteza, que eran los ciempiés, ¿no os acordáis? Siempre me llamaba mucho la atención. Entonces, hay animales que llamamos ciempiés, pero hay otros que llamamos mil pies.
0: Mil pies, sí, sí.
1: Y lo traigo como anécdota.
0: Y yo
1: anécdota.
0: Nunca le conté los pies,
1: ¿eh? No, pero hay gente que sí que se las ha contado. Y entonces dice que el ciempiés tienen de 171 a 177 patas, digámoslo
0: vale,
1: así, ¿no?
0: Entonces son o patillas, ciento y pico. Pues,
1: son ciento y pico. Y el mil pies solamente tiene 375 patas. 375 patas, claro. Y dice, supongo que llamarle al bichito este el 375 patas o pies, pues claro, es más complicado que decirle mil pies o 100 pies. Y así acabamos antes. Pero bueno, me ha llamado la atención y quería compartirlo con todos vosotros.
0: Claro, pues mira, no hay tanta diferencia de uno a otro en cuanto a patas, ¿no?
1: Sí, uno es más patoso que otro, el mil pies.
2: Hay que tener cuidado porque algunos de ellos son venenosillos.
1: Sí,
2: sé si son los 100 pies o los mil pies.
0: En la ciudad ya no hay, hombre.
1: Yo recuerdo los árboles que a veces subían esas orugas, oruguillas y tal, pero hoy en día ya no hay tanto. La verdad es que lo hemos matado sin querer con tanta polución que hay en las grandes ciudades.
0: Y por la transformación de las ciudades.
1: También.
0: Si ya no hay ni terreno para plantar árboles.
1: En algunos sitios iba a decir que no hay ni árboles. Bueno, pues hablando de otro tipo de mamíferos y siguiendo en esta línea, deciros, no sé si os lo sabíais, que los elefantes viven o pueden vivir hasta 70 años. Ah, es cierto que algunos viven menos, sobre todo aquellos que los matan para sacar el marfil, ¿no?
2: Sí.
1: Pero eso ya no cuenta en las estadísticas. Pero los que mueren de muerte natural pueden alcanzar hasta 70 años, está mucho, ¿eh? Y las ballenas, por ejemplo, hasta 90 años.
2: Vaya.
0: Ahí ya superan a...
2: Y los loros también son...
1: Los loros no los sé. Ahí son los cebos.
2: Sí, sí.
1: Bueno, los perros suelen durar, son 14, 16 años, algunos 17.
2: Menos. Las tortugas como también
1: máximo,
2: son
1: muy longevas. Sí, las tortugas hay algunas de más de 100 años. ¿Eh? Uh-huh. Sí, en algunas. Y el ser humano, como ya sabéis, la media pues son 110, 120, que es una media bastante alta.
2: Sí.
1: Una media bastante alta, pero pueden alcanzar hasta esas edades. Así que me ha llamado la atención. Fíjate que estamos hablando de animales grandes.
0: Sí.
1: Los animales pequeños suelen tener, bueno, de hecho algunas pulgas o moscas y tal, suelen tener días, 2-3 días de vida.
2: Menos
1: y
2: mal, porque si no...
1: Los mosquitos. El problema es que los mosquitos hay muchísimos. Entonces, claro, a ti te parece que siempre es el mismo,
2: sí.
1: Pero no, es diferente.
2: Es que no me ha contestado, le he preguntado cómo se llama y no.
0: De todas maneras,
1: van vestidos todos
0: solamente
1: iguales.
0: Solamente pican las mosquitas, ¿eh?
1: Las mosquitas, sí,
0: no, ¿eh?
1: Sí, es que los mosquitos somos más...
2: Más buenos, ¿no?
1: Más buenos, solo las mosquitas son más piconas.
0: Yo no quería hacer ese discurso sexista, sinceramente.
1: No.
0: Solo quería dar un dato.
1: Las mosquitas son más piconas, siempre pican más. Hay otra ave, que esto sí que no la hemos conocido, y por curiosidad me he metido en internet ya que estaba navegando y he buscado algunas fotografías y dibujos de un pajarito que en 1681 ya se dio por extinguido. 1681.
0: ¿Y está extinguido o no?
1: Sí, desde entonces ya no, que es el ave dodo.
2: Ah, sí.
1: No sé si yo en algunos dibujos han salido y entonces he buscado eso. Es un ave pequeña, como si fuera una gallina, con las patas un poco más anchas y sobre todo el pico. Uh-huh. El pico es un tipo de pico de loro, un pico grande y tal. Y este animal ya está dentro de los del registro, digámoslo así, de diferentes razas.
0: De los que fueron.
1: De los que fueron y pues bueno.
2: Cada día desaparecen no sé cuántas especies.
1: Sí, eso es cierto. Hay datos que nos dicen así que cada día nos cargamos no sé cuántas especies. Pero bueno, desgraciadamente, otra especie que está, no digo en peligro de extinción, gracias a Dios, pero que también es sometida a persecución en muchos casos, son por ejemplo los osos polares, igual que las las focas, igual que otras. A veces nos llegan estas imágenes y además sangrienta, porque sobre la nieve la sangre pues se ve mucho. Bueno, por los osos polares, que son unos animales muy... No sé, a mí me gusta, lo que pasa es que, claro, no es un animal de compañía.
0: Verlo en televisión.
1: Exactamente, sí, pero me gusta sobre todo
0: a tu habitación como mascota es un poco complicado.
1: Pues estos animales pueden oler a una distancia de unos 35 kilómetros. Pueden oler si hay algún animal.
0: Pero ya sabes por qué, ¿no? Porque es el único olor que les llega en el hielo.
1: Sí, claro, es lo que te iba a comentar, porque no tienen olores que le distraigan, claro, porque en el polo norte o en el polo sur, pues es más difícil. Y tienen, y pueden correr, pueden llegar a correr casi 40 kilómetros por hora, ¿eh?
0: Oye, pues con lo que pesan.
1: Sí, pero claro, van a cuatro patas y por eso es que cuando persiguen a algún ser humano o alguna persona les alcanzan seguro, porque el hombre no corre tanto, ¿eh? Así es que lo que sí corre mucho es el tiempo. Ido el tiempo de las manos. Pero bueno, yo volveré el próximo programa trayendo más cosas curiosas y compartiéndolo con todos vosotros.
2: Pues te esperamos, Antonio.
1: Así es que, bueno, día. Nos vemos el
0: pues
1: próximo
0: un placer,
1: día.
0: Antonio. Hasta
1: igualmente,
0: pronto.
1: Hasta siempre.

0: una historia.
1: Otro ratito, que ahora tengo mucho trabajo.
0: Porfa, una nada más.
1: Bueno, pero solo una. Había una vez...

«Escuchad, niños», dijo el papá enfadado y enviando a Pablo y a Yolanda a jugar al patio. «No puedo soportar más esto. Os quedaréis afuera hasta que aprendáis a no rezongar